Turno. Muchas gracias por habernos acompañado y haberse informado con nosotros. Quédese porque a continuación ya viene la transmisión totalmente en vivo de este el desfile cívico-militar 2026. En la voz de nuestros compañeros, sector Sergio Barbosa y el profesor Otto Chover. Mientras tanto, gracias por acompañarnos. Que pase usted muy buenas tardes.

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Bien, ahí está la voz de lo que viene siendo Charlie Puth con Ripley to this. Las trabas de la vida. Oigan, bueno, vamos a continuar con más porque viene la voz de Sarah Larson con Lush Life aquí en Dinámica. Felicidades hoy a la gente que cumple años en este día. Y pues les deseo lo mejor a todos y cada uno de ustedes en este bonito miércoles, ¿sí? Mitad de semana.

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Amigos, son las 7 de la tarde con 18 minutos. Como lo escucharon en el noticiero de radio de Telezócalo, edición especial, de, la de este, el día de hoy. Pues hoy se va a llevar a cabo el desfile militar en esta tarde, aquí en la ciudad de Piedras Negras. Así que gente, pues, los que van a ir y disfrutar, o van a ir a, bueno, van a aprovechar el momento, pues aprovechenlo y vayan. Para este desfile que ya está por comenzar, bueno, ya está iniciando, más bien. En fin, vamos con más de la música aquí en Dinámica con 100 Spyro con Die on This Hill. Recuerden que a las 8 yo me retiro, aunque regreso a la medianoche, imagínense. En fin, continuamos con más.

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que se queden con nosotros en este miércoles, que parece viernes o sábado, o no sé yo, muchachos, no sé yo, de verdad. Vamos a darle con la música, quédense conmigo, no se despeguen. Hoy hablamos de todo un poco, lo que sí es que va a estar bueno.

Escucha Dinámica 94.5. Muchachos, ¿cómo están? Muy buenas tardes, noches. Me da mucho gusto saludarlos en este miércoles 16 de septiembre, día festivo, por cierto, y cabe mencionar que hoy nos lo pagan triple, ¿sí va? 8:05, Daladier González en cabina con ustedes hasta que sean las 12 de la noche, así que los invito para que

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1: Un momento, ANSPAC. Aprende a entender a tus padres. Llévate bien con tus hermanos. Son el mejor vínculo y probablemente serán ellos los que te acompañarán en el futuro. Respeta a los mayores, escucha sus consejos, sé paciente. Cuida tu cuerpo porque es el mejor instrumento que jamás tendrás. No juegues con los sentimientos de los demás, ni permitas que lo hagan con los tuyos. Si te hacen daño, recuerda que Dios está siempre contigo. Este fue un momento ANSPAC.
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Escucha Dinámica 94.5, muchachos, son ya las 9:05, 9:05, seguimos escuchando música. Saludos a toda la raza que ahorita va en sus vehículos del desfile a su casa o a cenar o algo. Espero que se la pasen súper bien, seguimos disfrutando de las fiestas patrias aquí en nuestra ciudad, así que hay que hacerlo con responsabilidad y sin hacerla de tos, ¿ok? 9:05, vamos con más música.

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Escucha Dinámica 94.5, muchachos. Son ya las 9:37. 9:37. La temperatura en Piedras Negras se encuentra en los... 33 grados Celsius con sensación térmica de 34. Saludos a la raza que se anda divirtiendo ahorita en los diferentes eventos con motivo del grito de independencia. Saluditos, que se la pasen súper bien y que sigan pues disfrutando más de estas fechas que son la neta padrísimas y que en lo particular me gustan mucho. 9:37, musiquini.

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0: Es el momento de la oración de la noche.
1: Ya es de noche, Señor, y te decimos, quédate con nosotros.
2: Que la luz de tu gracia no conozca nunca el anochecer en nuestras vidas.
1: Que el trabajo de este día haya sido como ofrenda sin defecto agradable a tus ojos.
2: Que en nuestras palabras y acciones hayamos sido luz del mundo y sal de la tierra para cuantos nos trataron.
1: Ilumina, Señor, nuestra noche y concédenos un descanso tranquilo.
2: Que mañana nos levantemos en tu nombre y podamos contemplar con salud y con gozo el amanecer de un nuevo día.
1: Es de noche.

mis respetos para todos los contingentes que participaron porque se lucieron. Al ser básicamente nocturno el desfile, pues se enfocaron en la iluminación y todo este rollo que la neta estuvo buenísimo, buenísimo. 10 con 7, vamos con más música.

Escuchas a Ariana Grande en Dinámica 94.5. Son ya las 10 de la noche con 6 minutos. Estoy viendo tantas cosas que están saliendo en Facebook, como los contingentes del desfile del día de hoy, que hoy fue en la tarde-noche. Estuvo muy agradable, la verdad, el clima. Y la neta,

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10 de la noche con 38 minutos, escuchas Dinámica 94.5. Muchachos, seguimos escuchando buenas rolitas. Saludos a toda la banda que el día de hoy está de manteles largos. Espero que se la estén pasando súper bien. ¡École! Ahorita te mandamos todo lo que quieras, bebé. Saludos para ti que sé que me estás escuchando, bebé. Oigan, y bueno, ya se acerca el fin de semana. Hoy es miércoles, mañana es jueves. Precopeo de fin de semana, así que bueno, vamos sacando plan y vamos haciendo de una vez el preparado pa'l machacá.

Un momento, Anspach. Aprende a entender a tus padres. Llévate bien con tus hermanos. Son el mejor vínculo y probablemente serán ellos los que te acompañarán en el futuro. Respeta a los mayores, escucha sus consejos, sé paciente. Cuida tu cuerpo porque es el mejor instrumento que jamás tendrás. No juegues con los sentimientos de los demás ni permitas que lo hagan con los tuyos. Si te hacen daño, recuerda que Dios está siempre contigo. Este fue un momento Anspach.

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Escucha Dinámica 94.5, son las 11:03, 11:03 y seguimos escuchando buena música, muchachos. Todavía nos queda una hora aquí, una hora juntos, así que no se despeguen, no le cambien, quédense con nosotros en este miércoles. Mucha raza ya está descansando o va a descansar, mucha raza como nosotros, seguimos chambeando, güey, harto, sudando la gota gorda.

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0: 11 de la noche con 34 minutos, 11:34, tiempo de despedirnos. Espero que te la hayas pasado bien, espero que te haya gustado toda la música que seguimos poniendo. Y bueno, no te despegues porque obviamente sigue Luis Minor con la música de Dinámica 94.5 hasta que sean las 5 de la mañana. Y luego Pato, y luego y así sucesivamente. Así que no te despegues, quédate con nosotros. Yo regreso mañana en punto a las 8 de la noche, si es que ahí arriba Diosito no dispone otra cosa.
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7: Hola, hola, bienvenidos una vez más a este espacio de Ya Oíste. Yo soy Génesis Sainz, más que feliz, emocionada de tratar un tema, pues del que se habla muy poco, la sarcopenia. A veces te sientes con menos fuerza, te cuesta más trabajo cargar cosas, subir escaleras, levantarte de una silla. Pues todos esos puntos hoy los vamos a aclarar. Y para eso tenemos una invitada muy especial. Nos acompaña la doctora Claudia Santillán Arriaga, que es especialista en medicina interna. Doctora, bienvenida, muchas gracias. Gracias.
8: Muchas gracias, buenos días, gracias por la invitación. Y bueno, vamos a hablar de lo que es la sarcopenia, como lo mencionaban ahorita, conocido desde ya muchos años, últimamente en boga en México. ¿Por qué? Porque vamos todos para ese diagnóstico o ese síndrome que actualmente se conoce. A la sarcopenia se le menciona como sarcopenia del latín y griego, que es sars, carne, penia, disminución, que es disminución del músculo. O también se le conoce como miopenia, músculo mío, penia, disminución. Y esto va unado a otros términos que se llaman dinamopenia, que es disminución en la fuerza, y por consiguiente también la cratopenia, que es la disminución en el músculo, disminución en la fuerza, y por consiguiente disminución en la actividad funcional diaria. Anteriormente se conocía que era un síndrome geriátrico, porque todos los cambios que vamos teniendo a partir de los 65 años van generando parte de estos síndromes geriátricos. Pero conforme han avanzado los años y los tiempos, se han hecho varios estudios condicionando que no solamente el paciente geriátrico, sino también el paciente que tiene enfermedades metabólicas, como pueden ser la diabetes, la obesidad, la insuficiencia cardíaca y recientemente más estudios sobre la enfermedad renal crónica.
7: ¿Cómo lo podemos como centrar de que no solamente es algo para la gente mayor, sino que es como una un desgaste prematuro, se podría decir?
8: Sí, un desgaste prematuro. Ya fisiológicamente a partir de los 50 años empezamos a tener cambios en las células de todo el cuerpo, pero ahora en México desafortunadamente somos el primer país de obesidad infantil. Al ser el primer país de obesidad infantil vamos generando mayor peso en nuestra estructura muscular y en futuro podemos llegar a desarrollar lo que es la obesidad, lo que es la diabetes mellitus y por consiguiente las enfermedades cardiometabólicas como la insuficiencia cardíaca. Entonces, todas esas enfermedades al tener un desgaste progresivo y crónico van a dar una disminución en la masa muscular corporal. Se comenta que después de los 50 años vamos perdiendo por cada año un 2% de masa muscular.
7: Wow.
8: Y después de los 65 años esto puede incrementarse hasta 13 a 24% anual, pero si tenemos otras enfermedades o no hacemos actividades preventivas, podemos llegar a un grado mucho mayor que puede llevarnos inclusive a la muerte.
7: ¿Cómo vamos a diferenciar que a lo mejor estamos en una buena etapa para tomar acción y decir, bueno, voy a hacer ejercicio o esto? O en dado caso, ¿cómo sé que yo tengo, ya estoy empezando con la sarcopenia o esta parte prematura?
8: En un paciente mayor de 65 años, ya podemos pensar en la sarcopenia. ¿Por qué? Porque tenemos alteraciones en todos estos factores sensoriales, marcha, se van modificando. Si estamos mucho tiempo en una sola posición, vamos a hacer contracturas musculares. Entonces, cuando yo me quiero estirar para ese ejercicio, me duele. Y si me duele, ya no lo hago o ya no lo realizo. Y un adulto mayor, que son afortunadamente no es una gran mayoría, porque ya actualmente vemos en los parques, en los gimnasios, en algunos bosques, mucha gente mayor haciendo actividad física. Entonces, ese poco que nosotros le invertamos en el ejercicio, que se considera que son 30 minutos al día o 150 minutos semanales distribuidos en lo que nosotros podamos administrarlo de acuerdo a nuestros tiempos, nos va a ayudar mucho. Pero no solamente se considera que sea la caminata, la yoga, natación, que son ejercicios aeróbicos, sino también ya incrementarle un poquito en peso, ya sea con un poco de mancuernas, con polainas, o inclusive podemos en casa, si no puedo comprarme mi mancuerna o polaina, puedo llenar unos botecitos de agua o un recipiente con arroz, con frijol, con lenteja, con alpiste y cargarlos.
2: Claro.
8: Y en las piernas podemos hacerlo con la tela que tenemos en casa, que ya no sobra, llenarlo igual, se considera que sea de arena, pero no vamos a tener arena tan fácilmente, llenarlo igual con la semilla más chiquita que tengamos y ponerle un resortito o ponerle un velcro o unos broches para que lo podamos agregar tanto a los brazos como a las piernas. Y unos minutos, de 5 a 10 minutos que lo hagamos en casa, en lo que vemos las noticias, la televisión, nuestro programa favorito, o inclusive ya hay programas de ejercicio, sobre todo para adulto mayor, hay que hacerlos, y con ese pesito que le pongamos nos va a ayudar a disminuir ese riesgo de la sarcopenia a corta edad. Cualquier paciente que tenga enfermedades crónicas, vamos a mencionar diabetes, obesidad, enfermedad cardíaca, paciente geriátrico, que curse con una recaída, como son una enfermedad o que requiere estar en el hospital por algún proceso infeccioso o descompensación, o inclusive que pueden llegar a requerir aditamentos como ventilación mecánica, están postrados en cama. Entonces su músculo no lo moviliza.
2: Claro.
8: Entonces muchas veces podemos ver al paciente hospitalizado y el familiar va y nos apoya a darle de comer en la boca, lo tiene apapachando en la cama, y no, al contrario, llegando hay que moverlo, sentarlo, que él coma para que no pierda esa funcionalidad. Y aquí tenemos que pedir apoyo, si lo hubiera, con una fisioterapia para que nos esté apoyando qué ejercicios puede mantener durante esa hospitalización para que se desgaste menos y pierda menos músculo. Otro es nutrición. Desde que llega el paciente al hospital, hacemos como un plan alimenticio para no perder tanto músculo y garantizar que el paciente esté ingiriendo su alimento. E inmediatamente que se egresa, mandarlo a rehabilitación física, a nutrición, psicología si está en condiciones, y psiquiatría.
3: La proteína que venden o que pues consumen, que es como un suplemento, ¿eso ayuda? ¿O estamos hablando de mejor natural?
8: De todo natural. Mucha de la gente que va al gym le sugieren suplementos proteínicos, pero muchas veces pueden dañar o el hígado o el riñón. Claro. Y hablamos que la enfermedad del riñón es una de las que más sufren de sarcopenia. Wow. Entonces, nuestro músculo ya está establecido. Lo importante es trabajarlo y mantenerlo y movernos. Ya sea que yo tenga una enfermedad renal o cualquier enfermedad, mientras yo me mantenga activo dentro de las posibilidades, yo mantengo mi músculo. Pero si el paciente va a perder peso por la misma enfermedad, y yo le doy un aditamento, un suplemento, todo es de preferencia natural, porque eso nos va a ayudar desde la digestión, desde la salivación, de la masticación, la deglución, la absorción de nutrientes, que es mucho mejor a darle un suplemento preparado. ¿Por qué? Porque la absorción va a ser diferente. Sí, y eso se llama un suplemento que Exacto. no equivale a la alimentación. Y muchas veces los familiares o los pacientes dicen, denme una nutrición, porque no me da hambre. Es por eso un suplemento nos ayuda, pero no sustituye a la alimentación.
3: Yéndonos a la prevención, para que no lleguemos, o sea, en estos casos yo que tengo 27 años, ¿no? Y yo no quiero que cuando llegue a la edad de los 60 tenga sarcopenia. ¿Qué puedo hacer desde yo ahorita para decir, voy a prevenir?
8: Si una persona es sana, no tiene ninguna enfermedad, ninguna comorbilidad, puede tener una alimentación, pero siempre sería ideal llevarlo a cabo con un nutriólogo.
3: Okay.
8: Y conjunto con un dietista, ya que el nutriólogo nos detectó que estamos sanos, entonces el dietista nos puede dar inclusive ciertas recomendaciones de cómo balancear lo que es el plato saludable, donde un porcentaje son verduras, carnes, cereales, proteínas, y en sí todo, y sobre todo los líquidos,
2: claro.
8: Sobre todo hidratarnos en forma correcta, porque nuestro cuerpo se basa en toda esta homeostasis o que sea todo parejo para que pueda absorberse todos los nutrientes, y sobre todo no saltarnos alimentos. Importante. Eso es algo muy importante, porque si no llevamos el desayuno, comida y la cena, entonces nuestro cuerpo va a tomar energía de donde no tiene y entonces va a empezar a alterar todo el metabolismo. Trata de hacer un sueño reparador.
3: Nuestro cuerpo habla y hay que escucharlo, hay que saber escucharlo y tomar el tiempo para darle, porque nada más tenemos uno, una sola vida, hay que cuidarla. Nos vemos en el siguiente episodio de Ya Viste. Yo soy Génesis Zaine Silva. Hasta luego.

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Bienvenidos amigos de Dinámica, ¿cómo están? Feliz jueves ya, Hoy 17 de septiembre, qué rápido, Ya pasaron las fiestas patrias, al menos ayer la independencia con el desfile en la tarde, pero el desfile, y un día antes, o sea, hace antier, con la noche de la promulgación del grito de independencia, bueno, lo del grito, y luego la independencia. Bueno, ya lo saben. O mi nombre es Luis Minor, hasta las 5 de la mañana, ya lo saben.

Ahí está la voz de Tame Impala con Drácula aquí en Dinámica 94.5. Bueno, al ratito platicaremos de la información deportiva. Ya viene la actividad de la jornada número 9, ¿sí? De la Liga MX, porque viene Clásico Nacional, ¿eh? Tenemos un América contra Chivas el sábado, que está interesante porque ambos equipos están en la parte alta de la tabla general. Un América que viene a la baja, evidentemente un muy mal partido ante Cruz Azul. El resultado maquilla, es correcto, el mal partido del América, pero el resultado, dirían, es que es casi América lograba el empate. Unos 2, 3, 5 minutos más que le dieran al partido y América le empataba o le daba la vuelta. Sí, ciertamente, porque Cruz Azul sí se les vio completamente el temor cuando cayó el tercer gol del América en un minuto. Cayeron 2 goles, pero no les alcanzó. Aún así, a pesar de eso, no se justifica o no se puede escudar en el equipo de Cuapa el hecho de que tu defensa fue un desastre. Los dos Reyes y Ramón Juárez no por nada trajeron a los centrales extranjeros. Y a ver si no les cuesta la chamba a los dos, o al menos a uno de los dos. Pero sí, muy, muy poco probable que a lo mejor los dos que jugaron el partido contra la máquina en la central, Israel Reyes y Ramón Juárez, pudieran ser titulares para el partido contra el Guadalajara. Se ve complicado, pero bueno, veremos qué pasa. Ya también sabremos cómo alineará Guillermo Almada el sábado el partido. Por un lado, y por el otro, el Guadalajara, que está en buen momento, estaba de líder, obviamente ya no lo es, debido a que el Toluca consiguió ganar su partido pendiente contra el Puebla, es líder general, y bueno, así está la situación con el equipo de los Diablos Rojos del Toluca, con el América. Cruz Azul ayer, que jugó la Champions Cup contra el Inter de Miami de Messi, ya hablaremos del resultado. Lo que sí les digo, o les adelanto, Cruz Azul le permitió otro título a Messi. Bueno, ahorita hablamos de eso.

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1:37. Bueno, amigos, continuamos con más aquí en Dinámica en este ya jueves, sí, señoras y señores. Oigan, hay un empate hoy en día, empate en el liderato del oeste de la Liga Americana del Béisbol de las Grandes Ligas, con los resultados que se dieron el día de ayer, Rangers de Texas y Astros de Houston, que uno perdió, bueno, el primero ganó, el segundo perdió, y ambos tienen 76-76, 76 victorias para Texas, lo mismo que Houston, y las mismas derrotas, así que tanto Rangers como Astros, repito, están empatados en el oeste de la Americana, y todo se puede definir en estas próximas series que tienen. Hoy juegan su último juego de estas series que van a tener respectivamente, Texas el tercer partido ante Boston, mientras que Houston en su partido contra el conjunto de los Reales de Kansas City. Ambos equipos, reitero, tienen récord en 50, misma victoria, mismas derrotas, a falta de 3 series para acabar la temporada regular. Ambos equipos, solo que van a tener compromisos muy complicados, Por ejemplo, Houston sí va de local en este fin de semana, pero reciben al líder del este que busca amarrar ya su título, porque ahí está cerca Filadelfia, como son los Bravos de Atlanta, y Texas se enfrenta a un equipo que también está peleando postemporada, los Azulejos de Toronto de Alejandro Kirk. Así que serán buenas series, muy buenas series, tanto en la Liga Americana, tanto para Texas como para los Astros, o bueno, en este caso Rangers contra los Astros, ambos son del estado de Texas, así que veremos una serie a ganar o morir, bueno, las últimas semanas, o los últimos partidos, quiero decir, en búsqueda del quién será el líder del oeste de la Liga Americana. Así que se pone al rojo vivo, y lo mismo en la central de la Americana con los Guardianes de Cleveland y los Media Blanca de Chicago también, a la misma que los Rangers, peleando esa división.

0: Son las 2:12 a.m. Ahí está la voz de lo que viene siendo Gracie Abrams con That's All True en Dinámica. Así que, gente, continuamos con más en esta noche madrugada. Recuerda que estoy hasta las 5:00 a.m.
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Bueno, ahí está la voz de Justin Bieber con Speed Demon a través de esta emisora de Radio Zócalo. Así es, gente. Oigan, pues bueno, en otros casos, pues lo del Cruz Azul, gente. Ayer el Inter de Miami, pues les ganó. Prácticamente les ganó sin despeinarse el equipo de Lionel Messi. De hecho, marcó gol Lionel Messi en el partido de ayer. De cabeza, para colmo, Remate de cabeza. Algo, pues, raro, porque pues es un jugador bastante chaparrito. Pero ahí está. Triste la situación de la máquina. No pudo ganar la Campeones Cup. Torneo que muchos desprestigian. Por ejemplo, que no le dieron tanto valor cuando lo ganó. Bueno, de hecho, ni siquiera le dijeron es una copa. Es un partido amistoso con trofeo. Así lo decían la afición y algunos periodistas, Ceballos. Pero cuando lo ganó el Toluca, ahí sí todos dijeron, no, a su mérito, ganaron aquí, trajo el equipo del MLS. Bueno, América también lo hizo. Y Tigres lo hizo en dos ocasiones. Así que hay méritos por todos lados, gente. Aquí está el hecho de que, pues sí, piensan como que si no está Chivas o no está Pumas o no está Cruz Azul, no vale ganar la Campeones Cup, o sea. Y ahora, cuando estaba la Campeones Cup, resultó que y ahora que Cruz Azul por fin le tocó jugar este torneo, porque eso te lo da si eres campeón de liga y otras cosas, pues miren, no pudo el Cruz Azul y cayó ayer 2-0. Como les digo, sin despeinarse, el Inter de Miami le ganó al equipo de la máquina. Sin despeinarse. Un Cruz Azul irreconocible. O sea, nada que ver el Cruz Azul con el Cruz Azul que vimos en la Liga MX, que le pasó por encima al América y le ganó. Que pudo haber sido una goleada de escándalo. No fue así. Y a punto estuvieron de empatarles. Pero les digo, no hay excusas. En ese partido el América lo perdió con toda la de la ley, la justicia y todo lo que ustedes quieran decir y hablar y mencionar. O sea, eso sucedió el día de ayer. Bueno, pues qué tristeza lo de la máquina. Bien por el equipo de Messi, que ganaron. Lo ganaron bien, si lo podemos poner de esa manera. Lo ganaron de buena forma ese partido en el estadio allá en Miami, bueno, en Estados Unidos, que se jugó la Campeones Cup. No pudo el equipo de Cruz Azul ¿cómo se llama? Revivir lo que fueron otros equipos mexicanos que ya han ganado este torneo entre clubes mexicanos y de la Liga MX, bueno, de la Liga MX y la MLS. No pudieron, pero pues ahí está el final, o sea, se dio la lógica en unos ciertos momentos, pero bueno, triste lo de la máquina, pero dirían unos, pero, así es esto. En fin. Oigan, gente, pues vamos a continuar con más. Otro tipo de tema de información, pues están dando pues a conocer algunas listas de convocados de la selección mexicana. O sea, porque como saben, ya viene la fecha FIFA de septiembre. De hecho, será el próximo fin de semana cuando la selección mexicana juegue sus amistosos en Estados Unidos contra Chile y Colombia, si no mal recuerdan esos partidos. Así que, pues, excelente para la selección mexicana. Ahora, en los primeros partidos que tendrá Rafael Márquez ya como técnico de la selección. Así que son noticias que pues pueden ser buenas para Rafa, que ojalá le vaya bien en esta nueva etapa como técnico. Estuvo en el cuerpo técnico de Javier Aguirre, ahora le va a tocar ser parte del banquillo del equipo. Ahora va a ser el mero mero de la cabeza de la selección, pero a ver qué sucede con esto. Oigan, otras cosas, por ejemplo, hoy hay partido de la NFL, Detroit visitando la nueva casa del conjunto de los Bills de Buffalo. Los Bills tendrán su primer partido en su nuevo estadio, por primera vez en mucho tiempo. Bueno, en su nuevo estadio, después de tantos años, muy bien, en el viejo estadio de los Bills, que ese era un lugar que cuando iban los rivales, sufrían, sobre todo en tiempos de frío. Ahora veremos qué tanto puede cambiar esto ahora que viene el nuevo estadio, que hoy de hecho abrirá sus puertas por primera vez la nueva casa de los Bills. Pero bueno, ellos inaugurarán la semana 2 de la NFL y yo creo que va a ser algo bastante bastante bueno. Ojalá así sea y pues que disfrutemos ese momento, que sea algo espectacular para todo
todo el mundo, gente. Bueno, ¿qué les puedo decir yo? Este, será algo genial, les digo yo. Genial, genial, genial. Y que le vaya bien a los Bills en esta temporada. Dallas, pues, ¿qué les digo de mis vaqueros? Lástima de los vaqueros de Dallas. Otra vez echando a perder cosas buenas que estaban haciendo. Se esperaba un gran inicio de temporada para los Cowboys y miren, nada.

Bienvenidos a otra, bueno, no bienvenidos, estamos con otra intervención más en esta hora. Así que son las 2:48 p.m, gente. Bien, viene más música con Jason Countdown. Así que, gracias otra vez por estar con nosotros. Y bueno, continuamos con mucho más. Falta poco tiempo para las 3:00 a.m. En 11 minutos, de hecho, precisamente serán las 3:00.

Ahí está la voz de Justin Bieber con What Do You Mean, aquí en Dinámica. Oigan, esta es semana de clásico, bueno, como que no se ha sentido tanto, pero sí, hay semana de clásico nacional, el América Chivas, donde sí, hay que ser sincero, digo, como americanistas hay que reconocer que en esta ocasión los que están por encima ahorita, bueno, al menos futbolísticamente hablando, quien está en mejor forma es el Guadalajara sobre el América. Esa es una realidad, aquí no vamos a echar mentiras. De verdad, anda muy bien el equipo de las Chivas, cerró bien, bueno, más bien, jugó muy bien y le pasó por encima a los Pumas, aunque muchos no lo quieran admitir, pero tiene mejor panorama de lo que fue el América en este último partido que jugaron ante el Cruz Azul, un rival ya importante, serio, y no pudieron pasar esa prueba. Ahora les toca a Chivas, que anda bien, está sublíder de la tabla general. América buscará sacar un buen resultado, van a jugar en casa, en teoría. Y bueno, así están las cosas por el momento allá en, bueno, en lo que va a ser este fin de semana en el Estadio Azteca, lo que será el partido el sábado por la noche. Gran, gran partido de gran convocatoria. Ya se espera que va a ser un lleno total, por supuesto, digo, va a haber mucha afición del Guadalajara. Y del América tampoco ni se diga. Pero en fin, vamos a seguir con más porque viene la voz de Doja Cat.

ánimo, gente. Son las 3 de la mañana con 26 minutos. Aunque el ánimo no es tanto por el tema del clima, porque, bueno, ahorita estamos a 28 grados Celsius, equivalentes a los 82 Fahrenheit. Está caliente, bueno, no caliente, agradable. Va a ser calor hoy, 38 como máxima, aunque, atención, se espera un 20% de probabilidades de lluvias y tormentas aisladas por la noche, en un 20% para hoy por la noche. Mañana viernes, 37 como máxima, aunque también con un 20% de lluvias. Ojo, puede llover en esta noche y mañana.

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4: Un momento, ANSPAC. Aprende a dar sin medida y te darán sin medida. Ama hasta convertirte en el mismo amor. Que no te confundan los homicidios ni los suicidas. El bien es mayor porque no se nota, porque es silencioso. Una bomba hace más ruido que una caricia. Pero por cada bomba hay millones de caricias que alimentan a la vida. El bien se alumbra de sí mismo y el mal se destruye a sí mismo. Este fue un momento ANSPAC.
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ya estamos por despedirnos. De hecho, esta es la última hora. Escucharon a Olivia Rodrigo con Stupid Song. Viene Lady Gaga. Y les digo, a las 5 nos vamos. Nos retiramos, regresamos a la medianoche con toda la programación normal de Dinámica. Bueno, al menos con su servidor y ya con un programa más completo de Minor Deportes de Dinámica. 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

Ok, 4:23 PM. Ahí está Sara Larson. Que no se les haga tarde, raza, la gente que se le ya está despierta, está de pie, ya se ha de haber dado un buen baño, un buen regaderazo como lo conocemos nosotros, para espabilarse, para abrir los ojos y pues a encarar el día laboral. Así de simple, a seguir adelante. No hay marcha atrás. Nos tocó trabajar, pues hay que sacrificar las cosas y lo que se necesita para pues poder estar conforme. Si está así en solitario, pues es un dinero muy útil para ti. Si estás apoyando, por ejemplo, aún tengas viviendo con tu padre o tu madre o los dos, también un apoyo económico ahí para que puedan ayudar o puedas ayudar en algo en tu propia casa. Y finalmente, pues si ya tienes alguna pareja, ya sea novio, novio, esposa, esposa, bueno, pues el dinero obviamente para pues lo que se necesite con el a la persona con la que estás con él, viviendo o conviviendo más bien. Bueno, pues ahí está esto. Como les comentaba en el pronóstico del tiempo, que otra vez hay que decirlo, habrá lluvias para la noche, o se esperan de hecho las lluvias para la noche de este jueves. De hecho estarían poquito antes de la 1:00 AM estos chubascos y tormentas eléctricas en un 20% para el viernes, 20% posibilidad de lluvias antes de la 1:00 PM. Luego tendremos una sensación térmica arriba de 40 grados, caliente. Y ni se diga el fin de semana, sábado y domingo, con temperaturas de 37 y 38 grados. Aunque eso sí, la noche del domingo se espera que puedan volver las posibilidades de lluvias. Bueno, que se venga la lluvia, que se venga lo fresco, porque se necesita. Y vaya que se necesita, estamos a mediados de septiembre y aún estamos sintiendo un calor, pero del que no.

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Pues sí, ya de lo último, antes de despedirnos, faltan 22 minutos a las 5 de la mañana. Recuerda que ya de regreso tendremos, si no mal recuerdo, los avances de Radio Zócalo Noticias en este jueves a las 5 pasaditos de la zona, o 5 de la mañana básicamente. Y a las 5, pues ya sabes, como es cada día de la semana, excepto su descanso que es el domingo, estará con ustedes Emanuel, el Pato Infante.

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1: Momento de despedirnos, gente. Gracias por escucharme. Se quedan en la compañía de Manuel Pato Infante. Yo regreso mañana en punto de las 12 de la medianoche. Cuídense mucho. Bye. Se quedan esto. La voz con la voz de Kanye West.

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1: Son las 5:05 a.m. La temperatura se encuentra en los 27 grados centígrados, que son equivalentes a los 81 grados Fahrenheit, y hay una humedad del 71% en el ambiente. La sensación térmica a esta hora de la mañana es de 30 grados centígrados, 86 grados Fahrenheit. De acuerdo al más reciente reporte del Servicio Meteorológico Nacional de los Estados Unidos, esperamos en Piedras Negras y Golpaz, el condado de Maverick, las regiones norte de Coahuila y sur de Texas, cielo en su mayor parte nublado, gradualmente irá cambiando a soleado y caliente. La máxima temperatura va a estar alcanzando los 38 grados centígrados, equivalentes a los 100 grados Fahrenheit, se sentirán 41. 106 grados Fahrenheit, viento soplando con dirección del este entre 5 y 10 millas por hora, equivalentes a 10 a 15 kilómetros por hora. Para esta noche aparece un 20% de posibilidades de lluvias y tormentas. Se incrementa la nubosidad con una temperatura mínima en los 26 grados centígrados, 78 grados Fahrenheit, viento soplando con dirección del este entre 5 y 10 millas por hora. El día de mañana, viernes, 20% de posibilidades de lluvias y tormentas. Máxima de 37, 99 grados Fahrenheit, pero se sentirán 42, 107 grados Fahrenheit. Mañana por la noche, mínima de 25, 77 grados Fahrenheit. El sábado, esperamos una máxima en los 37 grados. Una mínima en los 24 grados centígrados para el domingo, máxima en los 38. La noche del domingo hay un 20% de posibilidades de lluvias y tormentas con una mínima de 25 centígrados. Para el lunes, sin lluvias, al menos durante el día, máxima de 37. La noche del lunes, 20% de posibilidades de lluvias y tormentas y una mínima otra vez en los 25 centígrados. El martes, igual, sin probabilidades de lluvias durante el día, máxima de 37 grados. La noche del martes, 20% de posibilidades de lluvias y tormentas y una mínima de 24, 76 grados. Vale, que les saludamos en este avance de Radio Zócalo Noticias.

0: Periodismo de verdad. Hoy es jueves, preámbulo al fin de semana. Jueves 17 de septiembre del año 2026, Ariadna, Columba y Roberto celebran su onomástico en la semana número 38. El día 260, restan 105 días para concluir el presente año. En la información, acompañado de autoridades municipales y diversos contingentes, la tarde de este miércoles el alcalde Carlos Jacobo Rodríguez encabezó una edición más del desfile cívico-militar, que en esta ocasión tuvo algunas modificaciones en su horario y ruta. Fue poco después de las 7 de la tarde cuando los contingentes comenzaron su recorrido por la avenida 16 de septiembre frente a los ojos de cientos de espectadores hasta la calle Monterrey y finalmente pasaron costado de la presidencia municipal. El secretario del Ayuntamiento, Daniel Aguilar, destacó la importancia de seguir fomentando estas tradiciones, las cuales representan una celebración de patriotismo y orgullo nacional en el marco de las fechas alusivas a las fiestas de independencia. El alcalde Carlos Jacobo Rodríguez encabezó el martes la celebración por el 216 aniversario del Grito de Independencia, acompañado de su familia y funcionarios de su gabinete, quienes estuvieron presentes durante las actividades en la macroplaza. La fiesta mexicana dio inicio con una callejoneada, misma que partió del túnel de luces ubicado en la Gran Plaza y avanzó hasta la macroplaza, donde ya se encontraban decenas de familias listas para participar en esta gran celebración. El programa continuó con la presentación de la maquinaria norteña y posteriormente se realizó la ceremonia del Grito de Independencia, iniciando con la lectura de la Declaración de Independencia y los honores a la bandera. Ondeando el ávaro patrio, Rodríguez González salió del balcón donde recordó a los héroes de la patria y pronunció las frases protocolarias para después incluir a Piedras Negras y Coahuila y cerrar con el esperado Viva México. En más noticias, darle a conocer que un joven, identificado como David Alexander N., de 18 años de edad, resultó gravemente lesionado con arma blanca tras ser atacado por varios jóvenes durante los festejos por el Día del Grito de Independencia. Luego de la agresión, testigos de los hechos auxiliaron al joven lesionado y lo acercaron a elementos policíacos, quienes solicitaron el apoyo de los cuerpos de emergencia para su traslado de inmediato a un hospital. Paramédicos y bomberos acudieron al sitio y lo trasladaron al hospital de zona 11 de Seguro Social, donde es reportado grave debido a que una de las heridas perforó uno de sus pulmones. En más noticias, darle a conocer que una mujer de aproximadamente 36 años de edad, identificada como Deyanira Abigail N., fue localizada sin vida la noche del miércoles dentro de un domicilio ubicado en las calles Libertad y Tepic de la colonia Campo Verde. El hallazgo fue realizado por su pareja sentimental, quien inmediato notificó los hechos al número de emergencia, lo que generó una intensa movilización de diversas corporaciones al lugar de los hechos. De manera preliminar, se indicó que la mujer presuntamente atravesaba por un cuadro depresivo. Sin embargo, las autoridades ministeriales serán las encargadas de esclarecer las circunstancias oficiales de su muerte. En más noticias, una mujer migrante de 37 años de edad fue localizada muerta aparentemente por un golpe de calor en la zona serrana del municipio de Ciudad Acuña, siendo identificada como Griselda Mendoza Álvarez, presuntamente de nacionalidad mexicana. De acuerdo a la información, la mujer pretendía cruzar por esa zona deshabitada próxima al río Bravo, ubicada a más de 50 kilómetros de la mancha urbana, siendo localizada por trabajadores de ranchos ubicados en las inmediaciones. En más noticias, un hombre de 52 años de edad, identificado como Feliciano N., permanece internado en el hospital Salvador Chavarría tras haber ingresado por una herida en la cabeza producida con un machete. El lesionado presentó una herida de aproximadamente 7 centímetros en la cabeza, por lo que fue atendido y suturado por el personal. Sin embargo, se encuentra intubado y en estado crítico. Los hechos se habrían registrado sobre la calle Nicolás Bravo y Bordo Norte, Bordo Sur, a la altura de la colonia Francisco Madero, desde donde se solicitó el apoyo para su traslado hospitalario. Una movilización de elementos de la policía preventiva, así como de paramédicos, se registró la tarde del miércoles en la colonia Lázaro Cárdenas, luego de que se reportara que una menor había sido mordida por un perro. Los hechos ocurrieron sobre la calle Amado Nervo, hasta donde acudieron los cuerpos de emergencia para atender a una pequeña de aproximadamente 6 años de edad, quien presentó una herida en la zona de la rodilla. Afortunadamente, al momento de llegar, las autoridades se confirmó que la lesión no era grave y que el animal contaba con sus respectivas vacunas, por lo que la situación no pasó a mayores. 5:15 a.m. Hasta aquí este avance de Radio Zócalo Noticias, periodismo de verdad.
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0: Son las 5 de la mañana con 34 minutos. La temperatura se mantiene en los 27 grados centígrados, que son equivalentes a los 81 grados Fahrenheit, una sensación térmica de 30 grados, equivalentes a los 86 grados Fahrenheit, y una humedad del 72% en el ambiente. Para hoy esperamos un día que estará en su mayor parte nublado, aunque gradualmente irá cambiando a soleado y caliente. La máxima temperatura va a estar alcanzando los 38 grados centígrados, equivalentes a los 100 grados Fahrenheit, con una sensación térmica de 41, 106 grados Fahrenheit. Vientos que van a estar soplando del este entre 5 y 10 millas por hora, equivalentes a 10 a 15 kilómetros por hora. Para esta noche esperamos cielo en su mayor parte despejado, con una temperatura mínima en los 26 grados centígrados, equivalentes a los 79 grados Fahrenheit. Vientos que van a estar soplando del este entre 5 y 10 millas por hora, se incrementa la nubosidad y se registra un 20% de posibilidades de lluvias y tormentas para la región. El día de mañana, viernes, esperamos un 20% de posibilidades de lluvias y tormentas, máxima que estará rondando los 39 grados centígrados, equivalentes a los 103 grados Fahrenheit. Se sentirán 42, 107 grados Fahrenheit. Mañana por la noche, mínima de 25, 77 grados Fahrenheit. Para el sábado, esperamos una máxima de 37, una mínima de 25 grados. Para el domingo, máxima en los 38, pero la noche del domingo, 20% de posibilidades de lluvias y tormentas, con una mínima que rondará los 25 centígrados. El lunes, máxima de 37, la noche de lunes 20% de posibilidades de lluvias y una mínima en los 25 grados. Para el martes, máxima de 37, 20% de posibilidades de lluvias y tormentas para el martes y una mínima en los 24 grados centígrados. Te saludamos en este avance de Radio Zócalo Noticias, periodismo de verdad. Hoy es jueves, trampolín del fin de semana. Jueves 17 de septiembre del año 2026, Ariadna, Columba y Roberto celebran su santo en la semana número 38. El día 260, restan 105 días para concluir el presente año. En la información, acompañado de autoridades municipales y diversos contingentes, la tarde de ayer miércoles, el alcalde Carlos Jacobo Rodríguez encabezó una edición más del desfile cívico-militar, que en esta ocasión tuvo algunas modificaciones en su horario y ruta. Fue poco más o poco después de las 7 de la tarde cuando los contingentes comenzaron su recorrido sobre la avenida 16 de septiembre, frente a los ojos de cientos de espectadores, hasta la calle Monterrey y finalmente frente a la presidencia municipal. El secretario del ayuntamiento, Daniel Aguilar, destacó la importancia de seguir fomentando esas tradiciones, las cuales representan una celebración de patriotismo y orgullo nacional en el marco de las fechas alusivas a las fiestas de independencia. Previamente, el alcalde Carlos Jacobo Rodríguez encabezó el martes la celebración por el 216 aniversario del Grito de Independencia, acompañado de su familia y funcionarios de su gabinete que estuvieron presentes durante las actividades en la macroplaza. La fiesta mexicana dio inicio con una callejoneada, misma que partió del túnel de luces ubicado en la Gran Plaza y avanzó hasta la macroplaza, donde ya se encontraban decenas de familias listas para participar en esta gran celebración. El programa continuó con la presentación de la maquinaria norteña y posteriormente se realizó la ceremonia del Grito de Independencia, iniciando con la lectura de la Declaración de Independencia y los honores a la bandera. Ondeando el ávaro patrio, Rodríguez González salió al balcón donde recordó a los héroes de la patria y pronunció las frases protocolarias, para después incluir a Piedras Negras, a Coahuila y cerrar con Viva México. Un joven identificado como David Alexander N., de 18 años de edad, resultó gravemente lesionado con arma blanca tras ser atacado por varios jóvenes durante los festejos por el Día del Grito de Independencia. Luego de la agresión, testigos de los hechos auxiliaron al joven lesionado y los acercaron a elementos policíacos, quienes solicitaron el apoyo de los cuerpos de emergencia para su traslado. Paramédicos de bomberos acudieron al sitio y lo llevaron al hospital de zona 11 de Seguro Social, donde fue reportado grave debido a que una de las heridas perforó uno de sus pulmones. Una mujer de aproximadamente 36 años de edad, identificada como Deyanira Abigail N., fue localizada sin vida la noche del miércoles dentro de un domicilio ubicado en las calles Libertad y Tepic, de la colonia Campo Verde. El hallazgo fue realizado por su pareja sentimental, que de inmediato notificó los hechos al número de emergencias, lo que generó una intensa movilización de corporaciones al lugar de los hechos. De manera preliminar, se indicó que la mujer se aparentemente atravesaba por un cuadro depresivo. Sin embargo, las autoridades ministeriales serán las encargadas de determinar las circunstancias de su muerte. Una mujer migrante de 37 años de edad fue localizada muerta aparentemente por un golpe de calor en la zona serrana del municipio de Ciudad Acuña, siendo identificada como Griselda Mendoza Álvarez. La mujer, de origen mexicano, pretendía cruzar por esa zona deshabitada próxima al río Bravo y ubicada a más de 50 kilómetros de la mancha urbana, siendo localizada por trabajadores de ranchos ubicados en las inmediaciones. Un hombre de 52 años de edad, identificado como Feliciano N., permanece internado en el hospital Salvador Chavarría tras haber ingresado por una herida en la cabeza producida con un machete. El lesionado presentó una herida de aproximadamente 7 centímetros, por lo que fue atendido y suturado por el personal. Sin embargo, se encuentra intubado y en estado crítico. Los hechos se habrían registrado en la calle Nicolás Bravo y Bordo Sur, a la altura de la colonia Francisco y Madero, desde donde se solicitó el apoyo para su traslado hospitalario. Una movilización de elementos de la policía preventiva, así como de paramédicos, se registró la tarde de este miércoles en la colonia Lázaro Cárdenas, luego de que se reportara a una menor que había sido mordida por un perro. Los hechos ocurrieron sobre la calle Amado Nervo, hasta donde acudieron los cuerpos de emergencia para atender a una pequeñita de aproximadamente 6 años de edad, quien presentó una herida en la zona de la rodilla. Afortunadamente, las autoridades confirmaron que la lesión no era grave y que el animal contaba con sus respectivas vacunas, por lo que el hecho no pasó a mayores. Son las 6:42, temperatura 27 grados centígrados, 81 grados Fahrenheit, una sensación térmica de 29, 76 grados Fahrenheit. Hasta aquí este avance de Radio Zócalo Noticias, periodismo de verdad.
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Son las 6:04 a.m, temperatura 27 grados centígrados, 81 grados Fahrenheit, se sienten 29, 85 grados Fahrenheit y hay una humedad del 75% en el ambiente. Hoy esperamos un día que estará en su mayor parte nublado, gradualmente irá cambiando a soleado y caliente con una máxima temperatura de 38 grados centígrados. Son equivalentes a los 100 grados Fahrenheit, se sentirán 42, 107 grados Fahrenheit. Vientos que van a estar soplando con dirección del este entre 5 y 10 millas por hora, equivalentes a 10 a 15 kilómetros por hora. Esta noche 20% de posibilidades de lluvias y tormentas. Se incrementa la nubosidad con una temperatura mínima en los 26 grados centígrados, 78 grados Fahrenheit, vientos del este entre 5 y 10 millas por hora. Mañana viernes 20% de posibilidades de lluvias y tormentas. Máxima en los 37 grados, 99 grados Fahrenheit, pero se sentirán 42, 107 grados Fahrenheit, mínima en los 25, 77 grados Fahrenheit. Para el sábado, máxima en los 37, mínima en los 24, el domingo máxima de 38, la noche del domingo hay un 20% de posibilidad.

máxima pronosticada en los 37 grados. La noche del martes, 20% de posibilidades de lluvias y una mínima en los 24 grados centígrados. Les saludamos en este avance de Radio Zócalo Noticias. Periodismo de verdad. Hoy es jueves, preámbulo al fin de semana. Jueves 17 de septiembre del año 2026. Ariadna Columba y Roberto celebran su santo la semana número 38, el día 260. Restan 105 días para concluir el presente año. En la información, acompañado de autoridades municipales y diversos contingentes, la tarde de ayer miércoles el alcalde Carlos Jacobo Rodríguez encabezó una edición más del desfile cívico-militar, que en esta ocasión tuvo modificaciones en su horario y ruta. Fue poco después de las 7 de la tarde cuando los contingentes comenzaron su recorrido sobre la avenida 16 de septiembre, frente a los ojos de cientos de espectadores, hasta la calle Monterrey y finalmente frente a la presidencia municipal. El secretario del ayuntamiento, Daniel Aguilar, destacó la importancia de seguir fomentando esas tradiciones, las cuales representan una celebración de patriotismo y orgullo nacional en el marco de las fechas alusivas a las fiestas de independencia. El alcalde Carlos Jacobo Rodríguez encabezó el martes la celebración por el 216 aniversario del grito de independencia, acompañado de su familia y funcionarios de su gabinete, que estuvieron presentes durante las actividades en la macroplaza. La fiesta mexicana dio inicio con una callejoneada, misma que partió del túnel de luces ubicado en la Gran Plaza y avanzó hasta la Macroplaza, donde ya se encontraban decenas de familias listas para participar en esta gran celebración. El programa continuó con la presentación de la maquinaria norteña y posteriormente se realizó la ceremonia del grito de independencia, iniciando con la lectura de la Declaración de Independencia y los honores a la bandera. Ondeando el lábaro patrio, Rodríguez González salió al balcón donde recordó a los héroes de la patria y pronunció las frases protocolarias para después incluir a Piedras Negras y a Coahuila y cerrar con un Viva México. Son las 6:09 a.m. Un joven identificado como David Alexander N., de 18 años de edad, resultó gravemente lesionado con arma blanca tras ser atacado por varios jóvenes en la macroplaza durante los festejos por el grito de independencia. Luego de la agresión, testigos de los hechos auxiliaron al joven lesionado y lo acercaron a elementos policíacos, quienes solicitaron el apoyo de los cuerpos de emergencia para su traslado a un hospital. Paramédicos del cuerpo de bomberos acudieron al sitio y lo llevaron al hospital de zona 11 del Seguro Social, donde es reportado grave debido a que una de las heridas perforó uno de sus pulmones. Una mujer de aproximadamente 36 años de edad, identificada como Deyanira Abigail N., fue localizada sin vida la noche del miércoles dentro de un domicilio ubicado en el cruce de las calles Libertad y Tepic de la colonia Campo Verde. El hallazgo fue realizado por su pareja sentimental, quien de inmediato notificó los hechos al número de emergencias, lo que generó una intensa movilización de diversas corporaciones y cuerpos de auxilio al lugar. De manera preliminar, se indicó que la mujer atravesaba por un cuadro depresivo. Sin embargo, las autoridades ministeriales serán las encargadas de esclarecer las circunstancias de su muerte. Una mujer migrante de 37 años de edad fue localizada muerta aparentemente por un golpe de calor en una zona cerrada del municipio de Ciudad Acuña, siendo identificada como Griselda Mendoza Álvarez, presuntamente de nacionalidad mexicana. De acuerdo a la información, la mujer pretendía cruzar por esa zona deshabitada próxima al río Bravo, ubicada a más de 50 kilómetros de la mancha urbana, siendo localizada por trabajadores de ranchos ubicados en las inmediaciones. Un hombre de 52 años de edad, identificado como Feliciano N., permanece internado en el Hospital Salvador Chavarría tras haber ingresado por una herida en la cabeza producida con un machete. El lesionado presentó una herida de aproximadamente 7 centímetros en la cabeza, por lo que fue atendido y suturado por el personal. Sin embargo, se encuentra intubado y en estado crítico. Los hechos se habrían registrado sobre la calle Nicolás Bravo y Bordo Sur, a la altura de la colonia Francisco y Madero, desde donde se solicitó el apoyo para su traslado hospitalario. Una movilización de elementos de la policía preventiva, así como de paramédicos, se registró la tarde del miércoles en la colonia Lázaro Cárdenas, luego de que se reportara que una menor había sido mordida por un perro. Los hechos ocurrieron sobre la calle Amado Nervo, hasta donde acudieron los cuerpos de emergencia.

0: para atender a una pequeñita de aproximadamente 6 años de edad, quien presentó una herida en la zona de la rodilla, afortunadamente, y al momento de llegar, se confirmó que la lesión no era grave y el animal contaba con sus respectivas vacunas, por lo que la situación no pasó a mayores. Son las 6:12 p.m, temperatura en los 27 grados, 81 grados Fahrenheit. Hasta aquí este avance de Radio Zócalo Noticias, periodismo de verdad.
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1: Son las 6 de la mañana con 33 minutos. La temperatura se encuentra en los 26 grados centígrados, que son equivalentes a los 78 grados Fahrenheit. Se sienten 29, 85 grados Fahrenheit y la humedad se sitúa en el 77% en el ambiente para hoy. Esperamos un día que estará en su mayor parte nublado, gradualmente irá cambiando a soleado y caliente con una máxima temperatura de 38 grados centígrados. Equivalentes a los 100 grados Fahrenheit, una sensación térmica de 41, 106 grados Fahrenheit, viento soplando del este entre 5 y 10 millas por hora. Esta noche hay un 20% de posibilidades de lluvias y tormentas. Se incrementa la nubosidad con una temperatura mínima en los 26 grados centígrados, 78 grados Fahrenheit, vientos del este entre 5 y 10 millas por hora. Mañana viernes, 20% de posibilidades de lluvias y tormentas, máxima en los 37 grados, 99 grados Fahrenheit, se sentirán 42, 107 grados Fahrenheit, mínima de 25, 77 grados Fahrenheit. Para el sábado, máxima de 37, mínima de 24, el domingo máxima de 38, la noche del domingo 20% de posibles lluvias y una mínima que rondará los 25 grados centígrados. El lunes máxima de 37, la noche de lunes 20% de posibilidades de lluvias y tormentas y una mínima en los 25 centígrados. Para el martes igual, máxima en los 37 grados, una mínima en los 24 con un 20% de posibilidades de lluvias la noche del martes. Les saludamos en este avance de Radio Zócalo Noticias, periodismo de verdad. Hoy es jueves, trampolín del fin de semana, jueves 17 de septiembre del año 2026. Ariadna, Columba y Roberto celebran su santo en la semana número 38, el día 260, y restan 105 días para concluir el presente año. En la información, acompañado de autoridades municipales y diversos contingentes, la tarde de ayer miércoles el alcalde Carlos Jacobo Rodríguez encabezó una edición más del desfile cívico-militar, que en esta ocasión tuvo algunas modificaciones en su horario y ruta. Fue poco después de las 7 de la tarde cuando los contingentes comenzaron su recorrido sobre la avenida 16 de septiembre, frente a los ojos de cientos de espectadores, hasta la calle Monterrey y finalmente frente a la presidencia municipal. El secretario del ayuntamiento, Daniel Aguilar, destacó la importancia de seguir fomentando esas tradiciones, las cuales representan una celebración de patriotismo y orgullo nacional en el marco de las fechas alusivas a las fiestas de independencia. El alcalde Carlos Jacobo Rodríguez encabezó el martes la celebración por el 216 aniversario del grito de independencia, acompañado de su familia y funcionarios de su gabinete que estuvieron presentes durante las actividades en la macroplaza. La fiesta mexicana dio inicio con una callejoneada, misma que partió del túnel de luces ubicado en la Gran Plaza y avanzó hasta la macroplaza, donde ya se encontraban decenas de familias listas para participar en esta gran celebración. El programa continuó con la presentación de la maquinaria norteña y posteriormente se realizó la ceremonia del grito de independencia, iniciando con la lectura de la declaración de independencia y los honores a la bandera. Ondeando el ávaro patrio, Rodríguez González salió al balcón donde recordó a los héroes de la patria, pronunció las frases protocolarias para después incluir a Piedras Negras, a Coahuila y cerrar con Viva México. Un joven identificado como David Alexander N., de 18 años de edad, resultó gravemente lesionado con un arma blanca tras ser atacado por varios jóvenes en la macroplaza durante los festejos por el grito de independencia. Luego de la agresión, testigos de los hechos auxiliaron al joven y lo acercaron a elementos policíacos, quienes solicitaron el apoyo de los cuerpos de emergencia para su traslado a un hospital. Paramédicos del Cuerpo de Bomberos acudieron al sitio y lo llevaron al hospital de Zona 11 de Seguro Social, donde es reportado grave debido a que una de las heridas perforó uno de sus pulmones. Una mujer de aproximadamente 36 años de edad, identificada como Deyanira Abigail N., fue localizada sin vida la noche del miércoles dentro de un domicilio ubicado en el cruce de las calles Libertad y Tepic de la colonia Campo Verde. El hallazgo fue realizado por su pareja sentimental, quien de inmediato notificó los hechos al número de emergencias, lo que generó una intensa movilización de diversas corporaciones y cuerpos de auxilio al lugar. De manera preliminar, se indicó que la mujer presuntamente atravesaba por un cuadro depresivo. Sin embargo, las autoridades ministeriales serán las encargadas de esclarecer las circunstancias de su muerte. Una mujer migrante de 37 años de edad fue localizada muerta, aparentemente por un golpe de calor, en la zona serrana de Ciudad Acuña, siendo identificada como Griselda Mendoza Álvarez, presuntamente de nacionalidad mexicana. De acuerdo a la información, la mujer pretendía cruzar por esa zona deshabitada próxima al río Bravo, ubicada a más de 50 kilómetros de la mancha urbana, siendo localizada por trabajadores de ranchos ubicados en las inmediaciones. Un hombre de 52 años de edad, identificado como Feliciano N., permanece internado y en estado delicado en el Hospital General Salvador Chavarría, tras haber ingresado por una herida en la cabeza producida con un machete. El lesionado presentaba una herida de aproximadamente 7 centímetros en la cabeza, por lo que fue atendido y suturado por el personal. Sin embargo, se encuentra intubado y en estado crítico, informaron sus familiares. Los hechos se habrían registrado sobre la calle Nicolás Bravo, cruce con Bordo Sur, a la altura de la colonia Francisco y Madero, desde donde se solicitó el apoyo para su traslado hospitalario. Una movilización de elementos de la policía preventiva, así como de paramédicos, se registró la tarde del miércoles en la colonia Lázaro Cárdenas, luego de que se reportara que una menor había sido mordida por un perro. Los hechos ocurrieron sobre la calle Amado Nervo, hasta donde acudieron los cuerpos de emergencia para atender a una pequeñita de alrededor de 6 años de edad, quien presentó una herida en la zona de la rodilla. Afortunadamente, al momento de llegar, las autoridades confirmaron que la lesión no era grave y que el animal contaba con sus respectivas vacunas, por lo que la situación no pasó a mayores. Son las 6:41, 26 grados centígrados, 78 Fahrenheit marca el termómetro, se sienten 29. 85 grados Fahrenheit. Hasta aquí este avance de Radio Zócalo Noticias, periodismo de verdad.
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0: Son las 7 de la mañana con 4 minutos, 26 grados es lo que marca el termómetro, son equivalentes a los 78 grados Fahrenheit, una sensación térmica de 28 centígrados, 82 grados Fahrenheit a esta hora de la mañana. Les saludamos en Radio Zócalo Noticias, periodismo de verdad. A continuación, parte de lo que hemos preparado para todos ustedes. La mañana de este jueves encabeza alcalde desfile cívico-militar por el 216 aniversario de la independencia de México.
1: Celebran miles de nigropetenses ceremonia del rito de independencia en la macro.
2: Destaca el gobernador de seguridad de Coahuila durante los festejos patrios.
3: México no se doblega ni será colonia ni protectorado, afirma Claudia Sheinbaum.
0: Joven de 18 años queda grave luego de ser atacado con arma blanca en la macroplaza durante las fiestas patrias.
1: Mujeres localizadas sin vida por su pareja en la colonia Campo Verde.
2: Muere mujer migrante de origen mexicano en la zona serrana de Ciudad Acuña.
3: Grave hombre de 52 años tras ser atacado a machetazos en Piedras Negras.
0: Nuevamente, niña es atacada por un perro en la colonia Lázaro Cárdenas.
1: Confirma Secretaría de Salud, incidencia de dengue a la baja. Van 6 casos en el año.
2: Comerciantes resienten bajas ventas por la contracción económica de los consumidores.
3: Anuncia Diócesis de Piedras Negras apertura de la Casa Nazaret Omnia para menores.
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0: 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Bienvenidos, bienvenidos.
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2: Son las 7 de la mañana con 7 minutos. La temperatura se encuentra en los 26 grados centígrados, que son equivalentes a los 78 grados Fahrenheit, y hay una sensación térmica en los 28 grados, 82 grados Fahrenheit, con una humedad relativa en el ambiente del 80%. El más reciente reporte del National Weather Service, el Servicio Meteorológico Nacional de los Estados Unidos, nos indica que tendremos cielo en su mayor parte nublado. Gradualmente irá cambiando a soleado y caliente. La máxima temperatura va a estar alcanzando los 38 grados centígrados, equivalentes a los 100 grados Fahrenheit, pero con una sensación térmica de 41, que son equivalentes a los 106 grados Fahrenheit, vientos soplando con dirección del este entre 5 y 10 millas por hora, que son equivalentes a los 10 a 15 kilómetros por hora. Para esta noche esperamos un 20% de posibilidades de lluvias y tormentas. El cielo estará en su mayor parte nublado con una temperatura mínima en los 26 grados centígrados, 78 grados Fahrenheit, que es lo que tenemos ahorita, viento soplando con dirección del este entre 5 y 10 millas por hora. Para mañana viernes, 20% de posibilidades de lluvias y tormentas, máxima en los 37 centígrados, 99 grados Fahrenheit. Sin embargo, la sensación térmica será de hasta 42, bastante humedad la que se pronostica el día de mañana, 107 grados Fahrenheit. Mañana, sin lluvias por la noche, mínima de 25, 77 grados Fahrenheit. Para el sábado esperamos una máxima de 37, una mínima de 24. El domingo, máxima de 38. La noche del domingo hay un 20% de posibilidades de lluvias y tormentas con una mínima que rondará los 25 grados centígrados. El lunes, máxima de 37, mínima en los 25 otra vez, 20% de posibilidades de lluvias y tormentas el lunes por la noche. El martes, el mismo panorama, máxima en los 37, la noche del martes 20% de posibilidades de lluvias y tormentas y una mínima de 24 grados centígrados.
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2: Son las 7 de la mañana con 11 minutos. Les saludamos en esta primera emisión de Radio Zócalo Noticias. Periodismo de verdad. Hoy es jueves, parece lunes, pero no. Es jueves 17 de septiembre del año 2026. Celebramos el santo de Ariadna, Columba y de Roberto. Felicidades a quien lleve alguno de esos nombres o celebren una fecha importante el día de hoy. Hacemos lo mejor. Hoy cumpleaños nuestro buen amigo don Nicanor Moller, así que le mandamos un abrazo y le deseamos lo mejor. En la semana número 38, el día 260, 105 días restan nada más para concluir el presente año. Si usted tiene pensado viajar a los Estados Unidos a esta hora de la mañana, le damos a conocer cómo amanece el tráfico en los puentes internacionales. Ya lo sabe usted, el número uno, el puente uno, acaba de abrir sus puertas hace unos minutos, 12 minutos para ser precisos, y ya está lleno, mientras que el puente internacional 2 presenta el mismo panorama, lleno a esta hora de la mañana.
3: La cotización del dólar este jueves se mantiene en 16 pesos con 30 centavos a la compra y en 17 pesos con 30 centavos a la venta.
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1: Son las 7:13 a.m. La temperatura se encuentra en los 26 grados centígrados, que son equivalentes a los 78 grados Fahrenheit. Y la sensación térmica se encuentra en los 28 grados, 82 grados Fahrenheit. Le recordamos que hay probabilidades de lluvias para esta noche en un 20%. Mañana, durante el día, 20%. Desaparecen las probabilidades de lluvias y regresan hasta el domingo por la noche, lunes por la noche y martes por la noche en un 20% respectivamente. Así que para que lo tome usted en cuenta y se vaya preparando ante la posibilidad de que se presenten precipitaciones en nuestra región. Las temperaturas, aunque siguen estando bastante cálidas o elevadas, pues también han bajado quizás 1 o 2 grados, tanto las máximas como las mínimas, lo cual también es una buena noticia para la región. Habrá que esperar en los próximos días, una vez que pues empiece a darse el cambio gradual de estación. 7:14 a.m. Saludamos en la vía de comunicación a nuestro compañero Salvador González, el reportero urbano de Radio Zócalo Noticias, que ya está listo con su primer enlace de este jueves. ¿Cómo estás, Chava? Buenos días.
2: Te saludo con mucho gusto, Armando, en esta mañana. Muy buenos días a la audiencia de Radio Zócalo Noticias. Como siempre, atendiendo los reportes, las quejas, las denuncias acá en las calles de Piedras Negras. Fíjate, Armando, hay una petición, precisamente acá sobre la calle Manuel Garza, a espaldas precisamente del salón comunitario de aquí del sector San Anselmo, ya que hay una vivienda abandonada, el cual, bueno, pues de acuerdo a lo que comentaban los vecinos, pues muchas personas se meten a este domicilio. Hacer sus necesidades, entre otras situaciones que perturban la tranquilidad de los vecinos de aquí del sector. Es sobre la calle Manuel Garza, cruce con calle Elías Treviño, por lo que piden ahí el apoyo, ya sea de la autoridad de seguridad o del departamento de ecología, para evitar sobre todo que se sigan metiendo a esta esquina de este domicilio abandonado en este cruce de calles. La petición, sobre todo porque en las noches, cuando gente que no es señalan que no es de aquí de la colonia, se meten a hacer quién sabe qué cosas en ese lugar. Por lo que piden del tema de la tranquilidad y el orden, puede generar un poco esta situación acá los vecinos del sector San Anselmo. Es la calle Manuel Garza, que es la calle principal de la San Anselmo, y cruce con la calle Elías Treviño, aquí a espaldas o a un costado del centro comunitario.
1: Muy bien, Chava, perfecto, muchas gracias por tu reporte, estaremos pendientes.
2: Buenos días.
1: Buenos días, son las 7:16 a.m, la temperatura se encuentra en los 26 grados centígrados, son equivalentes a los 78 grados Fahrenheit, y bueno, como se lo dimos a conocer oportunamente, un joven fue agredido a navajazos en la Macroplaza cuando se encontraba en el evento por el grito de independencia, sufriendo lesiones graves en el tórax que se mencionan le habrían provocado la perforación de un pulmón. Los hechos se presentaron cerca de la 1:00 a.m. en la calle Prolongación Tepic, cruce con Avenida 16 de Septiembre en la colonia Las Fuentes, a la altura de las canchas deportivas. El joven, que vestía playera azul a rayas, resultó con lesiones que le provocaron una hemorragia notoria, por lo que fue atendido por paramédicos y se activó un operativo por parte de la policía preventiva y la policía del estado para buscar a los responsables. Trascendió que el joven fue atacado por un grupo de jóvenes que escaparon rumbo a la colonia Campo Verde. Esos hechos se presentaron minutos después de la medianoche, cerca de la 1:00 a.m, y pues obviamente que eso provocó una intensa movilización por parte de las autoridades de justicia, quienes no han dado a conocer si finalmente se logró la ubicación y la detención de esta, de la o los presuntos responsables. Y bueno, mientras tanto se reporta que el joven se encuentra grave pero estable tras ser intervenido quirúrgicamente en un hospital de la localidad, producto de las graves lesiones que se presentaron en este incidente. Se habla de al menos otros dos incidentes de riñas que se presentaron en el marco de los festejos de las fiestas patrias en la presidencia municipal, en la explanada de la presidencia municipal, en las inmediaciones de la macroplaza, aunque no se han dado a conocer mayores detalles, a pesar de los filtros de seguridad y las corporaciones de los tres niveles de gobierno que blindaron el evento.
3: Y por otra parte, una mujer de aproximadamente 36 años, identificada como Deyanira Abigail, fue localizada sin vida la noche de este miércoles dentro de su domicilio ubicado en las cruces de las calles Libertad y Tepit, en la colonia Campo Verde. El hallazgo fue realizado por su pareja sentimental, quien de inmediato notificó al número de emergencia, generando una intensa movilización de corporaciones de seguridad en ese sector. Elementos de la Agencia de Investigación Criminal acudieron al lugar para tomar conocimiento de los hechos y realizar las diligencias correspondientes. De manera preliminar, se indicó que la mujer presuntamente atravesaba por un cuadro de depresión, aunque las autoridades ministeriales serán las encargadas de esclarecer las circunstancias oficiales del deceso. El cuerpo fue trasladado al Servicio Médico Forense para practicarle la necropsia de ley, procedimiento que permitirá esclarecer con precisión las causas de la muerte y continuar con las indagatorias.
4: 7:19 a.m. En otra información, un hombre de 52 años de edad, identificado como Feliciano S., permanece actualmente internado de gravedad luego de haber sido ingresado la madrugada de este miércoles al Hospital General Salvador Chavarría por una herida en la cabeza presuntamente producida con un machete. De acuerdo con el parte informativo, el lesionado presentó una herida de aproximadamente 7 centímetros en la cabeza, por lo que fue atendido y suturado por personal médico. Según informó la familia, actualmente se encuentra intubado y en estado crítico. Los hechos se habrían registrado sobre la calle Nicolás Bravo y bordo de la Defensa Norte, a la altura de la colonia Francisco y Madero, desde donde se solicitó apoyo para su traslado hospitalario. Una joven de 18 años, hija del afectado, informó a las autoridades que recibió una llamada en la que le comunicaron que su padre habría sufrido un golpe en la cabeza y que sería trasladado hacia un hospital. Hasta el momento, no se han precisado las circunstancias en las que ocurrió esta agresión, debido a que el lesionado no ha proporcionado mayores detalles sobre estos hechos.
5: Una movilización de elementos de seguridad pública y los paramédicos se registró la tarde del miércoles en la colonia Lázaro Cárdenas, luego de que se reportara que una menor había sido mordida por un perro. Los hechos ocurrieron en la calle Amado Nervo, hasta donde acudieron los cuerpos de emergencia para atender a una pequeña de aproximadamente 6 años, quien presentaba una mordedura en la zona de la rodilla. Afortunadamente, al momento de la llegada de las autoridades, se confirmó que la lesión no era de consideración y que el animal contaba con sus respectivas vacunas, por lo que la situación no pasó a mayores. Los paramédicos brindaron las primeras recomendaciones a los padres y a la menor para el cuidado adecuado de la herida, así como medidas preventivas para evitar una posible infección. Finalmente, las autoridades solamente tomaron conocimiento del incidente y recomendaron mantener vigilancia sobre los menores que conviven con animales, incluso cuando estos se encuentren vacunados.
6: Una mujer migrante de 37 años de edad fue localizada sin vida, aparentemente por un golpe de calor, en la zona serrana al norte del municipio de Ciudad Acuña. La mujer fue identificada como Griselda Mendoza Álvarez, presuntamente una migrante mexicana que intentaba cruzar por esa zona deshabitada, próxima al río Bravo, pero que está a más de 50 kilómetros hacia el norte, en la zona serrana del municipio en mención. La víctima fue localizada por trabajadores de ranchos de la región, quienes reportaron el hecho a la Fiscalía General del Estado, quienes desplazaron a peritos para ubicar el cadáver. Luego de la necropsia de ley realizada por el Área de Servicios Periciales, se determinó que Mendoza Álvarez falleció por un choque cardiogénico e infarto agudo al miocardio, características que pueden estar relacionadas con un golpe de calor ante las temperaturas elevadas que se han presentado durante las últimas semanas en nuestra región norte de Coahuila. En la zona norte del estado han fallecido en el presente año alrededor de 20 migrantes en la frontera entre Coahuila y Texas, la mayoría de ellos por deshidratación en zonas deshabitadas. La migrante fue ubicada a unas 2 horas de camino al norte de la cabecera municipal de Ciudad Acuña.
3: Por otra parte, el DIF Coahuila aclaró que Benjamín, el hijo de Litzy, permanece bajo resguardo de sus familiares y no en la casa hogar como se había dado a conocer. Alejandro Cepeda Valdés, director general del DIF, mencionó que después de los hechos ocurridos el pasado 4 de agosto, donde Lipsy fue la única sobreviviente del multihomicidio, el menor de 3 años ingresó al albergue en Saltillo. Continúa la investigación por parte de las autoridades competentes. Nosotros estaremos en espera de indicaciones, explicó el funcionario estatal. Añadió que tras investigar ambas partes, el núcleo principal, la PONIS, determinó y entregó la custodia temporal a una familia de apoyo mientras Lipsy sigue en recuperación tras ser dada de alta. Mientras tanto, las autoridades continúan el proceso con Chat N, quien es el presunto responsable del multihomicidio ocurrido.
4: 7:24 a.m. y en otra información, con un cuerno de chivo, una pistola, 202 cartuchos de distintos calibres y 3 cargadores, fueron detenidos un hombre y una mujer en la carretera federal 54, en el tramo Saltillo-Zacatecas, mediante un operativo de la Policía Federal Ministerial. El aseguramiento ocurrió a la altura del ejido Las Colonias, al sur de Saltillo, cuando elementos de la Agencia de Investigación Criminal, además de la Fiscalía General de la República, realizaban actos de investigación relacionados con el traslado de armas, drogas y contrabando. Durante la intervención, los policías federales ministeriales marcaron el alto a un Porsche negro con placas del estado de Georgia, Estados Unidos, el cual llevaba un remolque cerrado de color blanco, con la finalidad de realizar una inspección y localización del armamento y las municiones, que finalmente terminó por resultar. En el automóvil viajaban Antonio Gabriel N. y Dulce Briseida N., a quienes les aseguraron un arma larga calibre 7.62x39mm, conocida como cuerno de chivo, 2 cargadores y 40 cartuchos del mismo calibre. También localizaron 155 cartuchos calibre 9 milímetros, 10 cartuchos calibre 12, una pistola Pietro Beretta calibre 25 y un cargador, además de 7 cartuchos del mismo calibre. Antonio y Dulce quedaron detenidos, mientras que los objetos asegurados fueron puestos a disposición del Ministerio Público de la Federación por delitos contemplados en la Ley Federal de Armas de Fuego y Explosivos, mientras se llevan a cabo las investigaciones para definir cuál será su situación legal.
5: Una riña entre conductores derivó en el atropellamiento de 2 hombres la noche del martes, tras los festejos por el grito de independencia en Tijuana, Baja California. Los hechos ocurrieron sobre el bulevar Aguacaliente a la altura de Abelardo L. Rodríguez, justo frente al centro de atención del consulado de Estados Unidos y la plaza comercial Landmark. De acuerdo con reportes preliminares, la trifulca comenzó entre los tripulantes de 2 vehículos y se extendió a otras personas que caminaban por el camellón, quienes invadieron los carriles de vialidad. En medio de la confusión, uno de los conductores embistió a varios de los implicados en la riña, dejando a 2 hombres atropellados y daños en un total de 4 vehículos. La Secretaría de Seguridad y Protección Ciudadana Municipal informaba que el vehículo señalado como presunto responsable fue asegurado y puesto a disposición de la autoridad investigadora, que serán los que determinen las responsabilidades conforme al reglamento de tránsito municipal. Los conductores de las unidades dañadas pidieron el apoyo de sus respectivas aseguradoras y hasta el momento no se han reportado detenidos. El incidente fue de los pocos hechos que empañaron una jornada patria que, según Protección Civil Municipal, se saldó sin mayores contratiempos, con cerca de 17,000 personas reunidas en la zona del río para la celebración encabezada por el presidente municipal Avdiel Gutiérrez.
6: 4 elementos de la Fiscalía General del Estado de Oaxaca fueron separados del cargo y están bajo investigación luego de que un grupo de personas los interceptó y liberó a un detenido que custodiaban en San Bartolo, Coyotepec, en los Valles Centrales, a unos 15 kilómetros al sur de la capital. La Fiscalía informó que los agentes del Grupo de Operaciones Tácticas, conocido como GOT, trasladaban a un sujeto con el apodo de El Fresa cuando fueron interceptados y el detenido quedó en libertad. Tras los hechos, la dependencia abrió una carpeta de investigación por el delito de evasión de presos y procesos administrativos contra los 4 elementos para determinar si incurrieron en omisiones o negligencia. La Fiscalía declaró a El Fresa prófugo de la justicia y desplegó un operativo para localizarlo con participación de la Agencia Estatal de Investigaciones, la Policía Estatal y Fuerzas Federales. La dependencia no informó cómo ocurrió la intercepción de los agentes ni si hubo personas detenidas por la liberación del reo.
3: El Registro Nacional de Personas Desaparecidas y No Localizadas contabilizó 93 personas desaparecidas, no localizadas y localizadas en México durante la semana del 7 al 13 de septiembre. De ese total, 48 personas permanecen sin localizar, lo que equivale al 51.61% de los casos, mientras que 45 fueron localizadas, todas ellas con vida. La Ciudad de México encabezó el número de casos con 22 registros, 9 hombres y 13 mujeres, seguida de Durango, 11, Michoacán, 10, Puebla, 8 y Tamaulipas, 7. El grupo de edad más afectado fue el de 15 a 19 años, con 34 registros, de los cuales 26 correspondieron a mujeres. Le siguió el rango de 10 a 14 años, con 13 casos, y el de 20 a 24 años, con 9. Desde el 1 de octubre de 2024, el Registro Nacional de Personas No Desaparecidas y No Localizadas acumuló 62.368 registros de personas desaparecidas, no localizadas y localizadas en el país. De ese universo, 20.072 permanecen sin localizar y 42.306 ya fueron encontradas, de las cuales el 91.83% fue con vida. El Estado de México concentra mayor número de registros acumulados, con 7.402 casos, seguidos de la Ciudad de México, Nuevo León y Guanajuato.
4: 7:30 a.m. En más información, la fiscal general de la República, Ernestina Godoy Ramos, confirmó que el informe sobre el caso Ayotzinapa ya está terminado y será presentado junto con la Secretaría de Gobernación. Al llegar al Zócalo capitalino para la conmemoración de la ceremonia por el 216 aniversario de la independencia, la funcionaria fue cuestionada sobre el estado de este documento. Se va a hacer el informe, lo vamos a hacer junto con la Secretaría de Gobernación, así respondió, y confirmó que todo está listo para su presentación. De acuerdo con Godoy, el reporte detallará las nuevas líneas de investigación abiertas en la actual administración para esclarecer la desaparición de los 43 normalistas de la Escuela Normal Rural Raúl Isidro Burgos, ocurrida en el mes de septiembre del año 2014. La fiscal indicó que será Mauricio Pasarán, titular de la Fiscalía Especializada para el caso, quien exponga los pormenores de las investigaciones durante el evento. Ahí estaremos, pero él va a dar la información, señaló. Sobre si los padres de los estudiantes ya conocen los avances, Godoy se limitó a decir que las autoridades han mantenido comunicación con las familias sin dar mayores detalles. La presidenta Claudia Sheinbaum había adelantado que el documento se daría a conocer antes del 26 de septiembre, fecha en que se cumplen 12 años de la desaparición de estos 43 normalistas.
5: Y es más información, a un año de que la Secretaría de Marina enfrentara el escándalo por la red de huachicol fiscal que involucró a altos mandos de la institución, su titular Raimundo Pedro Morales Ángeles afirmó que no existe soberanía sin valores y sostuvo que ninguna capacidad o decisión puede estar por encima de la ley. Durante la ceremonia por el 216 aniversario del inicio de la independencia, encabezada por la presidenta Claudia Sheinbaum, el almirante reivindicó el compromiso, la honestidad y la justicia como principios heredados de los héroes de la independencia. No hay soberanía sin valores, dijo, y no hay nación sin pueblo que los ejerza. Marinos y soldados, herederos de estos principios, estamos siempre listos para proteger a nuestra patria, afirmó. El mensaje se produjo un año después de que durante el mismo desfile, Morales Ángeles se refirió a la red de contrabando de combustibles revelada por Grupo Reforma, asegurando que la propia Marina había dado un golpe de timón frente a la corrupción. Grupo Reforma documentó que los hermanos Manuel Roberto y Fernando Farías Laguna, vicealmirante y contraalmirante de la Marina, y sobrinos políticos del exsecretario Rafael Ojeda Durán, fueron señalados por la Fiscalía General de la República como presuntos dirigentes de una red de marinos y funcionarios aduanales involucrados en el desembarque de 31 buques con combustible de contrabando. Las indagatorias consultadas por el diario citado señalaron que los Farías pagaban mediante intermediarios hasta 1.7 millones de pesos a subordinados por cada buque al que permitían descargar combustible en recintos fiscales. Este miércoles, Morales Ángeles no mencionó directamente el caso, pero insistió en que la actuación de la Armada debe sujetarse a la legalidad, incluso con la incorporación de nuevas capacidades tecnológicas y operativas. Ninguna tecnología, capacidad o decisión están por encima de la ley. Evolucionamos para servir mejor siempre con apego al Estado de Derecho, expresó. El secretario informó que la Marina adoptó un nuevo concepto operacional de defensa en profundidad, basado en el despliegue de buques, aeronaves, sistemas aéreos no tripulados, sensores y tecnología de vigilancia para ampliar su presencia y capacidad de respuesta.
6: Y la Fiscalía General de la República, a cargo de Ernestina Godoy, aseguró que no existen órdenes de aprehensión contra el empresario Amílcar Olán y contra Andrés Manuel López Beltrán, Andy, hijo del expresidente Andrés Manuel López Obrador. Entrevistada a su llegada al Zócalo capitalino para asistir al desfile cívico-militar por el 216 aniversario del inicio de la independencia, Godoy fue cuestionada sobre la situación jurídica de ambos personajes. Fiscal, sobre Amílcar, ¿hay una orden de aprehensión? No, no hay nada, respondió. ¿Sobre Andy?, se le preguntó. Tampoco, contestó la fiscal. Aunque al final de la entrevista se le preguntó por el exsecretario de Marina, José Rafael Ojeda, la fiscal no respondió. La declaración de Godoy ocurre luego de que se reveló que la Secretaría de Hacienda pidió a la Fiscalía General de la República ejercer acción penal por delitos fiscales contra los propietarios de Portacelis Gas and Oil, empresa de Tabasco vinculada con Olán, amigo de López Beltrán. De acuerdo con la declaratoria de perjuicio presentada por el Servicio de Administración Tributaria el 25 de marzo del presente año ante la Fiscalía Especial en Investigación de Delitos Fiscales y Financieros, a Portacelli se le atribuyen operaciones de huachicol fiscal que habrían causado daño al erario superior a los 834 millones de pesos. La investigación señala que la compañía tramitó 139 pedimentos de importación de combustibles que ingresaron al país mediante ferrotanques con información presuntamente falsa, lo que habría permitido omitir el pago de impuestos y derechos correspondientes. Portacelis tuvo como administrador único a Juan Carlos de la Cruz Murillo, identificado como contador y operador de confianza de Olán, quien también aparece relacionado con otras compañías del empresario, entre ellas Rodenic, beneficiaria de contratos para medicamentos, sí, obviamente, durante el sexenio pasado.
3: Y el sacerdote Román de la Cruz Hernández fue asesinado a balazos y abandonado a un costado de la carretera en los límites de los municipios de Tlachinol y Lolotla en el estado de Hidalgo. De la Cruz Hernández, de 48 años y originario de Lolotla, fue localizado la mañana de ayer con impactos de bala. Su cuerpo estaba boca abajo, con el rostro entre la hierba y una cartulina pegada en la espalda, cuyo contenido no ha sido revelado. Junto al cuerpo también fue localizada una camioneta Toyota Tacoma roja con placas de Baja California. Desde 2024, de la Cruz Hernández se desempeñaba como primer párroco diocesano de Santa Cruz, en coordinación de la Comisión para la Pastoral Profética de la Diócesis de Huejutla, en el norte de Hidalgo, en la región de la Huasteca. En conferencia, el Episcopado Mexicano exigió a las autoridades una investigación exhaustiva para esclarecer el asesinato y llevar a los responsables ante la justicia. Nos unimos fraternalmente al Monseñor José Iraiz Acosta Beltrán, obispo de Huejutla, a sus sacerdotes, a la vida consagrada y a todo el pueblo de Dios de esta iglesia particular, y junto con él hacemos un llamado para que las autoridades correspondientes realicen una investigación exhaustiva que permita esclarecer estos hechos y se haga justicia de manera expedita, señaló el organismo episcopal. La Procuraduría General de Justicia del Estado de Hidalgo abrió una carpeta de investigación por homicidio, y hasta la tarde de este miércoles la dependencia no había informado sobre personas detenidas ni sobre el posible móvil del crimen.
4: 7:37 a.m. Avanzando en otra información, los dos detenidos en Torreón fueron enviados a centros penitenciarios federales de máxima seguridad, y es que continúan las audiencias para definir su situación jurídica de José Elías N., exsecretario del Ayuntamiento de Torreón, y Marta Esther N., exdirectora del Centro de Justicia Municipal. lo cual fueron trasladados a diferentes penales federales de máxima seguridad como parte del proceso judicial que enfrentan. José Elías N. y Farid Ali N. fueron ingresados a un centro federal de la de readaptación social, el Cefreso, ubicado en el estado de Oaxaca, mientras que Marta Esther N. fue enviada al Cefreso número 16 en Morelos. El traslado se realizó por vía aérea desde Torreón, con un operativo encabezado por elementos de la Fiscalía Especializada en Materia de Delincuencia Organizada. Posteriormente, los detenidos fueron llevados a instalaciones de la Fiscalía en la Ciudad de México para finalmente ser distribuidos en distintos centros penitenciarios federales. El expediente también contempla a José Feliciano N., alias El Olimpo, y Georgina N., con lo que suman 5 personas detenidas. El caso tiene como antecedente una denuncia presentada ante la Fiscalía General de la República en junio del 2025, relacionada con un presunto desfalco de 66 millones de pesos destinados al mantenimiento de 16 pozos y bombas de agua en Torreón. Las investigaciones federales incluyeron el seguimiento al flujo de recursos y posteriormente se ampliaron hacia otras personas presuntamente relacionadas con los hechos. También se señala la participación de la Unidad de Inteligencia Financiera en las indagatorias. Como parte de las acciones ministeriales, 3 inmuebles vinculados con la investigación permanecen asegurados. José Elías N. y Marta Esther N. son investigados por los probables delitos de peculado y operaciones con recursos de procedencia ilícita, mientras que los otros 3 detenidos estarían relacionados con investigaciones por este último delito. Las audiencias correspondientes continúan en los tribunales federales competentes, donde se determinará la situación jurídica de cada uno de los imputados.
1: 7:39 a.m. Tenga precaución al conducir sobre el libramiento Venustiano Carranza o el Boulevard Venustiano Carranza, porque se presentó un choque aparentemente por alcance frente al fraccionamiento Nogalar, ahí donde se están haciendo las labores de ampliación de la ruta fiscal. Estaremos haciendo contacto en unos minutos más con nuestro compañero Salvador González, que se encuentra en el lugar de los hechos. Por lo pronto vamos a hacer una pausa, pero le recordamos que está por arrancar la temporada de la Asociación de Fútbol Americano e Infantil del Norte de Coahuila, donde participan 9 escuadras, y que en esta temporada 2026, que inicia dentro de 2 fines de semana, está dedicada al doctor Rodolfo Hernández Barrios. Vamos a la pausa, enseguida regresamos.
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6: Son las 7 de la mañana con 42 minutos. La temperatura se encuentra en los 26 grados centígrados, que son equivalentes a los 78 grados Fahrenheit. Ante miles de coahuilenses reunidos en la Plaza de Armas de la capital del estado, Saltillo, al dar el tradicional grito por el aniversario 216 del inicio del movimiento de independencia de México, en su arenga, el gobernador Manolo Jiménez Salinas destacó la unidad, la seguridad y el desarrollo que se viven en Coahuila y que son el resultado del trabajo en equipo de todas y todos. ¡Viva nuestra independencia nacional! ¡Viva nuestra seguridad! ¡Viva nuestra unidad! ¡Viva nuestra calidad de vida! ¡Viva nuestros 38 municipios! ¡Viva nuestra gente echada para adelante! ¡Viva Coahuila! ¡Viva México! Vitoreó Manolo Jiménez, en el que fue un grito de independencia muy especial al haber sido Coahuila ubicado hace unos días como el estado más seguro del país por primera vez en su historia. Con su arenga, Manolo Jiménez reconoció y agradeció la voluntad y coordinación de las y los coahuilenses, la sociedad civil organizada, la iniciativa privada, los tres órdenes de gobierno y poderes del estado para seguir consolidando a nuestro estado como el mejor lugar para vivir. Luego de enumerar a los hombres y mujeres que nos dieron patria y libertad, el mandatario estatal tocó la réplica de la campana de Dolores para luego ondear nuestro lábaro patrio ante la gran cantidad de personas y familias que se dieron cita en la explanada de Palacio de Gobierno. De manera posterior, se entonó el himno nacional, en el que fue un momento de gran emotividad y de unión entre todas y todos quienes atestiguaron este acto de manera presencial. Luego de entregar nuestra bandera a la escolta del 69º Batallón de Infantería, Manolo Jiménez regresó al balcón principal para disfrutar del show de pirotecnia junto a miles de coahuilenses, acto que precedió al gran concierto del grupo La Firma. Al igual que en los dos anteriores gritos de independencia, el gobernador Manolo Jiménez, su esposa Paola Rodríguez y funcionarios estatales convivieron con los 50 coahuilenses invitados especiales, ganadores de sorteo, provenientes de todas las regiones y quienes disfrutaron desde el interior del Palacio de Gobierno de esta ceremonia por el 216 aniversario del inicio del movimiento de independencia en nuestro país.
3: Y la noche del 15 de septiembre terminó con una macroplaza llena de música, juegos artificiales, miles de voces que gritaron al mismo tiempo ¡Viva México! Durante la celebración del 216 aniversario del inicio de la independencia. El alcalde Jacobo Rodríguez encabezó la celebración, acompañado por su familia y funcionarios de su gabinete, quienes estuvieron presentes durante las actividades realizadas en la macroplaza. La fiesta mexicana dio inicio con una callejoneada que salió del túnel de la Gran Plaza y avanzó hasta la macroplaza, donde ya se encontraban familias para participar en esta gran celebración. Al llegar al lugar, continuó el programa con la presentación de La Maquinaria Norteña, quienes interpretaron algunos de sus temas conocidos como Eres Ese Algo, Fuentes de Ortiz y Con Ese Corazón, previo a la ceremonia oficial. Más tarde se realizó la ceremonia del grito de independencia, iniciando con la lectura de la Declaración de Independencia y posteriormente los honores a la bandera a cargo de la escolta de la 47 Zona Militar y la Banda de Guerra. Con la bandera en sus manos, Jacobo Rodríguez salió al balcón para encabezar el tradicional grito de independencia, donde recordó a los héroes de la patria y lanzó las tradicionales Viva, para después incluir a Piedras Negras, Coahuila, y cerrar con el esperado Viva México.
20: ¡Mexicanos! ¡Vivan los héroes que nos dieron patria y libertad! ¡Viva Hidalgo! ¡Viva Morelos! ¡Viva José Ortiz de Domínguez! ¡Viva! ¡Viva Aldama! ¡Viva! ¡Viva Allende! ¡Viva! ¡Viva nuestra independencia nacional! ¡Viva! ¡Viva la doctora Claudia Sheinbaum Pardo! ¡Viva! ¡Viva la Cuarta Transformación! ¡Viva! ¡Viva nuestras hermanas y hermanos migrantes! ¡Viva la nueva historia! ¡Viva! ¡Viva la paz y la justicia! ¡Viva! ¡Viva el amor! ¡Viva! las familias nicaragüenses. ¡Viva la dignidad del pueblo libre y valiente de Piedras Negras! ¡Viva! ¡Viva el Estado libre de Coahuila! ¡Viva! ¡Viva México! ¡Viva! ¡Viva México! ¡Viva! ¡Viva México! ¡Viva!

0: Y después del himno nacional y el retiro de la bandera, los juegos pirotécnicos iluminaron la macroplaza para posteriormente dar paso a la presentación de Gavito Ballesteros, quien cerró la noche con temas como Perdido y Siete Días. El festejo concluyó con un ambiente familiar donde los nigropetenses aprovecharon los juegos mecánicos, la comida típica mexicana y la música.
1: Y en más información, el gobernador Manolo Jiménez Salinas encabezó el desfile cívico-militar conmemorativo por el 216 aniversario del inicio de la independencia de México, en el que participaron las Fuerzas Armadas, la Guardia Nacional, corporaciones estatales y municipales de seguridad, la Fiscalía del Estado y agrupaciones civiles. Trabajando en equipo, miles de efectivos, mantenemos el orden, la seguridad y la paz del pueblo coahuilense. ¡Que viva Coahuila! ¡Que viva México! Destacó el gobernador. Manolo Jiménez señaló que la participación conjunta de las diferentes instituciones en este tradicional desfile es una muestra de la fortaleza institucional y de la coordinación que existe en Coahuila para trabajar todos los días por la seguridad y la tranquilidad de las familias. Expuso que en la entidad existe una estrecha coordinación entre las Fuerzas Armadas, la Guardia Nacional, la Policía Estatal, las Policías Municipales, la Fiscalía del Estado y varias instituciones que forman parte de la estrategia para mantener la paz y el orden en el Estado, destacando que alrededor de 10,000 mujeres y hombres de las distintas corporaciones e instituciones de seguridad trabajan diariamente en todo el territorio del Estado como parte de una estrategia coordinada entre los diferentes órdenes de gobierno. Son miles de mujeres y hombres que todos los días trabajan para cuidar a nuestra gente. Esta coordinación y esta fortaleza institucional son parte fundamental de lo que nos ha permitido avanzar y construir un Coahuila con paz y tranquilidad. Manolo Jiménez señaló también que el trabajo que se realiza en materia de seguridad se refleja en la percepción de las y los coahuilenses, de acuerdo con la Encuesta Nacional de Victimización y Percepción sobre Seguridad Pública 2026 del INEGI. El 71.5% de la población en Coahuila manifestó que se siente segura en su estado, frente al 24.7% registrado a nivel nacional. El gobernador afirmó que la estrategia de seguridad continuará sustentada en los ejes de coordinación, prevención, proximidad, inteligencia y fuerza, con la participación permanente de las instituciones de los tres órdenes de gobierno.
2: 8:09 a.m. y por lo que compete la actividad local, acompañado por autoridades municipales y un numeroso grupo de contingentes, la tarde de este miércoles el alcalde Carlos Jacobo Rodríguez encabezó una edición más del desfile cívico-militar. En esta ocasión, aquí en Piedras Negras, tuvo algunas modificaciones tanto en su horario como la ruta habitual. Este acto cívico estuvo representado con la participación de un total de 34 contingentes, conformados por la Policía Preventiva Municipal, Tránsito y Vialidad, Protección Civil y Bomberos, Policía Estatal, la Agencia de Investigación Criminal, la Policía de Acción y Reacción, la Policía Especializada, el Grupo de Reacción Especializado de Coahuila, el Ejército Mexicano y la Guardia Nacional, así como otros grupos escolares que también desfilaron. Fue poco después de las 7:00 p.m. cuando los contingentes comenzaron su recorrido por toda la avenida 16 de septiembre, frente a los ojos de cientos de espectadores que se dieron cita hasta la calle Monterrey y finalmente pasar a un costado de la presidencia municipal. El secretario del ayuntamiento, Daniel Omar Aguilar Muñoz, destacó la importancia de seguir fomentando este tipo de tradiciones, las cuales representan una celebración de patriotismo y orgullo nacional en el marco de las fechas alusivas a las fiestas de independencia. Asimismo, agradeció la participación de los contingentes escolares y organizaciones cívicas, principalmente a los planteles educativos, los cuales marcharon durante el recorrido y formaron parte de este acto ceremonial conmemorativo al 216 aniversario de la independencia nacional. Finalmente, reconoció la asistencia de las familias quienes disfrutaron de este evento y principalmente en esta edición que fue diferente tras el cambio en el horario y la ruta tradicional, culminando así una nueva edición del desfile cívico-militar sin ningún incidente reportado.
3: En mis 43 años de vida no me ha tocado ver un desfile de ninguna de las fiestas o acciones, actos cívicos como el de hoy. Al principio, pues podemos decir que siempre la novedad, cuando se introduce algo pues poco convencional, genera dudas, había escepticismo incluso por la propia sociedad de que un desfile en la noche no fuera a tener éxito. Sin embargo, hoy lo pudimos ver. Reiterar que surge a solicitud de los propios padres de familia, algunos los altos, las altas temperaturas, otros trabajo ese día, no puedo asistir, o ando desvelado y quiero asistir a ver a mis hijos. Entonces, creo que ese fue la mezcla de instituciones, y también un fervor que no se había visto en anteriores ocasiones. La verdad es que desde la noche del grito de independencia pudimos percibir un fervor en la ciudanía poco común, atribuible pues al buen trabajo que se está haciendo también en esta administración, y creo que quedó palpable. Veníamos desfilando en la columna de este desfile y todas las personas pues lanzando arengas, lanzando gritos de reconocimiento al señor presidente municipal, quien también en la noche de anoche estuvo muy muy animado y estuvo muy emocionado al momento de pronunciar la arenga, como no lo habíamos visto anteriormente.
4: Sin incidentes, el desfile.
3: El desfile se reporta sin novedad, lo acaba de reportar aquí quien coordinó la columna del desfile, es decir, sin incidentes, todo mundo en orden. Fueron 21 escuelas, más el contingente de protección civil, de la Fiscalía y de las Policías, la Secretaría de la Defensa Nacional y la Guardia Nacional.
2: Bueno, pues bien lo dijo el secretario del ayuntamiento, y haciendo un resumen a grosso modo de lo que fue todas estas actividades de estas fiestas patrias, independientemente de los puntos buenos y los no tan buenos a destacar, la gente respondió y de muy buena manera, tanto el 15 de septiembre, la noche del grito, como también ayer en el día del desfile cívico, y eso que se tuvieron ciertas modificaciones, sobre todo me refiero a la actividad del desfile en cuanto a su horario, en cuanto a la ruta, pero cabe destacar la participación que tuvo la ciudadanía en estas fiestas patrias del 15 y 16 de septiembre.
0: Fíjate que la ciudadanía de Piedras Negras dio una respuesta muy clara, muy contundente al alcalde Jacobo Rodríguez en participar en los eventos de las fiestas patrias, bastante nutridas, llenas de fervor patrio y con una visión realmente muy buena y muy buena percepción de la actividad gubernamental. Sí se vio bastante gente en el desfile, tanto también en el grito. No tengo el número de personas, ¿verdad? Pero sobrepasan los 10,000, no sé si será menos o será más, pero sí era multitudinaria la participación ciudadana.
1: Sobre todo el contagiar a nuestros niños de todo este festejo patrio, lo que representa el ser mexicanos y gozar de esta libertad que podemos presumir a diferencia de otros países en el mundo. Hay mucha riqueza cultural, hay mucho que reconocerle al gobierno de lo que está haciendo sin que este se convierta en una campaña política o en algo que se resalte sobre todo a colores o partidistas, actividades partidistas. En ese sentido es sentirnos mexicanos orgullosos y dar ese ejemplo a Estados Unidos, que es nuestro vecino, donde allá también hay muchos mexicanos, y por supuesto que lo celebraron.
2: Claro, ¿no? Sí, totalmente, y sobre todo fue muy gratificante ver tanto el 15 como el 16 de septiembre, bien lo mencionaban, las familias, los niños, con la vestimenta típica tradicional, con las banderitas pintados de la cara. Vaya, una fiesta totalmente patriótica que se vivió, se sintió, tanto el día 15 como el 16, y que bueno, en el desfile también destacar lo que ha venido siendo la participación no solamente de contingentes, de corporaciones de seguridad, sino también las escuelas, los planteles educativos, que cada año, sabemos, tiene un concurso de creatividad para evaluar a los mejores contingentes, pero eso no quita el hecho de que se involucren y de que ellos mismos, por iniciativa propia, tomen esta intención de fomentar el ámbito, ¿no?, de estas fechas de independencia. Entonces, pues enhorabuena a todos los planteles que participaron al desfile. Fueron un total de 44 contingentes, ya tomando en cuenta planteles educativos y tomando en cuenta diferentes corporaciones e instancias públicas que participaron. No hay saldo, hay un saldo blanco, mejor dicho, en lo que fue el desfile. No obstante, sí hay que destacar que la noche del 15 hubieron ciertas incidencias que me parece, a mi punto de vista, pudieron haberse previsto de otra manera, o se hubieron manejado de otra manera, pero bueno, es, digamos, el negrito en el arroz de lo que fueron estas celebraciones del 15, un joven de 18 años que fue atacado, y también mucho se viralizó en redes sociales, no sé si ustedes ya vieron este video de la gente prácticamente levantando la valla de contención, ¿sí?, después de una declaratoria que hiciera el cantante en turno, ¿verdad?, para cerrar la noche. Digo, sabemos que el fervor de las patrias o tal vez la armonía que se tenía en el momento pudo incitar a ese tipo de comentarios, pero la realidad es que, si bien no se tuvo alguna situación que lamentar, algún incidente, sí se vio por momentos que se salía de control la celebración, sobre todo el 15 de septiembre.
1: Lo que pasa es que había muy poca gente enfrente, había más personas a la parte de atrás, entonces fue muy fácil para Gavito Ballesteros el invitar al resto de la gente que estaba más alejada del escenario a que se acercara para que se sintiera más el ambiente. Pero bueno, eso pudo haber desencadenado sí en una situación de riesgo, sobre todo porque hay muchas familias y había niños, pero por lo menos se mantuvo el control en ese momento.
2: Sí, bueno, sí, es lo importante, sobre todo, bueno, destacar que más allá de eso no hubo incidentes mayores y fue prácticamente todo lo que se vivió en estas celebraciones de las fiestas de independencia el día 15 y el día 16 ayer con el desfile. 7:58 a.m. Continuamos con más información.
0: Efectivamente, la presidenta Claudia Sheinbaum advirtió que México nunca será colonia ni protectorado de otro país y afirmó que la nación no se doblega, no se arrodilla ni se vende. En estos momentos de presiones de Estados Unidos en materia de seguridad y combate al narcotráfico. Al encabezar el desfile cívico-militar por el 216 aniversario del inicio de la independencia, la mandataria cerró su discurso pues en la defensa de la soberanía y recordó las intervenciones extranjeras que enfrentó el país durante el siglo XIX. El 16 de septiembre, Día de la Independencia, en la memoria viva de México, significa siempre mantener la frente en alto y gritar a los cuatro vientos que México no será nunca colonia ni protectorado de nadie. México no se doblega, no se arrodilla y México nunca se vende, afirmó. Ante integrantes del Ejército, Marina, Fuerza Aérea y Guardia Nacional reunidos en el Zócalo, Sheinbaum sostuvo que la lucha iniciada por Miguel Hidalgo en 1810 tuvo como origen una rebelión popular para conquistar la libertad, la soberanía y la justicia. La gesta heroica de nuestro pueblo, de nuestros héroes y heroínas, es la que hoy nos motiva. Es el ejemplo de nuestro pueblo que ha luchado siempre por decidir su destino. Es el orgullo de un pueblo que supo acompañar a Hidalgo y a Morelos. Es el orgullo de quienes toman en sus manos su destino, expresó. La presidenta recordó la invasión estadounidense de 1846 a 1848, en la que México perdió más de la mitad de su territorio, así como la Guerra de los Pasteles y la Segunda Intervención Francesa. Acompañada de su gabinete, también equiparó las disputas políticas del siglo XIX con diferencias actuales, al señalar que entonces, tal como ocurre en el presente, se enfrentaron dos proyectos de nación, uno conservador que respaldó la intervención extranjera y otro liberal y republicano. Tampoco hay que olvidar que porque la memoria es el alma de los pueblos libres de todo durante el siglo XIX, tal como ocurre en el presente, dos proyectos de nación se disputaban. Por un lado, un bando, el conservador de corte centralista y monárquico, que en su desesperación aplaudió la bota extranjera y trajo a Maximiliano de Habsburgo. El otro, el de ideas liberales republicanas y de justicia social, que prefirieron dar la vida antes que rendirse, sostuvo.
2: 8:01 a.m, la temperatura en los 29 grados centígrados. Vamos a establecer comunicación con nuestra compañera Alma Proa, quien desde Ciudad Acuña ya está lista con su reporte de esta mañana posterior, desde luego, a los festejos patrios. Alma, ¿cómo estás? Muy buenos días, un gusto saludarte.
4: Muy buenos días, compañeros, buenos días a todo nuestro auditorio. Les saludo desde el bello puerto del futuro, donde en estos momentos nos encontramos con una temperatura que se ubica en los 26 grados centígrados. Y bueno, pues fue un auténtico día de fiesta en la ciudad, toda vez que aunado a lo que fueron los festejos por el 216 aniversario del inicio de la Guerra de Independencia, los acuñenses celebramos el 75 aniversario de haber sido ya el municipio elevado, o la ciudad, el municipio elevado precisamente a la categoría de ciudad. Y fue noche de festejo el día de ayer en la plaza pública de Benjamín Canales, donde precisamente el alcalde Emilio Alejandro de Hoyos Montemayor encabezó la ceremonia efectuada para conmemorar este 75 aniversario del municipio de Acuña. Fue un ambiente de fiesta el que se vivió en el lugar, donde las familias que se dieron cita pudieron apreciar los eventos culturales, las actividades artísticas, así como también deleitarse el paladar con la venta de ricos antojitos mexicanos esto a cargo de los negocios más populares y emblemáticos del municipio de Acuña. Así que desde las flautas hasta las ricas aguas de diferentes sabores ahí en la plaza, de todo pudieron disfrutar, además del bailongo que se armó, sobre todo para disfrute de las familias. Así que, compañeros, fue este un gran ambiente de fiesta el que se vivió en la ciudad. Previo a ello, pues en la mañana del día de ayer se llevó a cabo lo que fue la ceremonia precisamente del 216 aniversario del inicio de la Guerra de Independencia, y en esta ceremonia oficial las autoridades realizaron la monta de una guardia de honor frente al busto de Miguel Hidalgo y Costilla para agradecer así pues el trabajo o lo que se hizo precisamente para dar a los ciudadanos, a los mexicanos, pues esta libertad que tenemos hoy en día. También ya en otro orden de ideas, pues les doy a conocer que precisamente el día de mañana, viernes, a las 10:30 de la mañana, se va a llevar a cabo una gran ceremonia en la cual se van a conjuntar los esfuerzos tanto del estado como del municipio para realizar la entrega de 144 escrituras, beneficiando así a igual número de familias de esta frontera. De acuerdo con la información que dio a conocer Alejandra Venegas, quien es la delegada de la Comisión Estatal para la Regularización de la Tenencia de la Tierra Urbana y Rústica del Estado de Coahuila, estas escrituras pertenecen en su mayoría a las colonias 5 de Mayo y Santa Marta. Dijo que las personas que están interesadas o bien aquellas a las cuales hasta el momento no se les ha notificado, pueden ellos acudir ya sea a las oficinas de CERTUR o bien a la sindicatura municipal para informarse si forman parte precisamente de este grupo de beneficiarios de este programa. La ceremonia pues va a contar con la presencia de autoridades estatales y municipales, las cuales van a realizar la entrega de este documento que brinda certeza legal al patrimonio que poseen las familias acuñenses. La titular de la dependencia manifestó que el compromiso del gobernador Manolo Jiménez Salinas, así como del alcalde Emilio Alejandro de Hoyos Montemayor, es precisamente garantizar la seguridad sobre el patrimonio que a lo largo de los años han logrado forjar las familias a base de sacrificio. Y continuando pues con el tema de la certeza legal, les doy a conocer que luego de los acuerdos tomados con el Colegio de Notarios en el estado de Coahuila, se logró extender hasta el mes de noviembre los beneficios que se brindan a través del programa Mes del Testamento. Esto lo dio a conocer Héctor Guadalupe Carmona Martínez, quien es el presidente del Colegio de Notarios de Acuña. Detalló que el costo del testamento durante este periodo será de 2,000 pesos, con un descuento especial de 500 pesos para los titulares de la tarjeta Mejora. Además, estará apoyando a personas de escasos recursos y que viven en condición vulnerable para que puedan realizar la redacción de su testamento de forma gratuita. Quienes también estarán exentos del pago de los servicios son las personas que forman parte de las Fuerzas Armadas, como es el Ejército Mexicano, la Marina, la Guardia Nacional, las policías estatales, policías municipales, así como las corporaciones de protección civil y bomberos. El llamado a las familias es aprovechar los beneficios que se brindan a través de este programa, el cual les permite estipular la distribución de los bienes al momento de su ausencia física. Por último, darles a conocer que en los últimos años se ha incrementado la confianza para invertir en el municipio de Acuña. Prueba de ello es la apertura de nuevos negocios y establecimientos en diferentes sectores de la ciudad. Así lo dio a conocer Luis Ángel Urraza Dugay, quien es el director de Fomento Económico. Informó que el compromiso que se tiene por parte de las autoridades es el facilitar los medios para que los inversionistas lleven a cabo el desarrollo de sus proyectos, los cuales vienen a ampliar el abanico de oportunidades para los buscadores de empleo así como también a fortalecer la economía local. Urraza Dugal manifestó que el municipio trabaja de la mano con Canacintra, la Cámara Nacional de Comercio y el gobierno del estado para promover Acuña como uno de los mejores destinos para invertir. Compañeros, esto es parte de la información generada en el Puerto del Futuro. Desde la redacción de Zócalo Acuña para Radio Zócalo, les pido

0: Igualmente, compañero, muy buenos días.
1: Muy buenos días y muchas gracias a nuestra compañera Alma Proa desde Ciudad Acuña. Y en la otra línea de comunicación retomamos nuevamente el ámbito local con nuestro compañero Salvador González, el reportero urbano, quien ya listo desde temprana hora en actividad. Y vaya también que ha habido mucha actividad en esta mañana regresando a las labores. Mi estimadísimo Chava, ¿cómo estás? Muy buenos días.
2: Te saludo, Gabriel, con muchísimo gusto a esta hora de la mañana, este día jueves, antesala del fin de semana. Y como bien comentas, desde muy temprana hora recorriendo las calles de Piedras Negras, Gabriel, fíjate que en esta mañana nos encontramos acá en el libramiento Venustiano Carranza, la conocida, muy conocida ya, ruta fiscal, Gabriel, aquí frente al fraccionamiento El Nogalar, donde se registra un percance automovilístico, 5 vehículos los involucrados, pero bueno, ahí te va, el de mayor impacto y daños materiales, se trata de un Ford Fiesta, color guindo, que fue impactado en la parte trasera por una Mazda CX-5, Gabriel, de acuerdo a la información que da a conocer el conductor del Mazda. Él estaba estático, esperando el semáforo en rojo rumbo al Venustiano Carranza, rumbo al aeropuerto, cuando repentinamente sintió el impacto, Gabriel, el cual, bueno, le causó daños materiales de consideración. Prácticamente lo dejó destrozado de la parte trasera, el área de la cajuela quedó destrozado, daños materiales únicamente, de acuerdo a información, bueno, hubo un distractor ahí. Estaba estático cuando la conductora, una joven mujer, conductora del Mazda, le impactó en la parte trasera. Y este a su vez impactó otro vehículo que no sufrió mayores daños, Gabriel, por lo que decidió retirarse del lugar y únicamente quedaron estos tres. Pero minutos antes ya se había registrado otro percance, otro choque por alcance entre otros dos vehículos en esta misma zona, en este mismo lugar. Pero bueno, informarte que ambos responsables cuentan con aseguranzas en sus vehículos, lo que genera ahí la cobertura para cubrir daños materiales, porque no hay personas lesionadas, a pesar de lo aparatoso del accidente, no hay personas lesionadas, solamente son daños materiales importantes sobre el tema de la conducción al 100% al volante, sin ningún distractor. Y bueno, cuando sucede esto, pues ahí están las consecuencias de este percance automovilístico. Únicamente daños materiales en esta zona del Boulevard Venustiano Carranza, acá en la ruta fiscal.
1: Y una zona muy transitada, Chava, vaya manera de regresar a las labores en este jueves 17 de septiembre. Bien lo destacabas, por fortuna no hubo personas lesionadas, solamente cuantiosos daños materiales, pero desde luego realza más lo impactante del asunto. Estamos hablando de 5 autos involucrados, bien lo señalabas, y sobre todo el hecho de que, a falta de esclarecer justamente lo ocurrido, el hecho de manejar con precaución, sobre todo ahora sabemos, venimos de las fiestas, venimos del relajo, pues cobra mucha importancia otra vez concentrarse, ¿no?, en una, digamos, cotidianidad para evitar que cualquier distracción pueda resultar en accidente.
2: Efectivamente, Gabriel, y como informarte también, que recordemos que acá en la ruta fiscal se realiza la ampliación de carriles, hay obra pública en proceso. En esta zona hay delimitación de carriles, hay conos color naranja, y bueno, pues la recomendación es sobre todo manejar con mucha precaución en esta famosa ruta fiscal y evitar todo ese tipo de percances automovilísticos. Como ya te mencionaba, hay un distractor muy marcado en ese sentido, que pudiera ser algún el teléfono celular, puede ser el distractor principal para que se presentara este choque, daño material de su consideración acá en esta ruta.
1: Perfecto, Chava, pues bueno, estaremos al pendiente también de la parte oficial que emita la autoridad, y así también pues recomendar a la gente, bien lo decías, que maneje con precaución, sobre todo en vialidades de alto flujo. Te agradecemos entonces el reporte, Chava, la información, esperando que tengas una excelente mañana de jueves.
2: Igualmente, Gabriel, muy buenos días.
1: Muy buenos días y muchas gracias a nuestro compañero Salvador González por la información y este reporte. Un accidente suscitado la mañana de este jueves allá en la avenida Venustiano Carranza, justo a las afueras de este fraccionamiento Nogalar, para que usted tenga precaución por esta situación. 8:13 a.m. Vamos a continuar en más información.
3: Y bueno, el mensaje después de que el gobierno de Sheinbaum

0: enfrentado cuestionamientos de funcionarios estadounidenses sobre los resultados de México contra los cárteles y los planteamientos sobre posibles acciones contra organizaciones criminales ante los cuales la mandataria ha rechazado cualquier intervención extranjera, el pasado 10 de septiembre, luego de que el secretario de Estado estadounidense Marco Rubio afirmara que los esfuerzos mexicanos contra los cárteles no eran suficientes, Claudia Sheinbaum pidió que México no fuera utilizado en la campaña electoral de ese país y reiteró que la coordinación bilateral tiene como límite la soberanía. Este miércoles pasado, la presidenta sostuvo que la defensa de la independencia corresponde también a las actuales generaciones de mexicanos.
1: 8 de la mañana con 14 minutos, la temperatura en los 29 grados centígrados. Momento de hacer nuestra siguiente pausa comercial. Enseguida regresamos con más de la información.
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10: Son ya las 8:20 a.m, la temperatura en los 29 grados centígrados. Vamos a continuar en más de la información en esta la primera emisión de Radio Zócalo Noticias. Al extender una felicitación por el Día de la Independencia, el gobierno de los Estados Unidos afirmó que está comprometido con un México seguro, libre y próspero. En un mensaje con motivo del 216 aniversario de la Independencia Nacional, el secretario de Estado estadounidense Marco Rubio señaló que ambos países aún tienen mucho más trabajo que realizar juntos. En nombre de los Estados Unidos de América, felicito al pueblo de México al celebrar el 216 aniversario de su independencia. Tenemos mucho más trabajo que realizar juntos. Estados Unidos está comprometido con un México seguro, libre y próspero que pueda seguir siendo un socio fundamental en las décadas venideras. Rubio sostuvo que, durante mucho tiempo, México y Estados Unidos han enfrentado una epidemia del crimen organizado transnacional y el narcoterrorismo, además de una migración masiva sin control. Los mexicanos viven con miedo en sus hogares y el veneno que se introduce de contrabando a través de nuestra frontera es responsable de la muerte de cientos de miles de estadounidenses, así lo señaló. Para combatir estos problemas, afirmó, el presidente Donald Trump ha impulsado esfuerzos de colaboración con México para debilitar y desmantelar agresivamente a los grupos narcoterroristas que han intentado mantener al país como rehén de sus caprichos criminales. El funcionario destacó que la seguridad de México tiene un impacto directo en Estados Unidos por la cercanía geográfica entre ambos países. En ese contexto, afirmó que las administraciones de México y Estados Unidos inauguraron un nuevo capítulo de cooperación para atender asuntos de seguridad y fortalecer los vínculos comerciales. En el comunicado, Rubio aseguró que Estados Unidos se suma al pueblo mexicano en la celebración de su independencia y expresó sus deseos de que sea una festividad llena de alegría, de orgullo y también de patriotismo.
11: Y el secretario de Economía, Marcelo Ebrard, evitó confirmar este miércoles si México y Estados Unidos podrán alcanzar un acuerdo comercial antes de las elecciones intermedias estadounidenses el próximo 3 de noviembre, y afirmó que las negociaciones continúan. Entrevistado tras el desfile militar por el 216 aniversario de la independencia, el funcionario fue cuestionado sobre la posibilidad de cumplir con el plazo planteado por el presidente Donald Trump. Vamos a ver, es su punto de vista, respondió a referirse a la posición del mandatario estadounidense. Ante la insistencia sobre la posibilidad de concretar un acuerdo antes de noviembre, el secretario sostuvo que todavía no existe certeza sobre el desenlace de las conversaciones. Yo creo que hay muchas cosas, pero ahorita no sabemos, expresó. Al preguntarle de qué depende alcanzar un entendimiento, Ebrard respondió, es seguir trabajando. México y Estados Unidos aceleraron en las últimas semanas las conversaciones para alcanzar un acuerdo bilateral antes de las elecciones intermedias, aunque no existe un plazo formal para concluirlo, de acuerdo con fuentes de ambos países consultados por Reuters. Las negociaciones buscan resolver asuntos pendientes en materia arancelaria y comercial, entre ellos los gravámenes estadounidenses a vehículos, acero y aluminio, además de diferencias sobre contenido automotriz e inversiones provenientes de China. En julio, Ebrard y el representante comercial estadounidense Jameson Greer acordaron realizar en septiembre una cuarta ronda bilateral relacionada con la revisión del TECMEC, después de abordar seguridad económica, asuntos laborales, agricultura, pagos electrónicos, acero, aluminio y automóviles. Las conversaciones bilaterales se desarrollan desde que Estados Unidos decidió no extender por otros 16 años la vigencia del Tratado de Comercio durante su revisión en este año, por lo que el mecanismo prevé revisiones anuales mientras el tratado permanece vigente hasta el 2036.
0: Con la admisión de las manifestaciones del síndico por parte del juzgado respecto a las cartas de conformidad y la validación de 6 postores, entre ellos Argentem Creek Partners y Lansing International, crecen las posibilidades de que la venta de Altos Hornos de México avance en la subasta que se llevará a cabo el próximo 25 de septiembre, según lo aseguró Héctor Manuel Garza Martínez, representante legal del Grupo de Acreedores de la Cerera. Altos Hornos de México reportó a la Bolsa Mexicana de Valores la existencia de 6 postores y aclaró que hasta ayer al mediodía ninguno había realizado el depósito de garantía de 56 millones de dólares, proceso que vence el 17 de septiembre. El abogado explicó que el proceso concursal de la siderúrgica monclovense entró en una fase crucial, que mantiene atenta a la base de acreedores y proveedores, aunque el interés de los inversionistas es evidente, la certidumbre del acto jurídico depende de un paso financiero ineludible. Ya existen 6 postores calificados para participar en este proceso, pero todavía falta que al menos uno de los interesados presente la garantía de seriedad, requisito que consideramos necesario para darle certeza de que la audiencia de subasta se llevará a cabo, según comentó. El especialista jurídico señaló que de cumplirse con este requisito económico en tiempo y forma, las condiciones estarán dadas para que la venta de la compañía prospere en la fecha programada. Dijo que paralelamente al desarrollo de la subasta, el panorama para la clase trabajadora presenta retos financieros complejos debido a la proporción de los recursos garantizados frente a los créditos comunes. El panorama para la clase trabajadora presenta retos financieros debido a esta proporción de recursos y a las estimaciones legales analizadas por la firma. El escenario de las obligaciones laborales muestra que de un monto total cercano a los 16 mil millones de pesos, 3 mil millones de pesos cuentan con respaldo o garantía prioritaria. El restante, 13 mil millones de pesos, forman parte de los créditos comunes dentro del concurso mercantil, lo que los coloca en prorrata con el resto de los acreedores.
10: 8 de la mañana con 26 minutos. Vamos a pasar a otra información. Y es que derivado de la actual situación económica y ante las limitaciones que afectan directamente la derrama económica de los consumidores, el comercio organizado ha resentido los efectos que a su vez se ven traducidos en bajas ventas reportadas por los diferentes negocios. Así lo dio a conocer Héctor Rodríguez López. El comerciante local señaló que si bien inicialmente la abstinencia de los cruces a la Unión Norteamericana por las tensiones políticas migratorias del vecino país propiciaron un repunte en el consumo de establecimientos locales, por otro lado, la baja afluencia de visitantes en el sur de Texas también generó un efecto adverso, neutralizando el auge que había logrado el comercio local. Asimismo, reconoció que el panorama para los próximos meses del 2026 luce incierto, ya que actualmente la contracción del consumo a nivel nacional asciende al 1.5 y hasta 2%, por lo que se está a la espera de que al pasar de las fechas que restan en el año, la situación económica pueda ir mejorando de manera gradual.
12: Como lo habíamos estado ya platicando hace algunas semanas, Pues básicamente sigue en el mismo tenor, con ventas bajas. Vemos que en nuestros comercios el consumidor anda muy cauteloso y muy restringido de circulante. Y pues ahora con los temas también de los puentes internacionales, de los cruces, que yo creo que es evidente para toda la población lo que ha bajado el flujo de cruces, y esto se ha reflejado en las últimas semanas, pues en un muy poco beneficio, porque pues había algunas personas que pensaban que pudiera haber algún beneficio el hecho de que muchos ciudadanos mexicanos dejaran de ir a Estados Unidos por este temor del retiro de visas. Pero como habíamos previsto también, en ese mismo sentido también hay mucha gente de Estados Unidos, sobre todo aquellos que tienen residencia, que tienen temor también de venir aquí a Piedras Negras, pues en este caso. Y así está a lo largo de toda la frontera con Estados Unidos. Entonces, pues básicamente el efecto positivo que genera el que la gente deje de ir de Estados Unidos, pues se neutraliza con esa gente que de Estados Unidos que deja de venir a Piedras Negras a diferentes actividades, sobre todo pues a consumo de productos, servicios médicos, de belleza, restaurantes, entre otros. En el caso de nosotros, de nuestros comercios en lo particular, pues sí hemos notado una disminución de gente, de sobre todo de Texas. Lo notamos en nuestros estacionamientos, que pues es menos los vehículos con placas texanas que entran a nuestros comercios. Entonces, pues ha sido ahora sí que prácticamente nulo el beneficio de esto para los comercios de Piedras Negras.
11: En más información, el senador por Coahuila, Gabriel Elizondo Pérez, destacó la reapertura del puente internacional 2 de Piedras Negras para el tránsito de camiones con caja vacía y sin caja de Estados Unidos hacia México, luego de las gestiones realizadas para atender el congestionamiento que afectaba al sector transportista y al comercio fronterizo. Gabriel Elizondo explicó que esta situación era una preocupación del gobernador Manolo Jiménez Salinas, quien le planteó la importancia de gestionar ante las autoridades correspondientes una solución que permitiera agilizar el cruce y evitar mayores afectaciones a la actividad económica de la frontera. A partir de ello, y tras escuchar también las inquietudes del sector transportista de Piedras Negras, el senador presentó un oficio ante la Agencia Nacional de Aduanas de México y llevó al Senado un punto de acuerdo para solicitar acciones que permitieran atender la problemática en el cruce Piedras Negras y Golpaz. Nuestro gobernador Manolo Jiménez nos compartió su preocupación por esta situación y nos pusimos a jalar. Escuchamos también a los transportistas, llevamos el tema al Senado y gestionamos ante las autoridades federales. Hoy vemos un resultado que beneficia al transporte, al comercio y a toda la dinámica económica de nuestra frontera, señaló Gabriel Elizondo. El senador destacó que la reapertura demuestra que la coordinación y la gestión dan resultados cuando se ponen por delante los intereses de Coahuila. En Coahuila sabemos trabajar en equipo junto a nuestro gobernador Manolo Jiménez. Vamos a seguir gestionando y llevando la voz de nuestro estado a donde sea necesario para resolver los temas que importan a nuestra gente y a nuestros sectores productivos, concluyó.
0: El diputado Gerardo Aguado Gómez del PAN propone reformar la Constitución y la Ley de Desarrollo Económico de Coahuila para impulsar proyectos de inversión en tecnologías e infraestructura de electromovilidad y su comercialización en la entidad. Nuestro estado, dijo, es el mayor productor de vehículos en México, tanto tradicionales como eléctricos, al contar con infraestructura, mano de obra calificada y todos los elementos necesarios para estar a la vanguardia en proyectos de electromovilidad y en producción de vehículos para este segmento. En Coahuila, la electromovilidad no solo es una promesa, sino una realidad en expansión. El estado cuenta con una robusta cadena de suministro que incluye 900 empresas Tier 1 y 1.200 empresas Tier 2, muchas de las cuales están enfocadas en la producción de componentes para vehículos eléctricos. Además, México cuenta actualmente con 8 armadoras dedicadas exclusivamente a la fabricación de vehículos híbridos y eléctricos, y además 64 empresas empresas especializadas en autopartes para este tipo de vehículos. La electromovilidad es un término que se utiliza para englobar a todos los vehículos que utilizan tecnologías de propulsión eléctrica, desde bicicletas, monopatines, motocicletas, automóviles, trenes, lanchas, barcos y hasta aviones. Con un sector en pleno crecimiento, impulsado por la innovación y la electromovilidad, Coahuila se posiciona como líder indiscutible en la industria automotriz global. El desarrollo de la electromovilidad, añadió, requiere de fuertes inversiones en el sector y de estímulos gubernamentales, tanto federales como locales, para así detonar proyectos a corto, mediano y largo plazo.
10: 8:33 En otra información, la diputada Magaly Hernández Aguirre de Morena plantea adicciones al código postal de Coahuila a fin de prevenir, atender y sancionar la violencia en el entorno escolar y que la protección se brinde no solo al alumnado, sino también a docentes, personal administrativo, padres y madres de familia, con la adición de diversos artículos que incluyen sanciones de cárcel y multa. El artículo 216 bis, violencia en el entorno escolar, comete el delito de violencia en el entorno escolar quien dentro o fuera de las instituciones educativas realice actos de agresión física y o sexual, violencia digital, intimidación, hostigamiento, acoso o insultos en contra de una persona perteneciente a la misma comunidad educativa, que atenten contra su integridad física, psicológica y emocional en su vida. En el artículo 216, ter plantea castigar con 6 meses a 4 años de prisión y de 50 a 200 días de multa, además de que la persona reciba tratamiento psicológico especializado. Las sanciones aumentarán hasta en una mitad en su mínimo y máximo cuando ocurra alguno de los siguientes supuestos. Número 1. La víctima sea persona menor de edad, persona con discapacidad, persona adulta mayor o mujer embarazada. Número 2. El sujeto activo se valga de una posición de autoridad, confianza o superioridad derivada de su función dentro de la comunidad educativa. Número 3. La conducta se realiza mediante la intervención de 2 o más personas o a través de la interpósita persona. Número 4. La conducta se lleva a cabo mediante el uso de tecnologías de la información. En el artículo 216 quintus, que implica o habla de los derechos y protección de las víctimas, se establece que la víctima tendrá derecho a recibir atención médica y psicológica y a la reparación integral del daño. Además, el Ministerio Público solicitará las órdenes de protección y restricción que considere necesarias. Cuando la conducta prevista en este capítulo sea atribuida a una persona adolescente, se privilegiarán las medidas de prevención, orientación, protección y justicia restaurativa. Cuando la conducta sea grave, serán aplicables las disposiciones previstas en la Ley Nacional del Sistema Integral de Justicia Penal para Adolescentes. La persona adolescente estará obligada a reparar el daño. Si no pudiera hacerlo por sí misma, serán responsables la madre, el padre o la persona que ejerza la guardia o custodia, además de la tutela del menor o adolescente en cuestión. Son ya 8:35. Vamos a avanzar con más de la información. Mientras tanto, le comunico, la temperatura se mantiene en los 29 grados centígrados.
11: Otra información, de diputados de PRI, PAN y PRD plantean reformar la Ley Estatal de Educación para promover el uso ético, responsable y regulado de la inteligencia artificial en los trabajos, tareas y proyectos académicos de secundaria, educación media superior y superior, informó el diputado Felipe González Miranda. En el nivel de secundaria se sugiere el uso de herramientas de inteligencia artificial como apoyo para la consulta, organización de ideas, estructura o corrección de trabajos, tareas y o proyectos académicos, procurando que la elaboración y contenido sustantivo corresponda principalmente al estudiante. En el nivel medio superior podrá permitirse el uso complementario de herramientas de inteligencia artificial bajo la supervisión docente, procurando que el estudiante participe de manera activa en la elaboración, análisis y conclusión de los trabajos y proyectos académicos. En el nivel superior se permitirá un uso más amplio y contextualizado de herramientas de inteligencia artificial, procurando que se acompañe de una declaración explícita del estudiante respecto de su utilización y, cuando corresponda, de identificación de las fuentes y herramientas empleadas. Cuarto, se impulsará que los estudiantes incluyan en sus trabajos y proyectos académicos un apartado de declaración de uso de herramientas de inteligencia artificial donde describa de forma transparente cómo se usaron dichas tecnologías. docentes y autoridades educativas conservarán la facultad de solicitar trabajos de autoría totalmente humana y procurarán que el uso de esas tecnologías no sustituya competencias relacionadas con el razonamiento, la investigación, el análisis, resolución de conflictos, creatividad, expresión escrita y pensamiento crítico. Se podrá limitar el uso de la inteligencia artificial en los trabajos, tareas y o proyectos académicos de los estudiantes de niveles de secundaria, media superior y superior hasta que se tenga un porcentaje mayoritario de elaboración humana, permitiendo solo su uso complementario de tecnología de inteligencia artificial. Finalizó.
0: ¿Recuerda usted esa propuesta de que si usted era de algún otro estado de la República y no de Nuevo León, pero quisiera ir a Monterrey a dar la vuelta de compras o simplemente de paseo, pues bueno, se le iba a exigir a los propietarios de vehículos un pase turístico, precisamente si tenían placas de otros estados? Pues respecto a esto, el gobernador Samuel García anunció finalmente la cancelación de este programa luego de que alcaldes y diputados locales advirtieran que buscarían darle reversa a este pase turístico. Dijo que serán derogados los lineamientos publicados este mes luego de la reforma a la ley de movilidad aprobada en mayo por el Congreso. En conferencia de prensa, el mandatario emecista dijo que las cámaras empresariales les comentaron el viernes su inquietud durante la mesa de seguridad ante el riesgo de dar a agentes de tránsito y movilidad más atribuciones para detener automovilistas. Este pase turístico iba en contra de lo que queremos hacer, dijo el mandatario. No hay necesidad de darle al tránsito la discrecionalidad de estar parando cuando tenemos la tecnología para así parar al malo. García dijo que en lugar de la aplicación del pase turístico buscarán incentivar que los habitantes de Nuevo León con vehículos con placas foráneas regularicen su situación. Expuso que el viernes darán a conocer estos incentivos. Diputados locales, incluido el panista Carlos de la Fuente, promovente de la iniciativa, coincidieron en avalar la cancelación de esta medida. Incluso alcaldes metropolitanos anunciaron que presentarán una iniciativa de reforma a la ley de movilidad para revertir el trámite al afirmar que existe una falla en la coordinación administrativa con el estado.
10: 8 de la mañana con 39 minutos, la temperatura se mantiene en los 29 grados centígrados. Vamos a pasar a otra información, cambiando por completo de tema, y es que los esfuerzos de las autoridades sanitarias por mantener controlada la incidencia de enfermedades como el dengue se han visto reflejadas en un bajo porcentaje de contagios en el estado, donde en lo que va del presente año solo se han reportado 6 casos, según los informes emitidos por la Secretaría de Salud en Coahuila. El titular de la dependencia, el doctor Eliud Aguirre Vázquez, advirtió que, sin embargo, los índices en los casos de rickettsia han contabilizado 45 contagios en este año, con un saldo de 34 personas fallecidas, lo que se traduce en una alta letalidad por este padecimiento, comúnmente contraído desde el hogar. Aseveró que debido a la complejidad de sus síntomas, diversas instancias médicas suelen confundir la detección de esta infección, por lo que al no brindar la atención oportuna, el estado de salud del paciente puede agravarse conforme al pasar del tiempo. Por tal motivo, informó que recientemente personal médico de la dependencia inició con una capacitación intensiva en la ciudad de Torreón, a cargo de médicos en epidemiología provenientes de la Ciudad de México, a fin de reforzar los conocimientos en la detección oportuna de estas enfermedades.
13: Hemos andado muy bien, bueno, del dengue. El dengue en todo el estado nomás tenemos 6 casos en lo que va de todo el año. Afortunadamente aquí en Piedras Negras no hay ningún caso. Y de rickettsia se han presentado 45 casos con 34 fallecimientos. Tenemos una letalidad muy grande y esto se debe a que la persona que le llega a picar una garrapata va con un médico y la confunde con otra enfermedad y le da un medicamento que no es contra rickettsia. Oye, al día, dos días, pues está igual, va con otro médico y no vuelven a pensar en rickettsia. Y luego otro. Entonces ya cuando llegan al hospital, ya llegan muy deteriorados, ya no... Difícil. Entonces ahorita estamos en una capacitación intensiva. Desde el lunes estuvimos en Torreón acudió gente de epidemiología de la Ciudad de México para dar capacitación. Fueron 360 médicos de seguro, del ISSSTE, de la Secretaría de Salud, de los que se ponen en farmacias y todo, para poder darles una capacitación sobre la atención y la oportuna intervención de detectar una riqueza. Yo siempre lo he dicho y lo comento siempre en los medios de comunicación: si tienes perro, tienes niños que juegan con los perros y traes ese tipo de síntomas, llevarlo con el doctor y decirle para que inmediatamente piense en rickettsia, que sea el primer diagnóstico que piense, y dar el tratamiento.
11: A través de un comunicado emitido en sus redes sociales, la diócesis de Piedras Negras anunció la apertura de la nueva casa hogar de Nazaret Omnia para menores, ubicada en el sector Villa de Fuente, como parte de una nueva reestructuración para seguir apoyando a las infancias más vulnerables. Así lo indicó el padre Cosme Alexis Cuesta. El vocero de la institución religiosa indicó que este espacio de asistencia social será coordinado por las hermanas religiosas de la Congregación Franciscana de María Inmaculada, quienes estarán brindando el acompañamiento para su formación y atención integral para todos los menores de entre 4 a los 12 años de edad. El clérigo mencionó que la habilitación de este espacio surge de la necesidad de atender a los niños y niñas en situaciones de abandono, precariedad, rezago escolar, entre otras, reafirmando el compromiso de la diócesis de Piedras Negras desde la fe y el compromiso social al bienestar de la comunidad.
14: A Dios gracias, ya pudimos reanudar actividades. Ahorita la casa que está funcionando es la que está sobre la calle Zaragoza en Villa de Fuente. Y pues bueno, iniciamos ya la semana pasada, precisamente inició actividades a través de un equipo que ya se consolidó. Y también la llegada de 13 religiosas de la congregación de las hermanas franciscanas de María Inmaculada. Ellas son las que estarán también prestando atención a los niños en esta reapertura de la casa de Nazaret ahí en Villa de Fuente. Y pues bueno, habíamos comentado en su momento, ¿verdad?, el motivo del por qué se había suspendido las actividades de la casa hogar y todo el proceso de los niños que estaban en ese momento, que fueron redirigidos a otras instancias, que se pudieron agilizar, a Dios gracias, algunos procesos de adopción. Y bueno, ahora la modalidad que tomará este espacio será el de la casa Omnia, que ya hay mucha gente que está habituada ya a estas casas aquí en la ciudad, porque con esta que ha iniciado actividades en Villa de Fuente ya sumaría la cuarta casa Omnia en la ciudad. A Dios gracias también tenemos otras dos en Ciudad Acuña, y precisamente porque hemos visto lo positivo de este trabajo, viendo sobre todo por niños en situación vulnerable o familias también con necesidades. Lo que intenta hacer Casa Omnia o las Casas Omnia es primeramente prestar, es como un lugar de estancia para los niños, sobre todo niños cuya realidad familiar, ¿verdad?, los papás tienen que trabajar. No se entendería propiamente como una guardería, porque nada más es un momentito también, es un momento, y incluso la atención también va en buscar que los niños tengan un lugar seguro, se les va a brindar alimento y sobre todo también una asesoría escolar. Van a haber profesores que van a estar ahí también, ayudar a los niños con las tareas, que los niños también tengan espacios recreativos, de convivencia, actividades físicas, y bueno, también la parte espiritual, también no la descartamos.
10: Catorce minutos a las 9 de la mañana. Con esta información es momento de hacer nuestra siguiente y última pausa comercial. Enseguida regresamos con la parte final.
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10: Calibre 57 trae para ustedes lo mejor de la nota policiaca en este jueves ya 17 de septiembre y el resumen también de lo que implicó estos días de fiestas patrióticas. Ayer, día festivo, día 16 de septiembre, el caso donde se determinó que la persona víctima de un homicidio fue a causa de una detonación de un arma de fuego. Me refiero a esta situación donde el área de investigadores de investigaciones criminales, mejor dicho, del departamento del sheriff, abrió una investigación en torno a la muerte de un hombre de 70 años registrada la mañana de este pasado martes en una residencia del Quemado, Texas. De acuerdo con las autoridades, de manera preliminar, se investiga la posibilidad de que se haya tratado de una muerte autoinfligida. Sin embargo, será el resultado de la necropsia de ley y las diligencias correspondientes lo que permita establecer oficialmente la causa de su fallecimiento. Detectives acudieron al lugar para recabar evidencia y testimonios que serán integrados a la investigación. Hasta el momento, las autoridades han reservado la identidad del fallecido, aunque señalaron que se trataba de una persona muy conocida en la comunidad. El Quemado, 70 años de edad, tenía a la víctima y todo parece indicar que falleció, o el homicidio, mejor dicho, en este caso, fue a causa de la detonación de un arma de fuego. En otra información también de carácter policíaco, elementos de la Policía de Investigación Criminal siguen con las pistas para dar con el paradero de los responsables del homicidio del residente de San Antonio, Texas, quien fue asesinado de dos balazos calibre 9 milímetros. Jesús Alfonso N., de 59 años de edad, fue asesinado de dos balazos, uno de ellos en el pómulo y otro en la sien, que fueron propinados por una arma de fuego calibre 9 milímetros debido a los casquillos localizados en el lugar donde se cometió la ejecución cerca de su domicilio en el sector Villa de Fuente. En el automóvil se encontraron ojivas de calibre 9 milímetros, las que salieron del cuerpo de la víctima. Agentes de la Policía de Investigación Criminal siguen el recorrido de los asesinos mediante el apoyo de cámaras de vigilancia, tanto ubicadas en domicilios como las urbanas, con el fin de llevar a cabo su arresto. Además, se busca establecer el paradero de los responsables de los hechos que cometieron este asesinato de un residente de San Antonio, Texas, quien en vida llevaba el nombre de Jesús Alfonso N., de 59 años de edad. Esta y más información policíaca, recuerde que usted la podrá encontrar en la portada de Calibre 57, la portada de ayer, 16 de septiembre. Recuerde que justamente por ser un día festivo no se trabajó la actualización, pero esto es lo más reciente en la información policíaca que le compartimos aquí en la edición de Calibre 57. 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

0: Y en información de los espectáculos, tras dos décadas juntos, pues resulta que finalmente se separaron Jesse y Joy. ¿Cómo que se separaron? Pues sí, esta decisión nace de la necesidad de cuidar mi paz y mi salud mental y emocional, dijo Jesse, la cantante. Hoy necesito vivir a otro ritmo, estar más presente con los míos y permitirme seguir creciendo. Después de más de dos décadas compartiendo escenarios juntos, Jesse y Joy anunció su separación definitiva. La noticia fue dada a conocer por el propio Jesse a través de un extenso comunicado en las redes sociales, en el que aseguró que la decisión fue suya y con el único objetivo de concentrarse en su vida personal y familiar. He decidido tomarme un tiempo para estar con mi familia, cuidar de mí y darme el respiro que hoy siento que necesito. El músico explicó que para esto no fue sencillo llegar a la determinación, pero está en el punto de su vida en el que necesita priorizarse, por lo que pidió comprensión a sus fans durante esta nueva etapa. Y pone Gael García a México muy en alto, estrena en Toronto Hombre al Agua. Gael García Bernal vuelve a ponerse detrás y delante de la cámara en Hombre al Agua, una comedia sobre clase, masculinidad e identidad latinoamericana que se presentó el martes en el Festival Internacional de Cine de Toronto, 9 días después de su estreno mundial en Venecia. La película, incluida en el programa Special Presentations y que celebra este martes su estreno norteamericano, es el tercer largometraje dirigido por Gael García Bernal tras Déficit en 2007 y Los Chicuarotes en 2019. García Bernal interpreta a Camilo, un socorrista cubano que salva de morir ahogado a Abel, un poderoso empresario mexicano. El encuentro se transforma en que Camilo acaba trasladándose a México, se casa con la hija de Abel y entra en un mundo de riqueza y de privilegios muy alejado de lo que él conocía. Muy divertida parece esta película, hay que verla, Hombre al Agua. Y se convierte Taylor Swift en detective. Resulta que la cantante Taylor Swift se convirtió en detective por una noche para participar en un sketch de La Ley y el Orden, Unidad de Víctimas Especiales, durante la ceremonia de los Emmys 2026. La cantante de 36 años apareció junto a Mariska Hargitay, protagonista de la serie, quien condujo la ceremonia en una parodia que jugó con la obsesión de sus seguidores por encontrar pistas y mensajes ocultos en cada detalle de su carrera. Y por último, Edwin Luna y Kimberly Flores pausan su matrimonio. Después de 9 años de matrimonio, Edwin Luna y Kimberly Flores anunciaron una pausa en su relación. El cantante y la creadora de contenido compartieron un comunicado conjunto en el que dieron algunos detalles sobre la situación y dejaron claro que, pese a la decisión, seguirán unidos por el cariño que se tienen y por su familia. El líder de la Tracalosa de Monterrey publicó en su cuenta de Instagram que este espacio no significa que habrá una ruptura definitiva. Queremos darnos la oportunidad de volver a mirarnos como al principio, como dos personas que se quieren, que están intentando entenderse y descubrir con calma y sin presiones si pueden volver a elegirse o no. Esto es lo que usted encontrará en la sección de Flash de Periódico Zócalo, y hasta aquí los espectáculos.
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4: 8:57 a.m. y en los deportes, otra vez la máquina celeste de la Cruz Azul no pudo contra el Inter de Miami, de nada más y nada menos que Lionel Andrés Messi. Y es que los cementeros se vieron superados ante el poderío ofensivo del club estadounidense y no pudo levantar el título de la Campeones Cup gracias a una sobresaliente actuación justamente del astro argentino Lionel Messi. El cuadro de la Major League Soccer logró dar un golpe de autoridad ante los vigentes campeones de la Liga MX. Las Garzas se mostraron mucho más propositivas bajo el mando de su nuevo director técnico en la figura de Cristian Kili González, pues con Lionel Messi como maestro de orquesta, La escuadra de Florida desbordó gracias a las actuaciones del uruguayo Luis Suárez, Matías Galarza y el propio astro argentino. Al minuto 24, el Inter de Miami se volcó al ataque con una jugada que empezó Messi. Rodrigo de Paul conectó con Facundo Mura y este con Luis Suárez. Finalmente, el delantero uruguayo asistió al astro argentino, quien logró elevarse y vencer a nada más y nada menos que Willer Dita. Esta defensa colombiano imponente en la parte de atrás de Cruz Azul y que, bueno, le ganó el remate de cabeza para poner el 1-0. Asimismo, después vendría Casemiro para poner el 2-0 al minuto 79, donde nada pudo hacer el portero de los cementeros al quedarse de brazos cruzados y de esta manera finiquitar ya la victoria del Inter de Miami, quien ya se consagró, mejor dicho, al 81 fue el gol de Casemiro, quien también con un remate de cabeza sepultó el resultado y le dio el título de la Campeones Cup al Inter de Miami. Y otra vez el conjunto mexicano se queda con las ganas de un nuevo título y de imponerse a este club estadounidense. En otra información, el Legión Guanajuatense corre sin suerte en el Mundial de Ciclismo de Montaña. La Guanajuatense parte del equipo mexicano que es liderado por Isaac del Toro, quien se ha consolidado como uno de los mayores ciclistas del momento, destacando su tercer lugar en el Tour de France 2026, y a decir de la cita mundialista, esta se desarrollará del 20 al 27 de septiembre en Montreal, Canadá. Es la actividad del ciclismo también en el Tour de Francia, allá en el viejo continente. Es la información de los deportes.
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4: Y cuando son las 9:00 a.m. en punto, es así como concluimos la primera emisión de Radio Zócalo Noticias, agradeciendo que nos haya acompañado y se haya informado con nosotros en esta mañana de jueves. Nosotros así nos despedimos, don Carlos, muchas gracias.
5: Muy buenos días, feliz jueves.
4: Mike, muchas gracias.
0: Gracias por haber estado con nosotros, ya huele a fin de semana.
4: Bajo la producción de Mario Enrique Alvarado Campos, quien les habla, Gabriel Méndez Martínez, que tenga usted muy buenos días.
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buenos días, mi gente de Piedrópolis. Piedrópolis. ¿Cómo amanecieron? Espero que muy bien. Les acabo de presentar la música de esta talentosísima, ni cómo negarlo, Taylor Swift anoche. Si no es que en esta semana participó en una serie de televisión súper famosa. ¿Y qué no hace Taylor Swift que no haga bien? Jueves 17 de septiembre, felicidades a todos los cumpleaños. 9 de la mañana con 41 minutos. ¡Viva México! 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Telcel 5G, mi mejor decisión. 9:42, nosotros continuamos con más música en la 94.5.

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2: Para hoy esperamos un cielo completamente soleado y caluroso. 38 grados como máxima temperatura en la sombra. El viento estará soplando del este entre 10 y 15 kilómetros por hora. Para esta noche regresan las posibilidades de lluvias en un 20% antes de la 1 de la mañana, con la mínima que descendería a los 26 grados centígrados. Para mañana, inicio del fin de semana, continúan las posibilidades de lluvias en un 20% durante el día, con máxima de los 37 grados y la mínima por la noche en los 25 grados, ya con cielo parcialmente nublado. Para el resto del fin de semana, calor y más calor, 37 a 38 grados como máxima, soleado y la mínima en los 24 grados.
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1: Un momento, Anspac. Aprende a dar sin medida y te darán sin medida. Ama hasta convertirte en el mismo amor. Que no te confundan los homicidios ni los suicidas. El bien es mayor porque no se nota, porque es silencioso. Una bomba hace más ruido que una caricia. Pero por cada bomba hay millones de caricias que alimentan a la vida. El bien se alumbra de sí mismo y el mal se destruye a sí mismo. Este fue un momento ANSPAC.
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Señoras y señores, estamos iniciando nuestro turno en este super jueves. Ya es jueves, no es lunes, es jueves. Jueves 17 de septiembre del 2026, estamos a Johnny C. No, señor, soy el pato en cabina y estoy listo para llevarte lo mejor en esta super mañana con la mejor música, claro, 80, 90, 2000 y lo más nuevo te lo puedo incluir también, así que empieza a comunicarte ya conmigo. Yo estoy para servirte, ponerte todo lo que tú quieras. Ahora nos vamos con algo del freestyle. N94 5945. Yeah, buenos días.

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2: Para hoy esperamos un cielo completamente soleado y caluroso. 38 grados como máxima temperatura en la sombra. El viento estará soplando del este entre 10 y 15 kilómetros por hora. Para esta noche regresan las posibilidades de lluvias en un 20% antes de la 1 de la mañana, con la mínima que descendería a los 26 grados centígrados. Para mañana, inicio del fin de semana, continúan las posibilidades de lluvias en un 20% durante el día, con máxima de los 37 grados y la mínima por la noche en los 25 grados, ya con cielo parcialmente nublado. Para el resto del fin de semana, calor y más calor, 37 a 38 grados como máxima, soleado y la mínima en los 24 grados.
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94.5 con más música. Te lo presento aquí en la estación número 1 con el Pato en la cabina. Claro, más del freestyle en este jueves. Híjole, me acuerdo cuando los jueves eran fin de semana para mí. Ahora no, ni el sábado. 11, no es queja, ¿eh? 11:22, tenemos mucho trabajo, gracias a Dios. Aquí está Rock Gonin a Dreams a través de Dinámica 94.5. No le cambies, quédate conmigo.

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Sally, Sally, a través de Dinámica 94.5, las 11:36. ¿Cómo vas? Ojalá que bien ahí en la carretera, ahí en tu automóvil, en tu trabajo, en la recepción, donde estés. Gracias por escuchar Dinámica 94.5. Nos vamos con lo mejor del freestyle del día de hoy.

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Somos 94.5, hay más música en ese jueves para muchos. ¿Será todavía? Antes decíamos jueves, ya fin de semana. ¿Será todavía los jueves de fin de semana? No, pues ya abren todos los antros todos los días, ¿no? Digo, ¿verdad? Ya cada quien. Mientras tanto, más música dinámica 94.5. Faltan solamente 13 minutos para que sean las 12 del mediodía.

Ice, Ice Baby, a través de Dinámica 94.5. Yo te voy a presentar más música. El programa casi termina en este jueves. Me extrañaste el día de ayer, no estuve acá y no hubo éxitos como estos. No, solamente conmigo, claro.

94.5, ladies and gentlemen, me voy, me retiro, me ausento de este programa nada más porque tenemos que seguir todavía con el top 40 de las canciones en inglés después de las 12. Por lo pronto, ladies and gentlemen. Ajá. Nos vamos, gracias.

0: 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Es la hora del Ángelus. El ángel del Señor anunció a María y concibió por obra del Espíritu Santo.
1: He aquí la esclava del Señor. Hágase en mí según tu palabra.
0: Y el Verbo se hizo carne y habitó entre nosotros. 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

voz dinámica 94.5. Y bueno, terminó la hora de Al, quédate conmigo porque tengo excelente música, el top 40, te lo dije. Iniciamos con Bruno Mars, viene BTS, a todas las fans y a todos los que son fans también de BTS para que se queden con nosotros. Viene Holsen, viene Benson Bunny, Olivia Rodrigo, Justin Bieber, Katy Perry. No, tenemos muy buena música, así que por favor no le cambies y quédate conmigo. Saludos a mi amigo Chelín, que bueno, hace un buen de tiempo que no lo vemos. Saludos, Chelín. Y a tu hijo José Luis, que hoy cumple 7 años. Felicidades. Se hacen pachanga, nos invitan, ¿eh? 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
1: Para hoy esperamos un cielo completamente soleado y caluroso. 38 grados como máxima temperatura en la sombra. El viento estará soplando del este entre 10 y 15 kilómetros por hora. Para esta noche regresan las posibilidades de lluvias en un 20% antes de la 1 de la mañana, con la mínima que descendería a los 26 grados centígrados. Para mañana, inicio del fin de semana, continúan las posibilidades de lluvias en un 20% durante el día, con máxima de los 37 grados y la mínima por la noche en los 25 grados, ya con cielo parcialmente nublado. Para el resto del fin de semana, calor y más calor, 37 a 38 grados como máxima, soleado y la mínima en los 24 grados.
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La Mexicana 94.5 con más música. Escuchamos a Olivia Rodrigo las 12:21 ya, 12:21. Quédate porque viene Justin Bieber, viene Katy Perry, mucho más en la estación número uno, en la estación que está contigo y que ya próximamente estará de fiesta. Recuerda, octubre celebramos un aniversario más y lo vamos a celebrar a lo grande contigo, así que vete preparando. Igual tú, si tienes un negocio y te quieres anunciar en mi día, por ejemplo en el Gatón, ya lo sabes cómo funciona, ¿no? 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Así es. Entonces, con el pato todavía no tenemos día ni nada, pero nos estamos adelantando para tener a los mejores patrocinadores, claro, en el Dinatón, donde nos puede visitar la gente, donde pueden venir a cabina, convivir, compartir y hasta hacer programas en vivo, claro, en Dinámica 945.

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0: Es la una de la tarde. Te invitamos a rezar un Ave María por la paz del mundo y nuestras familias.
1: Dios te salve María, llena eres de gracia, el Señor es contigo. Bendita eres entre todas las mujeres y bendito es el fruto de tu vientre Jesús. Santa María, Madre de Dios, ruega por nosotros los pecadores, ahora y en la hora de nuestra muerte. Amén.
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música dinámica 94.5. ¿Cómo están? La una de la tarde con 5 minutos ya. La una de la tarde con 5. La hora en la que sales del trabajo, de la chamba, de la recepción, de ahí del hospital, del restaurante, donde estés. Pasa la comida, provechito, maneja con precaución, guarda tu distancia, abróchate el cinturón de seguridad, por favor, y respeta las señales también. No te estaciones en doble fila cuando vas por tus hijos a la escuela. Yo te presento más música. Quédate, el locutor número 2, el pato en cabina.

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2: Para hoy esperamos un cielo completamente soleado y caluroso. 38 grados como máxima temperatura en la sombra. El viento estará soplando del este entre 10 y 15 kilómetros por hora. Para esta noche regresan las posibilidades de lluvias en un 20% antes de la 1 de la mañana, con la mínima que descendería a los 26 grados centígrados. Para mañana, inicio del fin de semana, continúan las posibilidades de lluvias en un 20% durante el día, con máxima de los 37 grados y la mínima por la noche en los 25 grados, ya con cielo parcialmente nublado. Para el resto del fin de semana, calor y más calor, 37 a 38 grados como máxima, soleado y la mínima en los 24 grados.
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la tarde con 33 minutos. ¿Qué tal el calorcito allá afuera? Vamos a platicarles de cómo está la temperatura. A esta hora tenemos exactamente 34 grados. 93 grados Fahrenheit. Fíjate que amaneció, mejor dicho, apareció un 20% de lluvias para esta noche. Y para mañana en la mañana hay que estar muy pendientes, ¿eh? Ojalá que nos llegue, vamos a seguir checando el radar.

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tenemos al mejor productor de videos, Jonathan Tatán, le mando un saludo, comentarista. No, es de todo. Saludos, Tatán, escuchando Dinámica en su auto.

0: Hola, ¿qué tal? Buenas tardes. Esta es la información. Alcalde destaca asistencia récord y gran derrama económica por fiestas patrias.
1: El cambio de horario y la ruta hicieron exitoso el desfile de independencia, destaca el alcalde.
0: Detectan 14 casos de virus de manos, pies y boca en kinder de Piedras Negras.
1: Riña a balazos en las quintas fronterizas deja una persona lesionada.
0: Detienen a dos mujeres por intentar robar $1,800 en mercancía en Walmart.
1: Cae en el puente número 2 a sujeto implicado en el robo de un auto en Eagle Pass.
0: Delincuente sexual es condenado en Eagle Pass tras incumplir con la ley.
1: Evacúan escuela elemental en Eagle Pass durante un simulacro de emergencia.
0: Cimas ahorra más de 14.3 millones de pesos en el año. Recursos permiten ejecutar más obras.
1: Realizarán segunda jornada de Cimas cerca de ti en la ampliación Praderas.
0: Cristo rompe las cadenas, implementa centro de internamiento urgente.
1: El 13 de octubre será la final del concurso de talentos Vive Libre, Vive Sin Drogas.
0: De esto y mucho más en esta, su segunda edición informativa de Radio Zócalo Noticias. Listos, es jueves y nosotros así comenzamos.
2: Son las 2 de la tarde en punto. 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
0: 2:02 p.m. y la temperatura en la ciudad de Piedras Negras en los 36 grados centígrados en este jueves, preámbulo al fin de semana y después de haber disfrutado de las fiestas patrias. Hoy la máxima es de 38, nos faltan dos, la mínima en los 26, pero hay una buena noticia porque esta noche hay un 20% de probabilidades de lluvia. Ese pronóstico del 20% se queda para el viernes con una máxima en 37, mínima en 25. El sábado 37 grados como máxima, mínima en 24. El domingo 38 grados como máxima, mínima en 26. Y el lunes 38 grados como máxima, mínima en los 24 grados centígrados, así que esta noche y mañana hay probabilidades de lluvia en un 20%, pero hay una luz de esperanza para que el dios Tlaloc se haga presente en nuestra ciudad. Ahí el pronóstico del tiempo.
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0: 2:03 p.m, temperatura 36 grados centígrados. ¿Cómo están? Buenas tardes. Bienvenidos a esta, su segunda edición informativa de Radio Zócalo. Allá en Acuña, Almaproa, en la Superestelar 107.9, se encuentra el señor Gilberto de la Fuente Ruiz el Tejano, el señor Emanuel Infante Emiliano, el locutor número 2, el Pato, allá en la 94.5, frente al Mini Split, don Edgar González con su camisa de las Chivas Rayadas del Guadalajara, porque el fin de semana es el clásico de clásicos. Y obviamente apoyamos al rebaño sagrado. A mi izquierda, Orquídea López. Ale, Orquídea, ¿cómo estás?
1: Muy bien, Héctor Sergio, buenas tardes. Bienvenidos a esta, la segunda emisión de Radio Zócalo Noticias en este día 17 de septiembre, día que se está conmemorando el Día Mundial de la Seguridad de los Pacientes, proclamado por la Organización Mundial de la Salud en la Asamblea Mundial de la Salud celebrada en 2019. Y bueno, la Organización Mundial de la Salud lleva a cabo campañas anuales precisamente para celebrar este día, con la finalidad de divulgar información sobre diversos temas relacionados con la seguridad de los pacientes acerca de este tópico esencial para la salud de las personas. Y en este 2026 el lema es atención segura para las enfermedades no transmisibles. El tema central es la seguridad, por supuesto, en la atención en enfermedades no transmisibles como las cardiovasculares, el cáncer, la diabetes o las enfermedades respiratorias crónicas. Y hoy también se está conmemorando el Día Internacional de la Música Country, y esto es en homenaje a Hank Williams, uno de los artistas de este género más populares del siglo XX, y la primera vez que se celebró fue en 2003, aunque existen fuentes que sitúan el comienzo de esta celebración nada más y nada menos que en 1920. Y bueno, pues este día se celebra en muchas ciudades y pueblos del mundo con festivales de música, conciertos y concursos donde músicos conocidos y no tan conocidos disfrutan y hacen disfrutar al público. Así que hoy es un buen día para escuchar country aquí en principalmente, ¿no?, en esta región. Se escucha también en la región sur de Estados Unidos.
0: Muy bien, 2:06, vamos a la información. Un miembro de la pandilla criminal denominada Tango Orejón ha sido condenado a 3 años del servicio en el Departamento de Justicia Criminal de Texas tras declararse culpable por incumplir con la ley que regula a los delincuentes sexuales. Es Alberto Yebra III, a quien los oficiales de la Unidad de Delitos Sexuales del Departamento de Policía de Eagle Pass, en coordinación con la Oficina de Libertad Condicional en Del Río, investigaron en octubre del 2025 después de que, al figurar dentro del programa estatal, no había reportado su número de teléfono ni su dirección electrónica. Después de su arresto, se le dio seguimiento a su proceso y se dio culpable de 3 delitos: no reportar redes sociales, su número telefónico y el correo electrónico, todos considerados de segundo grado. Yenes, con los más de 60 delincuentes sexuales registrados en el programa en esta región del condado, tienen la responsabilidad de reportar todo cambio que realicen y en lo que su nombre tenga que ver ante las autoridades competentes.
1: Son las 2:07, 36 grados la temperatura. Y en más información, una persona lesionada por disparos de arma de fuego es lo que dejó una riña registrada la noche del martes en un área del sector Las Quintas, y las autoridades buscan ya al responsable. Es un incidente que fue protagonizado por varios individuos alrededor de las 8:30 de la noche, del cual el responsable se dio a la fuga, en tanto que la víctima habría sido atendido en el lugar y posteriormente trasladado a un hospital de esta ciudad. El capitán y jefe de detectives Efraín Valdés informó que los investigadores se encuentran reuniendo pruebas para poder identificar y luego arrestar al agresor. Por ahora se desconoce el estado de salud del lesionado, ya que se mantenía bajo tratamiento médico. Con la declaración de testigos y del propio afectado, los detectives podrán acelerar el trabajo y lograr la ubicación y detención de quien accionó el arma de fuego. Y de acuerdo con el jefe de detectives, Efraín Valdés, las lesiones que presenta el hombre no son graves, y en cuanto al atacante, no ha sido detenido, ya que la víctima no ha querido denunciarlo ni tampoco que fue... No ha dicho tampoco qué fue lo que originó esta confrontación.
0: 2:08, temperatura en la ciudad de Piedras Negras, en los 37 grados centígrados. Un hombre al que se le involucra en un auto robado que la policía de esta ciudad tenía bajo investigación fue detenido por elementos de la aduana cuando lo detectaron regresando de Piedras Negras el lunes por el puente 2. Jesús Alfonso Martínez, de 48 años, al que se le buscaba por tener relaciones con el delito señalado. El teniente Alberto Zapata informó que en este caso lo inició un detective de la División Especial y pudo determinar que existe responsabilidad de Martínez, por ello solicitó la orden de arresto en su contra. no detalló qué tipo de auto robó la persona ni qué hizo con él. Lo cierto es que fue descubierto al momento en que el oficial de aduana verificaba sus datos en el sistema federal. Fue llevado a la cárcel municipal, donde un juez se encargaría de procesarlo.
1: Son las 2:09, 37 grados la temperatura, y en más información de Eagle Pass, dos mujeres fueron detenidas por agentes de la policía después de que personal de vigilancia de la tienda Walmart las sorprendieran robando mercancía valuada en casi $1,800. Son dos personas identificadas como Areli Saraí Escalante, de 29 años de edad, y Paula Maldonado González, de 24, que se dedicaban a llenar el carrito con artículos diversos y salieron sin pasar a formarse en las cajas para pagar. El teniente Alberto Zapata informó que el llamado de los empleados de la tienda fue oportuno, y en base a las declaraciones, revisaron el sistema de cámaras para confirmar la conducta criminal del par de mujeres. Ellas fueron transportadas a la cárcel municipal, presentadas con un juez de paz que las procesó con cargos de robo a tienda, y se les ha consignado al centro de detenciones Tom Bowles.
0: 2:10 y la temperatura en la ciudad de Piedras Negras en los 37 grados centígrados. Esta mañana de jueves se realizó un simulacro de emergencia en la escuela elemental Radar, involucrando tanto a los niños estudiantes como al personal docente y administrativo, así como los choferes de los autobuses que se encargaron de llevar a todos al centro de actividad estudiantil. Lo anterior fue notificado con oportunidad a los padres de familia y a todos los maestros y directivos del plantel, que se localiza sobre el Edison Road, al sur de la comunidad. El jefe de la policía escolar, Cristino Inocencio, dijo que la emergencia simulada fue con el tema de presenciar de un tirador activo, con lo que se activan los protocolos de seguridad y se involucra a todas las agencias de ley de los distintos niveles.
1: Y son las 2:11, 37 grados, ya subió un grado la temperatura, y vámonos a las calles de Piedras Negras porque se encuentra recorriéndolas nuestro reportero urbano, Salvador González. Adelante, Chava.
5: Hola, ¿qué tal, Orquídea? Te saludo con muchísimo gusto en esta tarde a la audiencia de Radio Escalo Noticias en Piedras Negras, y por supuesto la gente que nos escucha allá en Ciudad Acuña, Coahuila. Fíjate que en esta tarde nos encontramos acá sobre la calle Eugenio Cantú, en el sector del ejido Villa de Fuente, donde un caso, al menos hemos pasado por esta situación varios de los que nos están escuchando a esta hora de la tarde, cuando te están marque de algún número que desconoces totalmente, ya sea de forma local al 878 o de forma foránea del 811, con nada de Nuevo León o de Ciudad de México. La cuestión es que te hostigan tanto que cuando llegas a contestar las llamadas, aparte de este hostigamiento de llamadas telefónicas, también lo hacen de forma verbal, ya con palabras altisonantes, las personas detrás del teléfono, sobre todo ostentándose como algún despacho.

0: este tema de hostigamiento, de marcarle a su número de teléfono, de decirle que usted tiene un adeudo cuando usted no tiene ninguna relación, como la modelería que nos va a mencionar. ¿Pero hace cuánto empezó el hostigamiento?
1: Desde ayer empezaron así a marquen, ¿verdad? Pero pues no contestan, es una maquinita que me dice que estamos relacionados, que tengo que pagar 25,000 pesos, que me van a embargar, que viene toda la fuerza, que no sabe qué, hasta que está mi domicilio. Me dan un número de teléfono de Monterrey que quieren que marque. Entonces, pues yo le marco, ¿verdad?, para saber qué es lo que están diciendo, qué es lo que, a qué relación me están metiendo a mí. Le hablo con el señor y el señor me dice, le digo, yo, oiga, es así, no, es que es tu nuera.
0: O sea, cuando usted marca este número de Monterrey, ¿qué le dicen? ¿Se trata de algún despacho jurídico?
1: No, me dice que es el licenciado fulano de tal, y se me olvidó el nombre, dijo, es el licenciado fulano de tal y que no sé qué, que se debe, que le diga a mi nuera. Entonces digo, es que yo no tengo mucho contacto con ellos, no sé qué es lo que deban, no sé de qué, es que para qué te haces con todas las palabras que no se debe de decir, o puedo decirlas.
0: ¿Y qué le dicen? Bueno,
1: me dice, es que no te hagas pendeja, eres una pendeja, debes de hablar con ella, dile que venga a pagar, que para qué chingas son unos rateros, que tienen chicos rateros, irresponsables, las pinches mujercitas con esto y lo otro, y bueno,
0: eso me dice.
1: Le gritó antes de que yo hablara, de que usted me oyera, que le volví a marcar, que yo lo que le dijo, ya sí. Volviste a marcar, te gustó lo que te dije, o yo lo que te le dije,
0: claro. Bueno,
1: porque ya le había hablado. Y luego me dice, muévete, pendeja, muévete, pero...
0: ¿Y de qué mueblería se trata?
1: De la mueblería RAC, la que está ahí en Soriana.
0: De esa mueblería, ¿se representan de esa mueblería?
1: Sí, me dice que es de la mueblería RAC, pero que es el licenciado. Ay, se me olvidó, no,
0: ¿y usted le debe algo a RAC?
1: No, yo no le debo nada, no tengo relación nada con esa mueblería. Tendrá relación una de mi familia, pero por mi familia de mi parte.
0: ¿Y cómo agarraron su número de teléfono?
1: Por una referencia, porque me dijeron hace como 3 años que si quería hacer referencia, ¿verdad? Ajá. Entonces, pues yo, pues, como mi familia, le dije sí, pero por referencia. Uh-huh. Más no aval ni que yo pueda atacar. En segundo lugar, no sé ni qué sacaron. No sé si es lavadora o refrigerador o no sé.
0: El tema es que le están hostigando.
1: Que me están hostigando a mí. A mí me están hostigando.
0: Y en este caso señala usted que también hay un tema de que, ¿cómo, por qué registrar nuestros números?
1: Sí.
0: Si de ahí también pueden agarrar.
1: Bueno, yo no sé por qué Telcel pidió eso. La licenciada Claudia Chena pidió que se registraran las líneas. Sí, todos lo hicimos, todos nos registramos, sí. ¿Para qué? Para que esto nos estén haciendo ahora.
0: Uh-huh.
1: Ahora son números de aquí de piedra. Es un número, es otro número con el 878.
0: Pues ahí está. Es lo que nos comparten precisamente esta denuncia pública, Orquídea, sobre el despegamiento vía telefónica que está sufriendo esta señora acá en el sector del Ejido, Villa de Fuente, y que señala ella no tener ninguna relación con la mueblería en mención. Ningún adeudo con la mueblería en mención, pero que sí tienen su número telefónico, el cual le llaman a cada minuto, todo el día, y bueno, pues esto ya prácticamente...
1: Parte de la noche, chavita.
0: O sea, no la dejan dormir.
1: No, porque son la 1, 2 de la mañana, casi las 3, 4 de la mañana, y me llega esa llamada o me llegan los mensajes.
0: Pues ahí está este caso que nos comparten acá en este sector. ¿Por qué día?
2: Sería bueno que checara en la fiscalía si hay alguna forma de poner una denuncia precisamente por el hostigamiento que está presentando esta señora y así como ella, muchas personas, Chava.
0: Sí, efectivamente, y como bien dice la persona que...
1: El licenciado que me habló todavía ahorita me dijo, puedes traerme todos los licenciados que quiera, todo. Pues tráemelo, no me pueden hacer nada. Aquí está Chavita de testigo porque me oyó él lo que yo estuve hablando con el hombre.
0: Y le digo, no es la primera vez, sabemos, y la gente que nos escucha a esta hora de la tarde, sabemos que muchos hemos pasado por esta situación de que te marcan de números coladas del interior de la República Mexicana y empieza este tipo de amedrentamiento, esta situación que muchas de las veces terminas inclusive algunas personas pagando algo que no debe.
1: No, y hay un código de un licenciado que a mí me dijo que hay un código que es el 117 o

0: estos 17 que no pueden extorsionarte ni te pueden estar hostigando por algo mercantil que tú hayas comprado en una tienda o en lo que sea.
1: No sé nada más. Hasta en esto, la señora Casas se puso a investigar, a informarse un poco más de cómo poder frenar este tipo de hostigamientos que el día de ayer y hoy
0: empezaron. A lo mejor por eso se enojó el hombre ese que me hablé, porque yo le dije de ese código, de ese ¿cómo se llama? Ese reglamento.
1: Pues ahí está lo que nos comparten. Porque ya acá en el sector de Villa de Fuente.
2: Importante entonces que pues haga una denuncia y bueno, también dentro de las posibilidades bloquear los números para que ya no le estén llegando las llamadas. Muchas gracias, Chava, por tu reporte.
1: Buenas tardes.
2: Buenas tardes. Son las 2:19. Vamos a nuestra primera pausa comercial. Ya volvemos.
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9: 2:22 p.m. y la temperatura en Piedras Negras se encuentra en los 37 grados centígrados en esta tarde de jueves, preámbulo al fin de semana, una vez que ya ha concluido todo el protocolo de la noche del grito de independencia el día de ayer, con el desfile también, que fue tuvo mucha presencia por parte de los ciudadanos. Hoy el municipio nos invita a esta campaña que están realizando en el Buen Trato a las Mascotas, una campaña de baños medicados para este sábado 19 de septiembre de 9 de la mañana a 12 en la colonia, en calles de la colonia Real del Norte. No es un punto fijo, llevan una bocina y van anunciando sobre solo exclusivamente baños medicados. No hay vacunas, solamente son baños medicados allá en la Real del Norte y solamente es para perros. El sábado 19 de septiembre de 9 de la mañana a 12 del mediodía en la colonia Real del Norte. 2:22 p.m. Armando López Capetillo en la vía de comunicación. Adelante, Armando, buenas tardes.
10: ¿Qué tal, Héctor Sergio Orquídea, amigos de Radio Zócalo Noticias? Para darles a conocer información importante que se ha generado en la ciudad de Piedras Negras, y es que la forma en que se prepararon y organizaron las celebraciones para conmemorar el mes patrio tenían como principal objetivo que este fuera un evento de promoción económica para la ciudad, y se logró, aseguró Carlos Jacobo Rodríguez González, el presidente municipal de Piedras Negras. Estableció que, de acuerdo a la información recabada durante los 4 días de festejos, se logró una derrama económica de 23 millones de pesos, que supera por mucho a la del año pasado con menos días. Destacó que ello fue posible gracias a una asistencia récord de más de 38 mil personas, no solamente de esa ciudad, sino también de otras regiones del estado, como los 5 manantiales y Carbonífera, así como también de Igolpaz y el sur de Texas.
11: Lo que queríamos, o como armamos el evento, era en base a una estrategia de derrama económica, de desarrollo económico, y lo logramos. Tuvimos una derrama económica de 23 millones de pesos en prácticamente dos, tres días, contra 17 que tuvimos el año pasado en 8 días que duraron las fiestas patrias. Entonces, pues el miércoles, terminando el grito, todavía a las 3 de la mañana estaban llenos los locales de las cocinas regionales, se les acabó todo a los comerciantes, no había ni un vaso de limonada ya la madrugada. Entonces, pues de eso se trataba, de jalar gente de otros municipios, que también lo logramos. Ahí están los comentarios, gente de Sabinas, gente de Acuña, de la Carbonífera, de los manantiales.
10: No obstante, Rodríguez González aseveró que siempre se tienen áreas de oportunidad y una de ellas sería tener mayor eficacia en los filtros de seguridad, ya que por momentos hubo una importante aglomeración de personas buscando acceder al evento. Sin embargo, y a pesar de los hechos que dejaron una persona herida de arma blanca, aseveró que el incidente fue fuera del perímetro de seguridad, destacando la presencia de más de 300 elementos de corporaciones de los tres niveles de gobierno. En torno a las vallas que delimitaron una parte de la Macroplaza 1, próxima al escenario del evento, y que posteriormente fueron derribadas por la multitud, rechazó que fuera un área VIP, sino que fue para evitar tumultos y aglomeraciones.
11: Sin duda, un área de oportunidades hacer más grande la capacidad de los filtros de seguridad. Recordemos que el confinamiento que hicimos en la Macroplaza no era un tema de VIPs, era un tema de seguridad. Y cuando confinamos también la parte de las sillas, pues era para mantener el orden y evitar aglomeraciones o accidentes, que realmente lo logramos. El accidente que hubo de una persona lesionada con un arma blanca fue fuera de este confinamiento y fuera de los filtros de seguridad. Exactamente, si no me equivoco, fue ahí en las canchas, en la Macroplaza número 2.
10: Además del tema, la gran cantidad de personas que asistieron al desfile de la independencia en comparación con la edición del año pasado demuestra que sin duda fue todo un acierto el haber modificado tanto su trayecto como la hora para su realización. Así lo consideró el presidente municipal de Piedras Negras, Carlos Jacobo Rodríguez González, quien destacó que se pudieron apreciar cientos de familias a lo largo de la avenida 16 de septiembre para presenciar este acto cívico-militar. Apuntó que la gran asistencia también permitió consolidar las grandes ventas que registraron los comercios instalados en los alrededores, particularmente los de las cocinas regionales, lo que redondeó el éxito de los festejos. No obstante, le tiene competencia reiterar la invitación a la ciudadanía a seguir disfrutando tanto de las cocinas, que continuarán este fin de semana, como los juegos mecánicos, que estarán hasta el próximo domingo 4 de octubre.
11: Sí, yo creo que el cambio del horario fue un éxito total, fue un acierto. 100% hubo miles de personas que se dieron cita al desfile. Yo estaba muy sorprendido con la cantidad de gente que había, sobre todo porque el año pasado también hicimos este desfile durante la mañana, y bueno, pues ahí pueden ver que también nos ayudó para girar a la Macroplaza y ayudar otra vez a los comerciantes. Entonces, ahí están miles y miles de personas. Fue un gran desfile con varios contingentes de escuelas, instituciones de seguridad, y bueno, estábamos también muy contentos. Sin duda también fue el mejor desfile de la historia. Sí, toda la semana van a estar los juegos mecánicos. Bueno, los juegos mecánicos van a estar hasta el 4 de octubre. Y las cocinas regionales creo que nada más esta semana, al fin de semana. Entonces, para que la gente vaya y siga disfrutando, muy rico todo, en todos los locales. Entonces, pues en general estamos contentos.
10: En otro orden de ideas, las medidas de disciplina financiera y orden administrativo que se han aplicado desde marzo pasado, que se tomó el control operativo del Sistema Municipal de Agua y Saneamiento, han permitido que se cuente con los recursos para ejecutar obras. De acuerdo a Jorge Alexis González Beltrán, responsable operativo de la paramunicipal, se han generado ahorros en diversos rubros que en su conjunto superan los 14 millones de pesos, lo que habla de lo exitoso de tales medidas. Destacó que, de esa cifra, más de 573 mil pesos provienen del ahorro en combustibles. A pesar de tener incluso más vehículos, 1.2 millones menos en gastos de comunicación, 1.5 millones menos en nómina, sumados a la deuda por 11.4 millones. El también director de Imagen Urbana y Ecología apuntó que además ha influido el hecho de que se eficiente el gasto, que ronda los 173 millones de pesos, mientras que los ingresos en el año suman más de 188 millones.
12: Aquí es cómo se ha estado comportando el estado de resultados de marzo a la fecha. Como pueden ver, sobre todo la columna que está en gris, en marzo estaban reportado una deuda de 2.18 millones de pesos, pero no estaba reconocida prácticamente 9.2 o 9.3 millones, que estaba en una lista de espera con proveedores, que bueno, tuvimos que garantizar y obviamente pagar, y que paulatinamente se fue realizando esa disminución hasta llegar al cero, ¿no? Pasamos a la siguiente, por favor. Y aquí es relevante, miren, de enero, esta es una comparativa de enero-agosto del año pasado contra enero-agosto del 2026. Como pueden ver, el año pasado prácticamente su ingreso era el gasto que ellos tenían, por eso no te permitía tener un colchón para realizar obra, ¿no? Hoy en día, de enero-agosto 2026, tienes un ingreso de 18.24 millones de pesos más comparados contra enero-agosto del año pasado. Sí, 4.34 millones más de gasto, pero tienes un neto ahí de 14.31 de ahorro, que es básicamente lo que nos ha permitido realizar el pago de esos 12 millones de pesos que se tenían en deuda, ¿no? Entonces, sí es importante mencionar esto porque el no tener deuda pues te facilita realizar obras en la ciudadanía, como es la instalación de bombas, rehabilitación de bombas, de impulsores, instalación de tuberías de drenaje, de agua, de descargas, rehabilitación de el sifón, que va a entrar en un corto plazo, o el tema del socavón, que es con recurso completamente del sistema, ¿no?
10: Ya para concluir con mi reporte, debido a que es un sector que todavía está en desarrollo y cada vez se mudan más personas, todavía faltan muchas viviendas en el fraccionamiento Ampliación Praderas de contar con su contrato de agua y su respectivo medidor. Es por ello que el Sistema Municipal de Agua y Saneamiento realizará por segunda ocasión la brigada denominada Cima Cerca de Ti, confirmó la subgerente comercial del organismo, Perla Susana García de la Paz. Indicó que la cita será en el mismo punto que la ocasión anterior, Boulevard Ampliación Praderas, cruce con calle Claudio Bres Medina, donde se podrán realizar contratos, regularizar el servicio, convenios y otros servicios. Perla García reconoció que en la primera edición, hace casi 15 días, se tuvo una gran respuesta al formalizarse más de 120 contratos, por lo que se decidió dar una nueva oportunidad a los usuarios de dicho sector.
13: Sí, tuvimos muy buena respuesta. La verdad nos sorprendió que antes de que iniciáramos la gente ya estaba haciendo su fila. En total se formalizaron más de 120 contratos. Es un muy buen número. Son ciudadanos que no contaban con un contrato, sin embargo, pues ya tenían el servicio de agua. Entonces ya están dentro de nuestro padrón comercial. Se van a empezar a facturar ya en este mes. Entonces consideramos que la respuesta fue buena. También se acercaron ciudadanos a hacer programas, solicitar medidores. Ahorita estamos con la micromedición en ese sector, entonces entre más se acerquen, pues es mejor para el sistema, para tener identificados aquellas casas donde todavía no se cuenta con un medidor.
14: ¿Significa que todavía faltan muchas personas por hacer sus contratos en esa área que está en desarrollo?
13: Sí, todavía falta. Creo que Ampliación Praderas todavía se está desarrollando. Hay algunas calles que apenas se están liberando. Entonces son más ciudadanos que van a acudir a hacer su contrato de agua. Para las 2 de la tarde todavía habían algunos ciudadanos que estaban ahí, pero por las condiciones del clima ya estaba muy caliente. Entonces dijimos que íbamos a regresar en 15 días. Este sábado vamos a tener la segunda brigada ahí.
14: Dependiendo de la respuesta, ¿se programaría otro sector en el siguiente fin de semana o qué contempla?
13: Sí, la instrucción por parte del alcalde y de nuestro encargado del sistema fue acudir a todos los fraccionamientos nuevos donde tengamos identificados que todavía no se cuenta con un contrato, y vamos a continuar cada 15 días, pues hasta que acabemos las colonias.
10: Este reporte, Héctor Sergio Orquídea, buenas tardes.
15: Gracias, Armando, que tengan muy buenas tardes.
10: Buenas tardes.
15: Buenas tardes, Armando López, 27 a las 3. Vamos a hacer una pausa. Hemos llegado a la media del noticiero. Nosotros ya regresamos.
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15: 24 minutos para que sean ya las 15:03 p.m. Vamos con los cruces fronterizos. El puente internacional número 1, ese puente está lleno de caseta a caseta. El puente internacional número 2 también tiene fila y es de caseta a caseta.
21: Así es, son las 2:36 p.m, 38 grados la temperatura. Vamos al reporte de Gabriel Méndez, quien ya está en la línea. Adelante, Gabriel.
22: ¿Qué tal, Orquídea, Héctor Sergio, amigos de Radio Zócalo? Muy buenas tardes, un gusto saludarles en esta tarde de jueves, ya posterior a lo que fueron estos festejos patrios y regresando a una relativa normalidad. También para darles a conocer que en días recientes la jurisdicción sanitaria 01 notificó sobre el hallazgo de 14 casos detectados del virus de manos, pies y boca en una institución educativa para menores, por lo que personal de la dependencia tomó acción inmediata en atención y aislamiento de los afectados, ello por un lapso de 21 días. El titular de la dependencia, el doctor Roberto Baeza Díaz, informó que este padecimiento se trata de una infección viral leve, aunque muy contagiosa, la cual afecta principalmente a niños menores de 7 años, con la presencia de fiebre, ampollas en las zonas afectadas y hasta presencia de sarpullido. El funcionario mencionó que durante el periodo de aislamiento se mantendrá contacto con los padres de familia para estar al tanto del estado de salud de los infantes, así como avalar su retorno al plantel escolar una vez que logren superar los efectos de este padecimiento.
23: Esta semana tuvimos la presencia o tuvimos una detección de casos de esta patología de manos, pie, boca en una institución infantil, donde de manera inmediata hacemos intervención. ¿Cuál es la principal? Bueno, mantener contacto directo con la institución, con los padres de familia, y se mandan a casa en un periodo de 21 días, que es lo que se recomienda para este tipo de problemas. A menos de que salgan otras situaciones posteriores a los primeros eventos, bueno, se puede ir alargando para poder cerrar el cerco.
24: ¿Cuántos casos son los que se presentaron en la escuela?
23: Tenemos 14 casos ya diagnosticados y en casa ya vigilantes para que no haya una propagación en las diferentes instituciones.
22: En otra información, en aras de brindar una atención inmediata en los casos de personas que presentan un deterioro considerable a su salud derivado de su adicción a algún narcótico, el Ministerio Cristo Rompe las Cadenas decidió implementar recientemente la modalidad de el internamiento urgente, según informó Oscar Arce Mendoza. El director del área de internamiento de este recinto informó que este servicio consiste en la valoración médica y psicológica para determinar de manera justificada la necesidad de internar a la persona de inmediato a puertas cerradas y comenzar con el respectivo tratamiento, mencionando que a la fecha ya se han atendido 10 casos de este tipo. Asimismo, añadió que actualmente el recinto registra una situación de 60 personas en su sistema voluntario, siendo la adicción a la sustancia denominada el cristal, la que mayor adicción genera y que resulta de los motivos como la fractura en el núcleo familiar dentro del hogar, lo que también conlleva al descuido de la cristal.
0: Por años nos hemos mantenido en el sistema voluntario, puertas abiertas, gratuito, pero hemos abierto una modalidad para la gente que realmente está muy dañada, pero no lo ve así. Entonces, con apoyo de médicos, con apoyo de psicólogos, hemos abierto el centro de internamiento urgente, la cual se evalúa a la persona. Normalmente ya está muy dañada, dañada por la droga, por todo el uso de su vida, y se interna a puertas cerradas. Ahorita tenemos 10 personas, tenemos un mes que se arrancó, y pues realmente estamos trabajando. Tenemos becas, tenemos oportunidades. Nosotros sabemos que estamos atravesando un tiempo difícil para la economía de Piedras Negras, y no es un impedimento para que su familiar tenga una segunda oportunidad. Cristo Rompe las Cadenas siempre se ha mantenido ayudando a la gente con mucha flexibilidad, con mucha empatía y con mucho humanismo.
1: Por ahí esta nueva modalidad, lo mencionabas con Oscar, determina mucho lo que decide el médico en cuanto al estado de salud, claro, de la persona, ¿no?
0: Así es, no tanto la familia, sino se evalúa realmente si la persona tiene un daño físico, un daño mental, y el médico lo evalúa y se decide que sea internado urgentemente debido a los a las causas del alcohol, debido a los daños. Normalmente estos centros de internamiento urgente son para personas muy deterioradas, muy dañadas. Pues sí, la droga ha dejado una gran huella en ellas, y para ellas son estas personas, y nos apoyamos con médicos, con psicólogos, con el pastor Oscar Arce, que realmente ha ayudado a muchas vidas, gracias a Dios, y en eso se conforma el equipo.
2: Ahí las palabras del director del área de internamiento del Ministerio de Cristo Rompe las Cadenas, Oscar Arce Mendoza, que, bueno, dicho sea de paso, también este fin de semana estarán celebrando un aniversario más, 16 años de que este ministerio sigue apoyando a la gente con problemas de adicciones. En otra información, ya para terminar con el reporte, la ciudad de Saltillo será la sede en donde se llevará a cabo la fase final del concurso de talentos Vive Libre Sin Drogas, iniciativa promovida por el DIF Coahuila y la Secretaría de Cultura para este próximo 13 de octubre, donde se contará con la participación de 4 representantes de la región norte. La coordinadora regional de la dependencia, Alicia Bustamante García, informó que dicho representativo está conformado por integrantes de los municipios de Piedras Negras, Nava y Villa Unión, los cuales estarán concursando en las disciplinas de canto y baile, y los cuales también fueron seleccionados durante la fase regional. Bustamante García reconoció el aporte cultural demostrado por todos los participantes en las fases anteriores, al tiempo que señaló que para esta etapa estatal se estará ofreciendo premios económicos a todos los concursantes que resulten ganadores dentro de las diferentes categorías de este certamen.
3: Estamos ya preparándolos para esta gran final del concurso de talentos Libres Sin Drogas, que está organizado por el DIF estatal, la ingeniera Liliana Salinas, en conjunto con la Secretaría de Cultura. Estamos llevando a cabo este concurso de talentos Vive Libre Sin Drogas ya en su etapa estatal, que se llevará a cabo en el mes de octubre próximo, a mediados más o menos para el día 13 de octubre, en la capital del estado, en el Teatro de la Ciudad. Estaremos recibiendo pues allá a todos los finalistas. En lo que concierne a nuestra región norte, llevaremos 4 finalistas, son 4 finalistas en canto y en baile, 2 de aquí de Piedras Negras salieron ganadores, 1 de del municipio de Nava y un grupo de Villa Unión.
1: Es pues destacar, ¿no?, del talento de los que fueron seleccionados y que irán a representar a la región norte de Coahuila ahora en esta fase final, ¿no?
3: Así es, estamos muy contentos porque pues van a estar aquí ayudándonos y esperemos que nos traigamos el premio.
1: ¿Cuáles son los premios justamente para los ganadores que resulten allá en la final?
3: Son premios en efectivo, están dados ahí en efectivo y están programados para darse allá.
1: Destacar también a lo largo de lo que fue todo este proceso, la participación de toda la gente que estuvo concursando, que demostró su talento y que, bueno, al final de cuentas hayan o no han sido seleccionados, pues felicitarlos, ¿no?, por participar.
3: Así es, todos ya son ganadores por el hecho de estar ahí, por haberse subido a esa plataforma y desarrollar ahí su talento, demostrarlo, y aparte pues también mostraron un video promoción de servicio social para la comunidad, para fomentando el vivir libre sin drogas, el vivir para una sociedad pues limpia, con propósito y con valores.
2: Es la información en esta tarde, Urquidia, actor Sergio, amigos de la Zócalo.
21: Muchas gracias, Gabriel, por tu reporte. Buenas tardes.
2: Igualmente, muy buenas tardes.
21: 15 minutos nos separan de las 3 de la tarde. Vamos a nuestro último corte comercial. Ya volvemos.
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4: 13 minutos y serán ya las 3 de la tarde. La temperatura en los 37 a 1 grado centígrados y hay un 20% de probabilidades de lluvias esta tarde-noche para Piedras Negras, así mismo para mañana viernes. Ojalá y este pronóstico se haga realidad. Nos vamos ahora al puerto del futuro, Ciudad Acuña, Coahuila, obviamente con Alma Proa en la 92.9. Alma, ¿cómo estás? Buenas tardes.
5: Muy buenas tardes, Héctor Sergio, buenas tardes a todo nuestro auditorio. Les saludo desde el bello puerto del futuro, donde en este momento nos encontramos con una temperatura que se ubica en los 34 grados centígrados. Y bueno, pasando de lleno a la información, les voy a conocer que el director de Seguridad Pública, Manuel Menchaca Flores, dio a conocer que se logró obtener un saldo blanco durante lo que fueron los festejos del 216 aniversario de la independencia de México, los cuales se prolongaron precisamente hasta el día de ayer, con lo que fue el aniversario del municipio de Acuña, 75 años de haber sido ya elevado a la categoría de ciudad. Menchaca Flores señaló que los resultados son producto del trabajo coordinado que se realizó por parte de las corporaciones policíacas de los 3 niveles de gobierno. Esto mediante el operativo que se implementó para la noche del grito y los festejos del 75 aniversario del municipio de Acuña. También dijo que por parte de la dependencia se realizaron operativos tanto en el área de la macroplaza como en las áreas circundantes. En estos también se realizaron rondines de vigilancia para prevenir precisamente lo que son la comisión de delitos, como lo es el robo, en el caso de las baterías de automóviles, que es una de las situaciones que se registran con mayor frecuencia durante este tipo de actividades. También destacó precisamente el trabajo que se realizó por parte de la Dirección de Vialidad y Transporte con lo que fue la prevención principalmente o el cierre de algunas vialidades de la ciudad, esto con el fin de garantizar la seguridad de las miles de familias que asistieron tanto a la macroplaza como a la plaza pública Benjamín Canales para ser partícipes de esta celebración. Les doy a conocer también, compañero, que un cortocircuito en una extensión que se recalentó provocó un incendio que se registró en la vivienda marcada con el número 422 de la calle Bartolomé Arriola en el fraccionamiento Fundadores. El fuego causó enormes daños en todo lo que viene siendo este domicilio. El equipo de bomberos con difíciles maniobras lograron controlar la situación para, además de entrevistarse con Jorge Navarro Puentes, de 50 años, quien mencionó que precisamente se encontraba en la sala de su domicilio cuando se percató de que el humo salía del cuarto principal, por lo que entró y se dio cuenta del incendio y, apoyados por vecinos de ahí del sector, lograron sofocar el fuego hasta en tanto se dio el arribo de las unidades del equipo de protección civil y bomberos. Cabe hacer mención que las recomendaciones que se han dado por parte de la dependencia es precisamente evitar conectar varios objetos a las conexiones para que estas no se calienten. En el caso de esta conexión que se encontraba debajo de la cama, abastecía lo que era el aire seco, un abanico de pedestal, la televisión y una luz LED. Esto fue lo que provocó que se recalentara y provocó también el incendio en la vivienda. Por último, darles a conocer que una derrama económica superior a los 13 millones de pesos fue la que se generó en la ciudad con motivo de las celebraciones de las fiestas patrias y del aniversario del municipio de Acuña. Esto lo dio a conocer Luis Ángel Urraza Dugay, quien es el director de Fomento Económico. Detalló que los hoteles reportaron una ocupación importante precisamente por la actividad de estos eventos, ya que el grupo pesado que fue el que se presentó durante la noche del grito atrajo a un importante número de visitantes provenientes de lo que viene siendo el área sur del estado de Texas. También dijo que gracias a la seguridad y al trabajo que se ha realizado por parte del alcalde en coordinación con el gobernador y las corporaciones policíacas de los tres niveles de gobierno, cada vez son más las personas que visitan el municipio de Acuña para ser partícipes de estos eventos de gran relevancia. Dijo que el mes de septiembre es considerado como un mes bueno para el comercio, por lo que los distintos establecimientos se vieron beneficiados con las compras que realizaron las familias, precisamente tanto de vestimenta, calzado, así como también en los restaurantes, porque ahí llegó gente que venía de fuera de la ciudad para consumir sus alimentos. Así que Acuña está en un proceso de franca recuperación económica y el turismo cultural es parte precisamente del esfuerzo que se realiza por parte de las autoridades para atraer a más visitantes a esta frontera. Compañero, esto es parte de la información generada en el puerto del futuro.

0: Proa.
1: Gracias, Alma Proa, por toda esta información que has compartido con nosotros, el festejo de la Noche del Grito de Independencia y, por supuesto, todo lo relacionado a este mes tan importante. Gracias, Alma.
0: Muy buenas tardes, compañero.
1: Buenas tardes a ti también. Pues ya nos vamos, faltan 5 minutos para que sean ya las 3 de la tarde. La temperatura en la ciudad de Piedras Negras se encuentra en los 37 grados. No alcanzamos la máxima, pero seguramente la vamos a alcanzar en un par de minutos más. Gracias, Orquídea.
2: Muchas gracias por acompañarnos. Está usted ya muy bien informado. Lo esperamos a partir de las 6 de la tarde para nuestra tercera emisión. Que tenga bonita tarde y muy buen provecho.
1: Pásale bien.
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con 13 minutos en Dinámica 94.5. Te saluda y te acompaña Chio Muñoz en este tu programa favorito, Rock and Pop 94.5. Estamos escuchando música 2000era, los hits del indie alternativo, emo, new metal y más, combinados con los éxitos recientes de la música pop del Top 40. Tenemos ahora esto de los Yes, se llama Maps. Dinámica 94.5, tus canciones 2000eras favoritas. 24 horas al día, los 7 días a la semana, puedes estar en contacto con nosotros en WhatsApp al 878-115-2083, en especial en este turno. Si se te antoja alguna canción 2000era, ya sabes qué hacer. Manda tu mensaje,

Y ahora continuamos con más para ustedes en la 94.5 Dinámica de Grupo Zócalo. Recuerden, amigos, que estamos con este programa de domingo a jueves desde las 15 y hasta las 17 horas, o sea, de 3 a 5 de la tarde. Tenemos ahora esta canción. Es con The Killers y se llama Bones.

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regresamos con más en la 94.5. Esta canción fue Better Now, a cargo de Post Malone. Y seguimos con más en Rock and Pop 94.5. Recuerden que si lo desean pueden contactarnos a través de nuestras redes sociales.

placer para mí estar en este programa donde tenemos oportunidad también de escuchar lo nuevo, lo fresco, lo reciente, pero lo combinamos con nuestra música de pues la infancia, no bueno, la juventud, adolescencia, esto de Avril Lavigne.

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escuchamos este tema que se llamó So Easy con Olivia Dean. Y ahora, amigos, pues nos vamos con esta canción que se llama Girls and Boys de Blur. Son las 15:43. 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

Escuchamos esto que se llama Hard to Beat. Son las 16 horas 4 de la tarde con 15 minutos. Gracias por continuar escuchando Dinámica. Esta canción, por cierto, que viene a continuación, se llama Rap Tape. Recuerda que si quieres agregar algo especial, puedes hacerlo contactándonos.

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2: Para hoy esperamos un cielo completamente soleado y caluroso. 38 grados como máxima temperatura en la sombra. El viento estará soplando del este entre 10 y 15 kilómetros por hora. Para esta noche regresan las posibilidades de lluvias en un 20% antes de la 1 de la mañana, con la mínima que descendería a los 26 grados centígrados. Para mañana, inicio del fin de semana, continúan las posibilidades de lluvias en un 20% durante el día, con máxima de los 37 grados y la mínima por la noche en los 25 grados, ya con cielo parcialmente nublado. Para el resto del fin de semana, calor y más calor, 37 a 38 grados como máxima, soleado y la mínima en los 24 grados.
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Son las 16:40 en esta tarde, por cierto, de 17 de septiembre 2026. Continuamos esta canción Fly Away de Lenny Kravitz.

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8: Un momento, ANSPAC. Aprende a dar sin medida y te darán sin medida. Ama hasta convertirte en el mismo amor. Que no te confundan los homicidios ni los suicidas. El bien es mayor porque no se nota, porque es silencioso. Una bomba hace más ruido que una caricia. Pero por cada bomba hay millones de caricias que alimentan a la vida. El bien se alumbra de sí mismo y el mal se destruye a sí mismo. Este fue un momento ANSPAC.
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en tu estación favorita, Dinámica 94.5. Escuchamos esta canción que se llamó Drop Dead. Son las 4:55. Es momento de despedir el Rock and Pop de hoy. Esperando, por supuesto, que lo hayan disfrutado al máximo como nosotros. Les voy a dejar una última canción a cargo de Maroon 5. Se llama Payphone. Y les recuerdo que pueden escuchar la música 2000era del indie alternativo, emo, new metal y más, combinada con todos los éxitos recientes de la música del Top 40 Pop. Así que bueno, ya lo saben, tenemos este programa para ustedes en Dinámica de domingo a jueves de 15 a 17 horas, o sea, de 3 a 5 de la tarde. A las personas que nos escuchan en la fila de los puentes internacionales, gracias por elegir la 94.5. A quienes también sintonizan a través de las diferentes maneras de contactarnos, por ejemplo, en internet, en nuestro sitio oficial dinámica.fm, o en las redes, en Insta, en TikTok y en X. Yo estoy como @chio94m por si quieren seguirme. Ya lo saben, para mí, como siempre, un gusto. Y recuerden, no termina mi turno todavía, solamente cerramos el Rock and Pop de hoy y estamos con la progra regular de 5 a 6 de la tarde, luego las noticias y pues regresamos a partir de las 7 con más música y buen cotorreo para ustedes aquí en Dinámica 94.5. Nuestro número de WhatsApp para que lo apuntes y te puedas comunicar más fácilmente conmigo, 878-115-2083. Te dejo Payphone de Maroon 5.

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2: Para hoy esperamos un cielo completamente soleado y caluroso. 38 grados como máxima temperatura en la sombra. El viento estará soplando del este entre 10 y 15 kilómetros por hora. Para esta noche regresan las posibilidades de lluvias en un 20% antes de la 1 de la mañana, con la mínima que descendería a los 26 grados centígrados. Para mañana, inicio del fin de semana, continúan las posibilidades de lluvias en un 20% durante el día, con máxima de los 37 grados y la mínima por la noche en los 25 grados, ya con cielo parcialmente nublado. Para el resto del fin de semana, calor y más calor, 37 a 38 grados como máxima, soleado y la mínima en los 24 grados.
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escuchamos esta canción que se llama Work It, a cargo de Missy Elliott. Por cierto, quiero agradecer a las personas que se comuniquen conmigo en este momento, a esta hora de la tarde. Para mí es un placer llegar y presentar las mejores canciones en Dinámica 94.5. Ya son las 17 horas con 26 minutos, o sea, las 5:26. Y nos vamos con esto que se llama Kiss Me More, de Doja Cat.

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a todos por continuar escuchando la 94.5 Dinámica de Grupo Zócalo. Son las 5 de la tarde con 40 minutos, jueves 17 de septiembre de 2026. Este tema fue con Bruno Mars y avanzamos con algo de Adele. Esto se llama Set Fire to the Rain. Recuerda que si quieres alguna canción en especial, puedes usar el WhatsApp para

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1: Son las 6:00 p.m. Este es un momento de reflexión. ¿De qué le sirve al hombre ganar el mundo entero si se pierde a sí mismo?

0: Hola, ¿qué tal? Buenas tardes. Esta es la información. Alcalde destaca asistencia récord y gran derrama económica por las fiestas patrias.
1: El cambio de horario y la ruta hicieron exitoso el desfile de independencia, destaca el alcalde.
0: Detectan 14 casos del virus de manos, pies y boca en kinder de Piedras Negras.
1: Riña a balazos en las quintas fronterizas deja a una persona lesionada.
0: Detienen a dos mujeres por intentar robar $1,800 en mercancías en Walmart.
1: Cae en el puente internacional número 2 un sujeto implicado en el robo de un auto en Eagle Pass.
0: Delincuente sexual es condenado en Eagle Pass tras incumplir la ley.
1: Evacúan escuela elemental en Eagle Pass durante un simulacro de emergencia.
0: CIMAS ahorra más de 14.3 millones de pesos al año. Recursos permiten ejecutar más obras.
1: Realizarán segunda jornada de CIMAS cerca de ti en Ampliación Praderas.
0: Cristo rompe las cadenas, implementa centro de internamiento urgente.
1: El 13 de octubre será la final del concurso de talentos Vive Libre, Vive Sin Drogas.
0: De esto y mucho más en esta, su tercera edición informativa de Radio Zócalo Noticias. Listos que hoy nosotros, así comenzamos.
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0: 6:04, temperatura en los 38 grados centígrados, la mínima es de 26 grados, pero hay un 20% de probabilidades de lluvia para esta noche y mañana viernes también, esa es una buena nota. La máxima mañana, igual que hoy, 37 grados, mínima en 25, pero también con un 20% de probabilidades de lluvia. Sábado, 37 máxima, mínima en 24. Domingo, 38 como máxima, mínima en 26. Lunes, 38 como máxima, mínima en 25 grados centígrados. Ese es el pronóstico del tiempo para lo que resta de la presente semana.
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0: 6:05, temperatura en los 38 grados. ¿Cómo están? Buenas tardes. Un gusto recibirles en esta tercera edición informativa de Radio Zócalo Noticias, allá en Acuña 92.9, Alma Proa 107.9, que es la superestelar. A mi derecha, Chío Muñoz, en la 94.5. Allá en las plataformas, Edgar González, y a mi izquierda, Orquídea López. Alec, Orquídea, ¿cómo estás? Buenas tardes.
4: Muy buenas tardes, Héctor Sergio. Buenas tardes. Bienvenidos a esta, la tercera emisión de Radio Zócalo Noticias en este día 17 de septiembre, luego de que concluyeran estas festividades patrias. Bueno, hoy tenemos varias conmemoraciones y son internacionales, y es que hoy es el Día Mundial de la Seguridad del Paciente, una jornada impulsada por la Organización Mundial de la Salud para promover la seguridad en la atención médica a nivel global. También hoy es el Día Mundial de las Playas, una fecha para crear conciencia sobre la conservación de los litorales y la limpieza de los mares y los océanos. Pero hoy también es el Día Internacional de la Música Country, esto en homenaje a Hank Williams, uno de los artistas de este género más populares del siglo XX, y bueno, pues se celebra en muchas ciudades y pueblos del mundo con festivales de música, conciertos y concursos donde músicos conocidos y no tan conocidos disfrutan y hacen disfrutar al público.
0: 6:07, vamos a la información. El alcalde destacó la asistencia récord y la gran derrama económica por las fiestas patrias que se realizaron la noche de ayer.
5: La forma en que se prepararon y organizaron las celebraciones para conmemorar el mes patrio tenían como principal objetivo que este fuera un evento de promoción económica para la ciudad, y se logró, aseguró Carlos Jacobo Rodríguez González. El presidente municipal de Piedras Negras estableció que, de acuerdo a la información recabada durante los 4 días de festejos, se logró una derrama económica de 23 millones de pesos, que supera por mucho a la del año pasado y con menos días. Destacó que ello fue posible gracias a una asistencia récord de más de 38 mil personas, no solamente de esta ciudad, sino también de otras regiones del estado, como los 5 manantiales y Carbonífera, así como también de Golpaz y el sur de Texas.
6: Lo que queríamos, o como armamos el evento, era en base a una estrategia de derrama económica, de desarrollo económico, y lo logramos. Tuvimos una derrama económica de 23 millones de pesos en prácticamente dos, tres días, contra 17 que tuvimos el año pasado en 8 días que duraron las fiestas patrias. Entonces, pues el miércoles, terminando el grito, todavía a las 3 de la mañana estaban llenos los locales de las cocinas regionales, se les acabó todo a los comerciantes, no había ni un vaso de limonada ya la madrugada. Entonces, pues de eso se trataba, de jalar gente de otros municipios, que también lo logramos. Ahí están los comentarios, gente de Sabinas, gente de Acuña, de la Carbonífera, de los manantiales.
5: Sin embargo, y a pesar de los hechos que dejaron una persona herida de arma blanca, aseveró que el incidente fue fuera del perímetro de seguridad, destacando la presencia de más de 300 elementos de distintas corporaciones de los 3 niveles de gobierno. En cuanto a las vallas que delimitaron una parte de la Macroplaza 1, próxima al escenario del evento y que posteriormente fueron derribadas por la multitud, rechazó que fuera un área VIP, sino que fue para evitar tumultos y aglomeraciones.
6: Sin duda, un área de oportunidades hacer más grande la capacidad de los filtros de seguridad. Recordemos que el confinamiento que hicimos en la Macroplaza no era un tema de VIPs, era un tema de seguridad. Y cuando confinamos también la parte de las sillas, pues era para mantener el orden y evitar aglomeraciones o accidentes, que realmente lo logramos. El accidente que hubo de una persona lesionada con un arma blanca fue fuera de este confinamiento y fuera de los filtros de seguridad. Exactamente, si no me equivoco, fue ahí en las canchas, en la Macroplaza número 2.
5: Para Radio Zócalo Noticias, Armando López Capeticho.
4: Son las 6:10, 37 grados la temperatura, y en más información, cambio de horario que se impuso y la ruta hicieron exitoso el desfile de Independencia. Esto es lo que destaca el alcalde Jacobo Rodríguez.
5: La gran cantidad de personas que asistieron al desfile de Independencia en comparación a la edición del año pasado demuestra que sin duda fue todo un acierto el haber modificado tanto su trayecto como la hora de su realización. Así lo consideró el presidente municipal de Piedras Negras, Carlos Jacobo Rodríguez González, quien destacó que se pudieron apreciar cientos de familias a lo largo de la avenida 16 de septiembre para presenciar este acto cívico-militar. Apuntó que la gran asistencia también permitió consolidar las grandes ventas que se registraron en los comercios que se instalaron en los alrededores, particularmente los de las cocinas regionales, lo que redondeó el éxito de los festejos. No obstante, el edil Incorporense reiteró la invitación a la ciudadanía a seguir disfrutando tanto de las cocinas, que continuarán este fin de semana, como los juegos mecánicos, que estarán hasta el próximo domingo 4 de octubre.
6: Sí, yo creo que el cambio del horario fue un éxito total, fue un acierto. 100% hubo miles de personas que se dieron cita al desfile. Yo estaba muy sorprendido con la cantidad de gente que había, sobre todo porque el año pasado también hicimos este desfile durante la mañana, y bueno, pues ahí pueden ver que también nos ayudó para girar la Macroplaza y ayudar otra vez a los comerciantes. Entonces, ahí están, miles y miles de personas, fue un gran desfile, con varios contingentes de escuelas, instituciones de seguridad, y bueno, estábamos también muy contentos, sin duda también fue el mejor desfile de la historia. Sí, toda la semana van a estar los Juegos Mecánicos, bueno, los Juegos Mecánicos van a estar hasta el 4 de octubre, y las cocinas regionales creo que nada más esta semana, al fin de semana, entonces, para que la gente vaya y siga disfrutando, muy rico todo, en todos los locales, entonces, pues en general estamos contentos.
5: Para Radio Zócalo Noticias, Armando López Capeticho.
0: 6:12, la jurisdicción sanitaria número 1 detectó 14 casos del virus de manos, pies y boca en un jardín de niños.
7: La Jurisdicción Sanitaria 01 notificó sobre el hallazgo realizado de 14 casos detectados del virus de manos, pies y boca en una institución educativa para menores, por lo que personal de la dependencia tomó acción inmediata en la atención y aislamiento de los afectados por un lapso de 21 días. El titular de la dependencia, el doctor Roberto Baeza Díaz, informó que este padecimiento se trata de una infección viral leve, aunque muy contagiosa, la cual afecta principalmente a niños menores de 7 años, con la presencia de fiebre, ampollas en las zonas afectadas y hasta sarpullido. El funcionario mencionó que durante el periodo de aislamiento se mantendrá contacto con los padres de familia para estar al tanto del estado de salud de los infantes, así como avalar su retorno al plantel escolar una vez que logren superar los efectos de este virus.
8: Sí, así es. Esta semana tuvimos la presencia, tuvimos una detección de casos de esta patología de manos, pie, boca en una institución infantil, donde de manera inmediata hacemos intervención. ¿Cuál es la principal? Bueno, mantener contacto directo con la institución, con los padres de familia, y se mandan a casa en un periodo de 21 días, que es lo que se recomienda para este tipo de problemas. A menos de que salgan otras situaciones posteriores a los primeros eventos, bueno, se puede ir alargando para poder cerrar el cerco.
9: ¿Cuántos casos son los que se presentaron en la escuela?
8: Tenemos 14 casos ya diagnosticados y en casa ya vigilantes para que no haya una propagación en las diferentes instituciones.
7: Para Radio Zócalo Noticias, Gabriel Méndez Martínez.
1: Son las 6:14, 37 grados la temperatura. Y en otra información, una persona lesionada por disparos de arma de fuego es lo que dejó una riña registrada la noche del martes en un área del sector Las Quintas, y las autoridades buscan al responsable. En este incidente, que fue protagonizado por varios individuos alrededor de las 8:30 de la noche, del cual el responsable se dio a la fuga, en tanto que la víctima habría sido atendida en el lugar y posteriormente trasladada a un hospital de esta ciudad. El capitán y jefe de los detectives, Efraín Valdés, informó que los investigadores se encuentran reuniendo pruebas para poder identificar y luego arrestar al agresor. Por ahora se desconoce el estado de salud del lesionado, ya que se mantenía bajo tratamiento médico. Con la declaración de testigos y del propio afectado, los detectives podrán acelerar su trabajo y lograr la ubicación y detención de quien accionó el arma de fuego. De acuerdo con el jefe de detectives, Efraín Valdés, las lesiones que presenta el hombre no son graves, y en cuanto al atacante, no ha sido detenido, ya que la víctima no ha querido denunciar.

0: 6:16, vamos a hacer una pausa comercial y nosotros ya volvemos.
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0: 6:00 p.m. ya con 18 minutos y la temperatura 37 grados. Dos mujeres fueron detenidas por agentes de la policía después de que personal de vigilancia de la tienda Walmart las sorprendieron robando mercancía valuada en casi $1,800. Son dos personas identificadas como Areli Saraí Escalante, de 29 años, y Paula Maldonado González, de 24. Se dedicaban a llenar el carrito con artículos diversos y salieron sin pasar a formarse en las cajas para pagar. El teniente Alberto Zapata informó que el llamado de los empleados de la tienda fue oportuno y en base a las declaraciones se revisaron el sistema de cámaras para confirmar la conducta criminal de las mujeres.
13: Son las 6:19, 37 grados la temperatura, y en más información de Eagle Pass, un hombre al que se le involucra en un robo de auto que la policía tenía bajo investigación, fue detenido por los elementos de aduana cuando lo detectaron regresando de Piedras Negras el lunes por el puente internacional número 2. Se trata de Jesús Alfonso Martínez, de 48 años de edad, al que se le buscaba por tener relaciones con el delito señalado. El teniente Alberto Zapata informó que este caso lo inició un detective de la División Especial y pudo determinar que existe responsabilidad en Martínez. Por ello, solicitó la orden de arresto en su contra. No detalló qué tipo de auto robó la persona ni qué hizo con él. Lo cierto es que fue descubierto al momento en el que el oficial de aduana verificaba sus datos en el sistema federal. Fue llevado a la cárcel municipal, donde un juez se encargaría de procesarlo.
0: 6:20, un miembro de la pandilla criminal denominada Tango Orejón ha sido condenado a 3 años de servicio en el Departamento de Justicia Criminal de Texas tras declararse culpable por incumplir con la ley que regula a los delincuentes sexuales. Es Alberto Yebra III, a quien los oficiales de la Unidad de Delitos Sexuales del Departamento de Eagle Pass, en coordinación con la Oficina de Libertad Condicional del Río, investigaron en octubre del 2025, después de que, al figurar dentro del programa estatal, no había reportado su número de teléfono ni su dirección electrónica. Después de su arresto, se le dio seguimiento a su proceso y se dio el veredicto de culpable de tres delitos. No

0: portar redes sociales, su número telefónico y el correo electrónico.
1: Son las 6:21 y en más información, esta mañana de jueves se realizó un simulacro de emergencia en la Escuela Elemental Raidar, involucrando tanto a niños, estudiantes, como al personal docente y administrativo, así como a los choferes de los autobuses que se encargaron de llevar a todos al centro de actividad estudiantil. Lo anterior fue notificado con toda oportunidad a los padres y madres de familia y a todos los maestros y directivos del plantel, que se localiza sobre Edison Road, al sur de esta comunidad. El jefe de la policía escolar, Cristino Inocencio, dijo que la emergencia simulada fue con el tema de la presencia de un tirador activo, con lo que se activan los protocolos de seguridad y se involucra a todas las agencias de ley de distintos niveles. No queremos que pase alguna situación mayor, pero debemos estar preparados por si llegara a suceder. Esto es lo que dijo el jefe policial. La movilización de patrullas y el despliegue de los buses escolares, de los autobuses escolares dentro del plantel, alertó a ciudadanos que viven en los alrededores y por donde se desplazaron en dirección al estadio, escoltados por vehículos policiales, quienes desconocían lo que ocurría.
0: 6:22, temperatura en los 37 grados centígrados. Esta mañana, en la conferencia que encabeza el alcalde, se presentó el director de Imagen Urbana y Ecología, Jorge Alexis González Beltrán, y afirmó que CIMAS ahorra más de 14.3 millones de pesos en el año, recursos que permiten ejecutar más obras.
2: Las medidas de disciplina financiera y orden administrativo que se han aplicado desde marzo pasado, que se tomó el control operativo del Sistema Municipal de Agua y Saneamiento, ha permitido que se cuente con los recursos para ejecutar obras. De acuerdo a Jorge Alexis González Beltrán, responsable operativo de la paramunicipal, se han generado ahorros en diversos rubros que en su conjunto superan los 14 millones de pesos, lo que habla de lo exitoso de tales medidas. Destacó que, de esa cifra, más de 573 mil pesos provienen del ahorro en combustibles, a pesar de tener incluso más vehículos, 1.2 millones menos en gastos de comunicación, 1.5 millones en nómina, sumados a la deuda por 11.4 millones de pesos. El también director de Imagen Urbana y Ecología apuntó que también ha influido el hecho de que sea eficiente el gasto, que ronda los 173 millones de pesos, mientras que los ingresos en el año suman más de 188 millones.
3: Aquí es cómo se ha estado comportando el estado de resultados de marzo a la fecha. Como pueden ver, sobre todo la columna que está en gris, en marzo estaban reportado una deuda de 2.18 millones de pesos, pero no estaba reconocida prácticamente 9.2 o 9.3 millones, que estaba en una lista de espera con proveedores, que bueno, tuvimos que garantizar y obviamente pagar, y que paulatinamente se fue realizando esa disminución hasta llegar al cero, ¿no? Pasamos a la siguiente, por favor. Y aquí es relevante, miren, de enero, esta es una comparativa de enero-agosto del año pasado contra enero-agosto del 2026. Como pueden ver, ¿no?, el año pasado prácticamente su ingreso era el gasto que ellos tenían, por eso no te permitía tener un colchón para realizar obra, ¿no? Hoy en día, de enero a agosto 2026, tienes un ingreso de 18.24 millones de pesos más comparados contra enero-agosto del año pasado. Sí, 4.34 millones más de gasto, pero tienes un neto ahí de 14.31 de ahorro, que es básicamente lo que nos ha permitido realizar el pago de esos 12 millones de pesos que se tenían en deuda, ¿no? Entonces sí es importante mencionar esto, porque el no tener deuda pues te facilita realizar obras en la ciudadanía, como es la instalación de bombas, rehabilitación de bombas, de impulsores, instalación de tuberías de drenaje, de agua, de descargas, rehabilitación de el sifón, que va a entrar en un corto plazo, o el tema del socavón, que es con recurso completamente del sistema, ¿no?
2: Para Radio Zócalo Noticias, Armando López Capeticho.
1: Son las 6:25, 37 grados la temperatura. Y en más información, realizarán segunda jornada de CIMAS cerca de ti en la ampliación Praderas.
2: Debido a que es un sector que todavía está en desarrollo y cada vez se mudan más personas, todavía faltan muchas viviendas en el fraccionamiento Ampliación Praderas de contar con su contrato de agua y su respectivo medidor. Es por ello que el Sistema Municipal de Agua y Saneamiento realizará, por segunda ocasión, la brigada denominada Así Más Cerca de Ti, confirmó la subgerente comercial del organismo, Perla Susana García de la Paz. Indicó que la cita será en el mismo punto que la ocasión anterior, Boulevard Ampliación Praderas cruce con calle Claudio Bres Medina, donde se podrán realizar contratos, regularizar el servicio, convenios y otros servicios. Perla García reconoció que en la primera edición, hace 15 días, se tuvo una gran respuesta al formalizarse más de 120 contratos, por lo que se decidió dar una nueva oportunidad a los usuarios de dicho sector.
4: Sí, tuvimos muy buena respuesta. La verdad nos sorprendió que antes de que iniciáramos la gente ya estaba haciendo su fila. En total se formalizaron más de 120 contratos, es un muy buen número. Son ciudadanos que no contaban con un contrato, sin embargo pues ya tenían el servicio de agua. Entonces ya están dentro de nuestro padrón comercial, se van a empezar a facturar ya en este mes. Entonces consideramos que la respuesta fue buena. También se acercaron ciudadanos a hacer programas, solicitar medidores. Ahorita estamos con la micromedición en ese sector, entonces entre más se acerquen pues es mejor para el sistema, para tener identificados aquellas casas donde todavía no se cuenta con un medidor.
5: ¿Significa que todavía faltan muchas personas por hacer sus contratos en esa área que está en desarrollo?
4: Sí, todavía falta. Creo que Ampliación Praderas todavía se está desarrollando. Hay algunas calles que apenas se están liberando. Entonces son más ciudadanos que van a acudir a hacer su contrato de agua. Para las 2 de la tarde todavía habían algunos ciudadanos que estaban ahí, pero por las condiciones del clima ya estaba muy caliente. Entonces dijimos que íbamos a regresar en 15 días. Este sábado vamos a tener la segunda brigada ahí.
5: Dependiendo de la respuesta, ¿se programaría otro sector en el siguiente fin de semana o qué contempla?
4: Sí, la instrucción por parte del alcalde y de nuestro encargado del sistema fue acudir a todos los fraccionamientos nuevos donde tengamos identificados que todavía no se cuenta con un contrato, y vamos a continuar cada 15 días, pues hasta que acabemos las colonias.
2: Para Radio Zócalo Noticias, Armando López Capeticho.
0: 6:29, pausa comercial y nosotros ya regresamos.
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2: 6:30, la temperatura 37 grados centígrados. El Ministerio Cristo rompe las cadenas, implementa un centro de internamiento urgente, según lo informa el director Óscar Arce Mendoza.
3: En aras de brindar una atención inmediata en los casos de personas que presentan un deterioro considerable en su salud, derivada de su adicción a algún narcótico, el Ministerio Cristo rompe las cadenas decidió implementar recientemente la modalidad de internamiento urgente, así lo informó Óscar Arce Mendoza. El director del área de internamiento informó que este servicio consiste en la valoración médica y psicológica para determinar de manera justificada la necesidad de internar a la persona de inmediato a puertas cerradas y comenzar con el respectivo tratamiento, indicando que hasta el momento ya se han atendido 10 casos de este tipo. Asimismo, añadió que actualmente el recinto registra una ocupación de 60 personas en su sistema voluntario, siendo la adicción al cristal la que mayor adicción genera y que resulta de los motivos como la fractura en el núcleo familiar dentro del hogar, lo que también conlleva el descuido de la salud mental.
4: Por años nos hemos mantenido en el sistema voluntario, a puertas abiertas, gratuito, pero hemos abierto una modalidad para la gente que realmente está muy dañada, pero no lo ve así. Entonces, con apoyo de médicos, con apoyo de psicólogos, hemos abierto el centro de internamiento urgente, la cual se evalúa a la persona. Normalmente ya está muy dañada, dañada por la droga, por todo el uso de su vida, y se interna a puertas cerradas. Ahorita tenemos 10 personas, tenemos un mes que se arrancó, y pues realmente estamos trabajando. Tenemos becas, tenemos oportunidades. Nosotros sabemos que estamos atravesando un tiempo difícil para la economía de Piedras Negras, claro. Y no es un impedimento para que su familiar tenga una segunda oportunidad. Cristo rompe las cadenas, siempre se ha mantenido ayudando a la gente, con mucha flexibilidad, con mucha empatía y con mucho humanismo.
5: Por esta nueva modalidad, lo mencionabas también, Oscar, determina mucho lo que decide el médico en cuanto al estado de salud, claro, de la persona, ¿no?
4: Así es, no tanto la familia, sino se evalúa realmente si la persona tiene un daño físico, un daño mental, y el médico lo evalúa y se decide que sea internado urgentemente debido a las causas del alcohol, debido a los daños. Normalmente estos centros de internamiento urgente son para personas muy deterioradas, muy dañadas. Pues sí, la droga ha dejado una gran huella en ellas y para ellos son estas personas, y nos apoyamos con médicos, con psicólogos, con el pastor Óscar Arce, claro. Que realmente ha ayudado a muchas vidas, gracias a Dios, y en eso se conforma el equipo.
3: Para Radio Zócalo Noticias, Gabriel Méndez Martínez.
6: Son las 6:33, 37 grados la temperatura. Y en otra información, la fase final del concurso de talentos Vive Libre, Vive Sin Drogas se realizará el próximo 13 de octubre.
3: La ciudad de Saltillo será la sede en donde se llevará a cabo la fase final del concurso de talentos Vive Libre Sin Drogas, iniciativa promovida por el DIF Coahuila y la Secretaría de Cultura para este próximo 13 de octubre, donde se contará también con la participación de 4 representantes de la región norte. La coordinadora regional de la dependencia, Alicia Bustamante García, informó que dicho representativo está conformado por integrantes de los municipios de Piedras Negras, Nava y también Villa Unión, los cuales estarán concursando en las disciplinas de canto y baile y fueron seleccionados durante la fase regional. Bustamante García reconoció el aporte cultural demostrado por todos los participantes en las fases anteriores, al tiempo que señaló que para esta etapa estatal se estarán ofreciendo premios económicos a todos los concursantes que resulten ganadores dentro de las diferentes categorías de este certamen.
7: Estamos ya preparándolos para esta gran final del concurso de talentos Libres Sin Drogas, que está organizado por el DIF estatal, la ingeniera Liliana Salinas, en conjunto con la Secretaría de Cultura. Estamos llevando a cabo este concurso de talentos Vive Libre Sin Drogas, ya en su etapa estatal, que se llevará a cabo en el mes de octubre próximo, a mediados más o menos para el día 13 de octubre, en la capital del estado, en el Teatro de la Ciudad. Estaremos recibiendo pues ahí a todos los finalistas. En lo que concierne a nuestra región norte, llevaremos 4 finalistas, son 4 finalistas en canto y en baile. Dos de aquí de Piedras Negras salieron ganadores, uno de la del municipio de Nava y un grupo de Villa Unión.
8: Es pues destacar, ¿no?, el talento de los que fueron seleccionados y que irán a representar a la región norte de Coahuila ahora en esta fase final, ¿no?
7: Así es, estamos muy contentos porque pues van a estar aquí ayudándonos y esperemos que nos traigamos el premio.
8: ¿Cuáles son los premios justamente para los ganadores que resulten allá en la final?
7: Son premios en efectivo, están dados ahí en efectivo y están programados para darse allá.
8: Destacar también a lo largo de lo que fue todo este proceso, Lick, la participación de toda la gente que estuvo concursando, que demostró su talento y que, bueno, al final de cuentas hayan o no han sido seleccionados, pues felicitarlos, ¿no?, por participar.
7: Así es, todos ya son ganadores por el hecho de estar ahí, por haberse subido a esa plataforma y desarrollar ahí su talento, demostrarlo, y aparte pues también mostraron un video promoción de servicio social, ¿verdad?, la comunidad, para fomentando el vivir libre, sin drogas, el vivir para una sociedad pues limpia, con propósito y con valores.
3: Para Radio Zócalo Noticias, Gabriel Méndez Martínez.
2: 24 minutos y serán ya las 7. El alcalde destacó la asistencia récord que se generó en las pasadas fiestas patrias.
9: La forma en que se prepararon y organizaron las celebraciones para conmemorar el mes patrio tenían como principal objetivo que este fuera un evento de promoción económica para la ciudad y se logró, aseguró Carlos Jacobo Rodríguez González. El presidente municipal de Piedras Negras estableció que, de acuerdo a la información recabada durante los 4 días de festejos, se logró una derrama económica de 23 millones de pesos, que supera por mucho a la del año pasado y con menos días. Destacó que ello fue posible gracias a una asistencia récord de más de 38 mil personas, no solamente de esta ciudad, sino también de otras regiones del estado, como los 5 manantiales y Carbonífera, así como también de Igualpaz y el sur de Texas.
10: Lo que queríamos, o como armamos el evento, era en base a una estrategia de derrama económica, de desarrollo económico, y lo logramos. Tuvimos una derrama económica de 23 millones de pesos en prácticamente tres días, contra 17 que tuvimos el año pasado en 8 días que duraron las fiestas patrias. Entonces, pues el miércoles, terminando el grito, todavía a las 3 de la mañana estaban llenos los locales de las cocinas regionales, se les acabó todo a los comerciantes, no había ni un vaso de limonada ya la madrugada. Entonces, pues de eso se trataba, de jalar gente de otros municipios, que también lo logramos. Ahí están los comentarios, gente de Sabinas, gente de Acuña, de la Carbonífera, de los manantiales.
9: Sin embargo, y a pesar de los hechos que dejaron una persona herida de arma blanca, aseveró que el incidente fue fuera del perímetro de seguridad, destacando la presencia de más de 300 elementos de distintas corporaciones de los 3 niveles de gobierno. En cuanto a las vallas que delimitaron una parte de la Macroplaza 1, próxima al escenario del evento y que posteriormente fueron derribadas por la multitud, rechazó que fuera un área VIP, sino que fue para evitar tumultos y aglomeraciones.
10: Sin duda, un área de oportunidades hacer más grande la capacidad de los filtros de seguridad. Recordemos que el confinamiento que hicimos en la Macroplaza no era un tema de VIPs, era un tema de seguridad. Y cuando confinamos también la parte de las sillas, pues era para mantener el orden y evitar aglomeraciones o accidentes, que realmente lo logramos. El accidente que hubo de una persona lesionada con un arma blanca fue fuera de este confinamiento y fuera de los filtros de seguridad. Exactamente, si no me equivoco, fue ahí en las canchas, en la Macroplaza número 2.
9: Para Radio Zócalo Noticias, Armando López Capericho.
6: Son las 6:39, 37 grados se mantiene la temperatura. Y en más información, esta modificación que hubo en el horario y la ruta hizo exitoso el desfile de Independencia. Esto es lo que destaca el alcalde Jacobo Rodríguez.
9: La gran cantidad de personas que asistieron al desfile de Independencia en comparación a la edición del año pasado demuestra que sin duda fue todo un acierto el haber modificado tanto su trayecto como la hora de su realización. Así lo consideró el presidente municipal de Piedras Negras, Carlos Jacobo Rodríguez González, quien destacó que se pudieron apreciar cientos de familias a lo largo de la avenida 16 de septiembre para presenciar este acto cívico-militar. apuntó que la gran asistencia también permitió consolidar las grandes ventas que se registraron en los comercios que se instalaron en los alrededores, particularmente los de las cocinas regionales, lo que redondeó el éxito de los festejos. No obstante, el edil Incompetencia reiteró la invitación a la ciudadanía a seguir disfrutando tanto de las cocinas, que continuarán este fin de semana, como los juegos mecánicos, que estarán hasta el próximo domingo 4 de octubre.
10: Sí, yo creo que el cambio del horario fue un éxito total, fue un acierto. 100% hubo miles de personas que se dieron cita al desfile. Yo estaba muy sorprendido con la cantidad de gente que había, sobre todo porque el año pasado también hicimos este desfile durante la mañana, y bueno, pues ahí pueden ver que también nos ayudó para girar a la macroplaza y ayudar otra vez a los comerciantes. Entonces, ahí están miles y miles de personas. Fue un gran desfile con varios contingentes de escuelas, instituciones de seguridad, y bueno, estábamos también muy contentos. Sin duda también fue el mejor desfile de la historia. Sí, toda la semana van a estar los juegos mecánicos. Bueno, los juegos mecánicos van a estar hasta el 4 de octubre. Y las cocinas regionales creo que nada más esta semana, al fin de semana. Entonces, pues para que la gente vaya y siga disfrutando, muy rico todo, en todos los locales. Entonces, pues en general estamos contentos.
9: Para Radio Zócalo Noticias, Armando López Capeticho.
2: 6:42, 18 a las 7, detecta jurisdicción 14 casos del virus de manos, pies y boca en un jardín de niños.
3: La Jurisdicción Sanitaria 01 notificó sobre el hallazgo realizado de 14 casos detectados del virus de manos, pies y boca en una institución educativa para menores, por lo que personal de la dependencia tomó acción inmediata en la atención y aislamiento de los afectados por un lapso de 21 días. El titular de la dependencia, el doctor Roberto Baeza Díaz, informó que este padecimiento se trata de una infección viral leve, aunque muy contagiosa, la cual afecta principalmente a niños menores de 7 años, con la presencia de fiebre, ampollas en las zonas afectadas y hasta sarpullido. El funcionario mencionó que durante el periodo de aislamiento se mantendrá contacto con los padres de familia para estar al tanto del estado de salud de los infantes, así como avalar su retorno al plantel escolar una vez que logren superar los efectos de este virus.
11: Sí, así es. Esta semana tuvimos la presencia, o tuvimos una detección de casos de esta patología de manos, pie, boca en una institución infantil, donde de manera inmediata hacemos intervención. ¿Cuál es la principal? Bueno, mantener contacto directo con la institución, con los padres de familia, y se mandan a casa en un periodo de 21 días, que es lo que se recomienda para este tipo de problemas. A menos de que salgan otras situaciones posteriores a los primeros eventos, bueno, se puede ir alargando para poder cerrar el cerco.
12: ¿Cuántos casos son los que se presentaron en la escuela?
11: Tenemos 14 casos ya diagnosticados y en casa ya vigilantes de que para que no haya una propagación en las diferentes instituciones.
3: Para Radio Zócalo Noticias, Gabriel Méndez Martínez.
2: 6:44, pausa y volvemos.
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6: 14 minutos y serán las 19 horas. La temperatura en los 37 grados centígrados hoy. Jorge Alexis González, quien es el director de Imagen Urbana y Ecología, informó en la conferencia matutina que Cimas ahorra más de 14.3 millones de pesos al año y estos recursos permiten que se hagan inversiones en la ciudad.
7: Las medidas de disciplina financiera y orden administrativo que se han aplicado desde marzo pasado, que se tomó el control operativo del Sistema Municipal de Agua y Saneamiento, ha permitido que se cuente con los recursos para ejecutar obras. De acuerdo a Jorge Alexis González Beltrán, responsable operativo de la paramunicipal, se han generado ahorros en diversos rubros que en su conjunto superan los 14 millones de pesos, lo que habla de lo exitoso de tales medidas. Destacó que, de esa cifra, más de 573 mil pesos provienen del ahorro en combustibles, a pesar de tener incluso más vehículos, 1.2 millones menos en gastos de comunicación, 1.5 millones en nómina, sumados a la deuda por 11.4 millones de pesos. El también director de Imagen Urbana y Ecología apuntó que también ha influido el hecho de que se eficiente el gasto, que ronda los 173 millones de pesos, mientras que los ingresos en el año suman más de 188 millones.
8: Aquí es cómo se ha estado comportando el estado de resultados de marzo a la fecha. Como pueden ver, sobre todo la columna que está en gris, en marzo estaba reportado una deuda de 2.18 millones de pesos, pero no estaba reconocida prácticamente 9.2 o 9.3 millones que estaba en una lista de espera con proveedores que, bueno, tuvimos que garantizar y obviamente pagar, y que paulatinamente se fue realizando esa disminución hasta llegar al cero, ¿no? Pasamos a la siguiente, por favor. Y aquí es relevante, miren, de enero, esta es una comparativa de enero-agosto del año pasado contra enero-agosto del 2026. Como pueden ver, ¿no? El año pasado prácticamente su ingreso era el gasto que ellos tenían, por eso no te permitía tener un colchón para realizar obra, ¿no? Hoy en día, de enero a agosto 2026, tienes un ingreso de 18.24 millones de pesos más comparados contra enero a agosto del año pasado. Sí, 4.34 millones más de gasto, pero tienes un neto ahí de 14.31 de ahorro, que es básicamente lo que nos ha permitido realizar el pago de esos 12 millones de pesos que se tenían en deuda, ¿no? Entonces sí es importante mencionar esto, porque el no tener deuda pues te facilita realizar obras en la ciudadanía, como es la instalación de bombas, rehabilitación de bombas, de impulsores, instalación de tuberías de drenaje, de agua, de descargas, rehabilitación de el sifón, que va a entrar en un corto plazo, o el tema del socavón, que es con recurso completamente del sistema, ¿no?
7: Para Radio Zócalo Noticias, Armando López Capeticho.
9: Son 11 los minutos que nos separan de las 7 de la tarde, 36 grados la temperatura, y en más información realizarán segunda jornada de cimas cerca de ti, esto en la ampliación Praderas.
7: Debido a que es un sector que todavía está en desarrollo y cada vez se mudan más personas, todavía faltan muchas viviendas en el fraccionamiento Ampliación Praderas de contar con su contrato de agua y su respectivo medidor. Es por ello que el Sistema Municipal de Agua y Saneamiento realizará, por segunda ocasión, la brigada denominada Cima Cerca de Ti, confirmó la subgerente comercial del organismo, Perla Susana García de la Paz. Indicó que la cita será en el mismo punto que la ocasión anterior, Boulevard Ampliación Praderas cruce con calle Claudio Bres Medina, donde se podrán realizar contratos, regularizar el servicio, convenios y otros servicios. Perla García reconoció que en la primera edición, hace 15 días, se tuvo una gran respuesta al formalizarse más de 120 contratos, por lo que se decidió dar una nueva oportunidad a los usuarios de dicho sector.
10: Sí, tuvimos muy buena respuesta. La verdad nos sorprendió que antes de que iniciáramos la gente ya estaba haciendo su fila. En total se formalizaron más de 120 contratos, es un muy buen número. Son ciudadanos que no contaban con un contrato, sin embargo pues ya tenían el servicio de agua. Entonces ya están dentro de nuestro padrón comercial, se van a empezar a facturar ya en este mes. Entonces consideramos que la respuesta fue buena. También se acercaron ciudadanos a hacer programas, solicitar medidores. Ahorita estamos con la micromedición en ese sector, entonces entre más se acerquen pues es mejor para el sistema, para tener identificados aquellas casas donde todavía no se cuenta con un medidor.
11: ¿Significa que todavía faltan muchas personas por hacer sus contratos en esa área que está en desarrollo?
10: Y todavía falta, creo que Ampliación Praderas todavía se está desarrollando, hay algunas calles que apenas se están liberando, entonces son más ciudadanos que van a acudir a hacer su contrato de agua. Para las 2 de la tarde todavía habían algunos ciudadanos que estaban ahí, pero por las condiciones del clima ya estaba muy caliente, entonces dijimos que íbamos a regresar en 15 días, este sábado vamos a tener la segunda brigada ahí.
11: Dependiendo de la respuesta, ¿se programaría otro sector en el siguiente fin de semana o qué contempla?
10: Sí, la instrucción por parte del alcalde y de nuestro encargado del sistema fue acudir a todos los fraccionamientos nuevos donde tengamos identificados que todavía no se cuenta con un contrato, y vamos a continuar cada 15 días pues hasta que acabemos todos las colonias.
7: Para Radio Zócalo Noticias, Armando López Capeticho.
6: 7 minutos y serán las 7. El Ministerio Cristo rompe las cadenas, busca atender de manera urgente a quienes presenten algún deterioro de su salud por las adicciones, según lo informa el director de este ministerio, Óscar Arce Mendoza.
12: En aras de brindar una atención inmediata en los casos de personas que presentan un deterioro considerable en su salud derivada de su adicción a algún narcótico, el Ministerio Cristo Rompe las Cadenas decidió implementar recientemente la modalidad de internamiento urgente, así lo informó Óscar Arce Mendoza. El director del área de internamiento informó que este servicio consiste en la valoración médica y psicológica para determinar de manera justificada la necesidad de internar a la persona de inmediato a puertas cerradas y comenzar con el respectivo tratamiento, indicando que hasta el momento ya se han atendido 10 casos de este tipo. Asimismo, añadió que actualmente el recinto registra una ocupación de 60 personas en su sistema voluntario, siendo la adicción al cristal la que mayor adicción genera y que resulta de los motivos como la fractura en el núcleo familiar dentro del hogar, lo que también conlleva el descuido de la salud mental.
13: Por años nos hemos mantenido en el sistema voluntario, a puertas abiertas, gratuito, pero hemos abierto una modalidad para la gente que realmente está muy dañada, pero no lo ve así. Entonces, con apoyo de médicos, con apoyo de psicólogos, hemos abierto el centro de internamiento urgente, la cual se evalúa a la persona. Normalmente ya está muy dañada, dañada por la droga, por todo el uso de su vida, y se interna a puertas cerradas. Ahorita tenemos 10 personas, tenemos un mes que se arrancó, y pues realmente estamos trabajando. Tenemos becas, tenemos oportunidades. Nosotros sabemos que estamos atravesando un tiempo difícil para la economía de Piedras Negras, claro, y no es un impedimento para que su familiar tenga una segunda oportunidad. Cristo Rompe las Cadenas siempre se ha mantenido ayudando a la gente, con mucha flexibilidad, con mucha empatía y con mucho humanismo.
14: Por esta nueva modalidad, lo mencionabas también, Oscar, determina mucho lo que decide el médico en cuanto al estado de salud, claro, de la persona, ¿no?
13: Así es, no tanto la familia, sino se evalúa realmente si la persona tiene un daño físico, un daño mental, y el médico lo evalúa y se decide que sea internado urgentemente debido a los a las causas del alcohol, debido a los daños. Normalmente estos centros de internamiento urgente son para personas muy deterioradas, muy dañadas, pues sí, la droga ha dejado una gran huella en ellas, y para ellos son estas personas, y nos apoyamos con médicos, con psicólogos, con el pastor Oscar Arce, que realmente ha ayudado a muchas vidas, gracias a Dios, y en eso se conforma el equipo.
12: Para Radio Zócalo Noticias, Gabriel Méndez Martínez.
15: 4 minutos para que sean las 7. Nos vamos porque viene el noticiero de Telezócalo en el canal de las noticias. Gracias, Orquídea López.
9: Muchas gracias por acompañarnos. Que tenga una bonita tarde-noche.
15: Pásala bien.
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